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3: 26 de mayo. 1881, nace Adolfo de la Huerta. Fue presidente de México del 1 de junio al 30 de noviembre de 1920. 1910, se expide el decreto con el cual se crea la Universidad Nacional. 1910, nace Adolfo López Mateos. Fue presidente de México entre 1958 y 1964. Y 1977, el Palacio de Lecumberri se convierte en la nueva sede del Archivo General de la Nación.
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0: protagonistas de la comedia en la época dorada del cine mexicano.
1: Fernando Soto, Mantequilla. Nació en Puebla de Zaragoza el 15 de abril de 1911. Estuvo al lado de su padre en las carpas, donde adquirió su experiencia como actor cómico. Fue a partir de los años 40 cuando comenzó a aparecer en películas de gran éxito, así como también a alternar y dar gran soporte en los filmes de grandes leyendas del cine de oro mexicano. Actuó en cintas como Yo no me caso, compadre, Esquina Baja, Cartas a Eufemia, Los Tres Huastecos, Los Tres García, Campeón sin Corona, México Lindo, Pepe el Toro, Usted de los Ricos, entre otras. Falleció de un coma diabético la madrugada del 11 de mayo de 1980.
2: ¿De quién es esa trompita tan coloradita?
3: Pues tuya.
2: ¿Y de quién son esos ojitos negros que parecen negras noches de mis noches negras?
3: Pues tuyos.
2: ¿Y de quién van a ser esas manitas que parecen dos opilotillos volando sobre el cadáver de mi corazón?
3: Pues tuyas, mi Pánfilo.
2: ¿De quién van a ser los que vayan Dios que vamos a tener?
3: Pues quién sabe.
2: ¿Cómo de qué? ¿Quién sabe?
3: Pues quién sabe cuántos iremos a tener.
2: Ah, vaya.
0: Íconos de la comedia del cine de oro en México. 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
4: Los programas chuscos del Día del Jumil. Así como se ha perdido la saludable costumbre de subir a pie al Cerro del Huixteco, también se perdió la de hacer invitaciones impresas con los programas artísticos, en los que había una gran dosis de fino humor y sátira. Se cantaba y bailaba con la música de viento del barrio de Guadalupe. Se bebían los curados de fruta que se preparaban con la fórmula de Chimiro Pineda y Juventino Sánchez. Y se daba lectura al programa que pregoneros oficiosos elaboraban y repartían religiosamente el Día de Muertos en el Panteón, cuya esencia era la sátira hacia personajes de la localidad. Estos programas dejaron de circular en 1965, aun cuando en un desafortunado intento pretendieron reaparecer en 1986.
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10: Salsa de jumil. El jumil es un insecto de sabor tan especial que las familias taxqueñas aprecian como condimento de sus alimentos. Por costumbre, los jumiles se muelen vivos en un molcajete junto con tomates verdes, chiles, ajo y sal. En las mañanas se sirve en huevos estrellados o revueltos bañados con salsa de jumil, recién hecha a base de tomates tatemados. Para la cocina se utiliza en mole de olla, cecina y carne de cerdo o res. Se considera un ajo joya de la cocina tradicional mexicana.
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14: Tienen más de 4,000 años de historia. ¿Pero sabes realmente qué contienen las salchichas que pones en tu mesa? Hoy te traemos el estudio de calidad de salchichas. Quédate para conocer todo sobre él.
13: Revista del Consumidor. Las salchichas son un alimento cotidiano en la despensa de muchas personas debido a su accesibilidad económica y practicidad. Pero, ¿sabes cuál es el origen de este embutido? Este se sitúa en Mesopotamia, en el año 2000 antes de nuestra era.
14: Hoy en día, las salchichas están hechas principalmente de carne y agua. De hecho, el agua puede representar hasta el 70% del producto final. Dependiendo del fabricante, también se les llegan a adicionar harinas, féculas, almidón o soya.
13: En el mercado existe una gran variedad, pero hay un detalle al que debes prestar mucha atención. ¿Sabes cuál es la diferencia entre una salchicha con pavo y una de pavo? Suena casi igual, pero no lo es. Cuando la etiqueta dice con pavo, significa que es una mezcla de pollo y pavo. El fabricante está obligado a declarar qué porcentaje de pavo le añadió. En cambio, si dice de pavo, significa que toda la carne que contiene proviene exclusivamente de esta ave. Eso sí, toma en cuenta que la cantidad total de carne en el producto siempre dependerá de la fórmula de cada marca.
14: El Laboratorio Nacional de Protección al Consumidor revisó diversos productos para verificar sus aportes nutrimentales y el cumplimiento de su regulación. Se analizaron 37 productos, 8 Viena o tipo Viena, 7 de pavo, 7 con pavo, 1 de pechuga de pavo, 3 para hot dog, 3 de pavo para hot dog, 2 con pavo para hot dog, 4 Frankfurt y 2 para desayuno.
13: Se verificó toda su información comercial, la cual se encuentra en las etiquetas de cada producto. Estas tienen que cumplir con los requisitos de la norma oficial mexicana.
14: También se evaluó su calidad sanitaria, verificando la ausencia de agentes patógenos, como la salmonela, ya que son un riesgo para la salud.
13: Asimismo, se determinó la cantidad de nutrientes, como proteína, grasa, carbohidratos y agua. Estos nutrientes son esenciales para el funcionamiento de nuestro organismo, ya que le proporcionan energía.
14: Igualmente, se verificó que su contenido no excediera la cantidad de nitritos permitidos. Estos se utilizan como conservadores para inhibir el crecimiento de bacterias dañinas y mantienen el color rosa de los embutidos.
13: Se determinó la presencia de sodio y se verificó que coincidiera con el contenido declarado en la etiqueta. Finalmente, se calculó el aporte calórico por cada 100 gramos de producto.
14: Los resultados fueron los siguientes. Primero, debes saber que debido a que los embutidos suelen presentar cantidades elevadas de sodio, todos los productos resultaron con exceso de este mineral. Todos pasaron la prueba de calidad sanitaria, además de cumplir con el sodio y contenido neto que declaran.
13: Las salchichas que contienen más nitritos de lo permitido son dos de la marca Buffard, de Viena y Frankfurt, y Parma Savory, de pavo.
14: Los productos que no son veraces en su información comercial y declaran más proteína o grasa de la que contienen son las salchichas Viena de las marcas Buffard y Capistrano Clásica, las de pavo de Bernina, para hot dog de Buffard y para desayuno la marca Obertal.
13: Los productos que destacan tener pavo, pero contienen muy poco, son las marcas Swan Premium y Kir con pavo. Aunque destacan el ingrediente, solamente contienen el 4% de este cárnico.
14: Si vas a comprar salchichas, lo mejor es que sigas estas recomendaciones. Lee la etiqueta, revisa la fecha de caducidad y los ingredientes. Asegúrate de elegir el producto que deseas. La salchicha de pavo tiene el 100% de este tipo de carne, mientras que la que dice con pavo tan solo tiene del 4 al 25%.
13: Evita romper la cadena de frío. Deben colocarse hasta el último en tu carrito y ser lo primero en guardarse en el refrigerador al llegar a casa. Verifica los ingredientes. Si tienes alguna alergia, es importante revisarlos antes de la compra.
14: También consulta a tu médica o médico, ya que estos productos tienen cantidades elevadas de sodio y no es conveniente que las personas con hipertensión lo consuman.
13: La recomendación de la OMS para adultos es no rebasar los 2 miligramos diarios, es decir, menos de 5 gramos o una cucharadita de sal. En el caso de niñas, niños y adolescentes entre 2 y 15 años, esta cantidad debe reducirse aún más, ajustándose a su edad y sus necesidades energéticas.
14: Compara precios y calidad. Recuerda que cuidar tu consumo es cuidar tu salud y tu bolsillo.
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¿Qué tal? ¿Cómo están? Muy buenas tardes a todos ustedes que nos sintonizan a través de Radio y Televisión de Guerrero en esta tarde ya de martes 26 de mayo del año 2026. Estamos acompañándoles a través del 1310 AM, listos para disfrutar de estos temas que empiezan a revolucionar tu sentido auditivo, toda esta música la cual estaremos llevando a través del 1310 AM. Yo soy David Morales, gracias por acompañarnos.

6 de la tarde ya con 23 minutos, tarde lluviosa aquí en nuestra ciudad colonial Taxco de Alarcón, Guerrero. Estamos compartiendo de muy buenos temas, buena música, la cual estamos llevando a través del 1310 AM. Vámonos con más música, los dejamos ahora con la siguiente melodía, esto que se llama When I Need You.

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0: diferentes temas los que estamos disfrutando aquí en Radio y Televisión de Guerrero. Muchas gracias a todos los que siguen con nosotros disfrutando de esta magnífica tarde, tarde lluviosa desde Taxco de Alarcón, Guerrero, donde compartimos de todos estos temas. Vámonos con más, ya son las 6:42.
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con 58 minutos, pues ha llegado el momento de finalizar esta primera hora nada más, porque todavía nos quedan 60 minutos para seguir disfrutando de más temas a través del 1310 AM. No le cambie, quédese con nosotros. Vamos a despedirnos de esta hora con el siguiente tema. Es a cargo de John Lennon, se llama Woman. Luego una pausa y regresamos.

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2: Así hablamos en Guerrero. Palabras o expresiones que son características de nuestro vocabulario.
3: Chocoyote. Del significado náhuatl, hijo menor. Chocoyote, escrito con X, se refiere al hijo más pequeño de una familia, un término que también se usa coloquialmente en algunas partes de México.
2: Modismos del estado.

0: pequeños ilustres en los siglos XVIII y XIX.
1: Doctor José de Oliver, famoso médico de venerables y virtuosas costumbres, tenía el grado de doctor en medicina y publicó un libro acerca de los cometas que se llamaba Disertación sobre los cometas y sus influencias sobre la Tierra, y singularmente sobre el aparecido nuevamente en México, impreso en esta ciudad en 1683.
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3: Las tabitas enjabonadas. A falta de campo y jardines para jugar, los niños de Taxco inventaron ese deporte extremo, utilizando un pedazo de madera, el jabón con el que sus mamás lavaban la ropa y las empinadas calles. Así que embadurnando de jabón una parte de la tabla, se sentaban en el lado contrario para lanzarse por las calles más empinadas del pueblo, para deslizarse y adquirir velocidad según la calle elegida. Pues entre más inclinada la calle, más velocidad se adquiría. Este juego se convirtió en deporte extremo al aumentar la cantidad de autos y cuando varios extremistas se lanzaban sobre la calle de Pilita, apostando a cruzar la carretera nacional sin ser arrollados por un automóvil.
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4: Taxco Colonial es uno de los temas más emblemáticos del destacado compositor y artista plástico originario de Chilpancingo, Guerrero, Héctor Manuel Cárdenas Bello, quien nació el 27 de noviembre de 1938 y murió el 21 de noviembre de 2006. Fue conocido con el sobrenombre de El Pintor Musical de Guerrero, debido a su capacidad para retratar la belleza de los pueblos guerrerenses a través de sus letras. En Taxco Colonial, el autor resalta la arquitectura, la historia y el ambiente romántico que vivió cuando fue maestro en la ciudad platera.

0: Para tu salud, en esta temporada de calor, un consejo del nutriólogo Juan Montoya.
1: El dolor de cabeza puede ser falta de agua. Antes de recurrir inmediatamente a un analgésico, vale la pena preguntarse: ¿he tomado suficiente agua hoy? La deshidratación leve puede provocar cefaleas debido a cambios de volumen sanguíneo y en el equilibrio de electrolitos. En personas que pasan muchas horas frente a pantallas, el problema puede intensificarse. Hidratarse adecuadamente es una intervención simple. En muchos casos, reduce la frecuencia de dolores leves de cabeza. No sustituye atención médica cuando es necesaria, pero sí es una medida preventiva y básica.
0: ¡No te derritas! Un consejo del nutriólogo.

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2: Salsa de Jumil. El jumil es un insecto de sabor tan especial que las familias taxqueñas aprecian como condimento de sus alimentos. Por costumbre, los jumiles se muelen vivos en un molcajete junto con tomates verdes, chiles, ajo y sal. En las mañanas se sirve en huevos estrellados o revueltos bañados con salsa de jumil, recién hecha a base de tomates tatemados. Para la cocina se utiliza en mole de olla, cecina y carne de cerdo o res. Se considera un ajo de la cocina tradicional mexicana.
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0: 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Palabras o expresiones que son características de nuestro vocabulario.
1: Desbalagado. Se refiere a algo que está disperso, separado o desorganizado y puede usarse para describir cosas y personas. Su significado incluye estar disperso, suelto o fuera de lugar.
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0: tabasqueños ilustres en los siglos XVIII y XIX. Padre Juan Rodríguez Molina fue de los jesuitas mexicanos expulsados por Carlos III. Nació en 1742, fue colegial porcionista desde 1754 hasta 1760 en el llamado Colegio Chico, antes designado del Rosario, que como es sabido, se destinaba en el Seminario de San Ildefonso para los estudios de gramática. Después de estudiar allí latinidad y filosofía, visitó la sotana jesuita en el noviciado de Tepoztlán y desempeñó más tarde el cargo de maestro de humanidades en el Colegio de Pátzcuaro. Sufrió con sus hermanos la expatriación en 1767 y en Bolonia recibió las Sagradas Órdenes, donde falleció en 1771. 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

Sí, con 43 minutos a través del 1310 AM, escuchamos este tema que nos solicitaron allá en el taller de la granja. Está disfrutando del 1310 AM, estuvo a cargo de los Doors de On Now Soldier a través del 1310 AM. Gracias a todos los que están disfrutando de esta excelente noche ya, donde estamos compartiendo de muy buenos temas. 7 con 43 minutos en vinilo.

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1: 7:52 a través del 1310 AM. Ahí escuchamos este tema que nos solicitaron en Los Arcos. Esto que estuvo a cargo de Juice Newton. Se llamó Queen of the Heart o La Reina de Corazones. Vamos con esta complacencia. Get ready con You Are My World.

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1: Ha llegado el momento de despedirnos de este espacio. Muchas gracias a todos ustedes que estuvieron disfrutando de la música del 1310 AM. Invitarles para que no le cambien, sigan disfrutando con ustedes y, por supuesto, de todo lo que acontece en nuestra entidad zuliana. Vamos a enlazarnos hasta el puerto de Acapulco para escuchar el informativo nocturno con Manuel Díaz Valderas. Los dejo con un excelente tema para finalizar. Es Gustafán y Cocul. Yo soy David Morales. Hasta mañana.

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3: 26 de mayo. 1881, nace Adolfo de la Huerta. Fue presidente de México del 1 de junio al 30 de noviembre de 1920. 1910, se expide el decreto con el cual se crea la Universidad Nacional. 1910, nace Adolfo López Mateos. Fue presidente de México entre 1958 y 1964. Y 1977, el Palacio de Lecumberri se convierte en la nueva sede del Archivo General de la Nación.
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1: Padre Juan Rodríguez Molina fue de los jesuitas mexicanos expulsados por Carlos III. Nació en 1742, fue colegial porcionista desde 1754 hasta 1760 en el llamado Colegio Chico, antes designado del Rosario, que como es sabido, se destinaba en el Seminario de San Ildefonso para los estudios de gramática. Después de estudiar allí latinidad y filosofía, visitó la sotana jesuita en el noviciado de Tepoztlán y desempeñó más tarde el cargo de maestro de humanidades en el Colegio de Pátzcuaro. Sufrió con sus hermanos la expatriación en 1767 y en Bolonia recibió las Sagradas Órdenes, donde falleció en 1771.
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0: ¿Qué tal? ¿Cómo están? Es un gusto estar con ustedes aquí en RTG Noticias. Les saluda Manuel Díaz Valderas. Hoy, martes 26 de mayo del año 2026, tenemos mucha información importante para que se queden con nosotros. Vamos a conocer el avance. Guerrero ya cuenta con sus rutas turísticas para los aficionados que estarán en el Mundial de Fútbol. Anuncia Fonatur programa de ordenamiento para rescatar el Paseo del Pescador en Acapulco. Sancionarán a vendedores ambulantes que se roben la luz de los postes colocados por Fonatur. La gobernadora Evelyn Salgado Pineda entregó rehabilitada la planta de tratamiento de aguas residuales de Puerto Marqués. Todo esto y más en RTG Noticias. Vamos con esta información que tiene que ver que, bueno, en las próximas semanas se va a llevar a cabo este campeonato mundial de fútbol en nuestro país y, por supuesto, en Estados Unidos y Canadá. Pero en nuestro país, muchos estados de la República, incluyendo Guerrero, pues han conformado una serie de rutas turísticas. Esta es la oferta que tiene el estado de Guerrero para todos los aficionados y aficionadas que vendrán a disfrutar de la fiesta del fútbol internacional.
1: El Mundial de Fútbol está cerca y representa una oportunidad para captar turismo internacional. Por ello, Guerrero, en coordinación con el gobierno federal, diseñó 13 rutas turísticas especiales para promocionar destinos como Taxco y Acapulco entre visitantes nacionales y extranjeros que acudirán a los partidos en Ciudad de México, Guadalajara y Monterrey. El subsecretario de Turismo de Guerrero, Emiliano Vázquez Villanueva, informó que uno de los principales objetivos es aprovechar los días de descanso que tendrán los aficionados entre partido y partido para atraerlos hacia este destino de playa y pueblos mágicos de la entidad.
2: Ese tipo de actividades ya están diseñadas, están como sugerencia, y este tipo de iniciativas suma para que sean más las gentes que nos tomen como su mejor opción en estos breaks que tienen entre cada partido.
1: Las 13 rutas turísticas del estado de Guerrero se pueden encontrar en el Atlas Turístico de México. Los circuitos turísticos muestran las maravillas del estado de Guerrero, cultura, tradiciones, gastronomía, pueblos mágicos, toda la riqueza que pueden encontrar en esta entidad suriana. Jesús Tirado en la Lente, les ha informado Hugo Sandoval Alcaraz para RTG Noticias.
0: Bueno, las instancias de salud federal y con miras a la Copa Mundial de Fútbol han anunciado la implementación de filtros sanitarios, medidas preventivas y de revisión en los aeropuertos del país ante el brote de ébola en la República Democrática del Congo y de Uganda. A pesar de que aquí en nuestro país pues no se han presentado casos, ¿no? Y esperemos que no sea así, que no se presente ninguno más, pues, en el mundo. Sin embargo, la Dirección de Epidemiología de esa dependencia mantendrá vigilancia para evitar que ingresen portadores potenciales. El funcionario hizo un llamado a quienes han estado en esos países a reprogramar su viaje hacia México. Vamos a escuchar.
3: México recomienda que las personas que hayan permanecido o hayan transitado en los últimos 21 días en la República del Congo, Uganda o Sudán del Sur, reprogramen su viaje para una fecha posterior, una vez que la emergencia en la salud pública de importancia internacional se dé por concluida. La recomendación es que a las personas de esos países fundamentalmente traten de reprogramar sus viajes.
0: Bueno, y hasta donde sabemos, se ha creado un comando operativo en la entidad, en el cual hay instancias de salud que pues servirán como una instancia vigilante para poder atender todo este tipo de situaciones como lo acabamos de escuchar, ¿no? Para evitar pues enfermedades que pudieran ingresar a nuestro estado a través de pacientes pues enfermos. Vamos con la información de Hugo Sandoval.
1: Para garantizar la seguridad de los asistentes a la Copa Mundial de Fútbol, se creó el Comando Operativo en Guerrero, integrado principalmente por autoridades de seguridad y salud. Este comité está encargado de coordinarse con las autoridades nacionales para aplicar protocolos sanitarios por la emergencia causada por antivirus y el ébola. Y es que se espera la presencia de cientos de miles de aficionados al balompié de distintas latitudes del mundo en México y Acapulco. Fue nombrado como la playa del mundial, no es la excepción. Sin embargo, la directora de Epidemiología y Medicina Preventiva de la Secretaría de Salud de Guerrero, María Inés Olea Radilla, informó que por el momento las autoridades nacionales les han dado a conocer que en México hay un riesgo bajo de que llegue el antivirus y el ébola.
4: ¿Todavía es riesgo bajo para México?
5: Sí, así no nos están evaluando. Pero eso no quita que tengamos esa vigilancia epidemiológica activa, donde tengamos que estar atentos a cualquier eventualidad que se presente.
1: Les ha informado Hugo Sandoval Alcaraz para RTG Noticias.
0: En Taxco van a convertir la Plaza Borda en un escenario, en el escenario perfecto para disfrutar pues del Mundial de Fútbol. Esta es la información de Raimundo Ruiz.
6: A partir del 13 de junio de este año, la Plaza Borda se convertirá en un escenario con la instalación de una pantalla gigante y muebles para poder vivir los 50 partidos de fútbol del próximo Mundial y de esa manera fomentar también la promoción para que el turismo visite la ciudad, porque habrá varias actividades relacionadas con la justa mundialista. El titular de la Secretaría de Turismo del Estado de Guerrero, Simón Quiñones Orozco, adelantó de la estrategia mundialista integrada con un public view en la que participan los principales destinos turísticos como Taxco para esta ocasión.
7: Hicimos algunos acuerdos para el tema del impulso que va a tener Taxco para el Mundial y también nos reunimos con el sector turístico de Taxco para poder implementar acciones conjuntas de promoción que tienen que ver con la instalación de un public view o un fan fest aquí en Plaza Borda, en el Zócalo de Taxco, en el cual pues vamos a transmitir los partidos del Mundial, 50 partidos del Mundial, para poder también tener promociones de hoteles, restaurantes, platerías y otros comercios que nos permitan hacer más atractiva pues nuestra oferta.
6: El Public View estará acompañado de una estrategia de turismo que iniciará en esta semana con la finalidad de empezar a trabajar el tema de la promoción turística para Taxco y con eso venga el turismo nacional e internacional en este tiempo mundialista. RTG Noticias, Raimundo Ruiz.
0: Bueno, y Mundo Imperial anuncia que va a llevar a cabo el famoso Acafut 2026. ¿De qué se trata? Dicen que va a ser una experiencia inolvidable, pero vamos a conocer más a detalle esto.
1: El Mundo Imperial anuncia el Acafut 2026, una experiencia única para disfrutar del Mundial de Fútbol, desde la inauguración hasta la clausura, en los tres hoteles de esta cadena en el puerto de Acapulco. Ricardo Ramírez, del Grupo Mundo Imperial, nos explica en qué consiste el Acafut 2026.
8: En el radar de toda esa gente que viene a disfrutar el fútbol, ¿no? Queremos darle una experiencia complementaria, queremos que viva el nuevo estadio de Ciudad de México, queremos que conozca la cultura de México, pero que también conozca la calidez del servicio acapulqueño.
1: Elaborarán paquetes especiales con desayunos, comidas y cenas, pensadas en cada partido que se transmitan.
8: Les estaremos dando todas las transmisiones, disfrutar el fútbol, ¿no? 100 partidos los estaremos televisando en nuestros tres hoteles, tendremos para cada uno experiencias, no solamente hoteleras.
1: La fiesta del fútbol se vivirá en la playa y los hoteles del Princess Mundo Imperial. Jesús Tirado en la Lente les ha informado Hugo Sandoval Alcaraz para RTG Noticias.
8: Hoteles, bueno, tendremos para cada uno experiencias, no solamente hoteleras.
1: La fiesta del fútbol se vivirá en la playa y los hoteles del Princess Mundo Imperial. Jesús Tirado en la Lente les ha informado Hugo Sandoval Alcaraz para RTG Noticias.
0: Bueno, pues ahí están las opciones que tendrá usted para disfrutar de la fiesta futbolera. Vamos ahora a otros temas. Fonatur dio a conocer el programa de ordenamiento para rescatar lo que conocemos como el Paseo del Pescador.
9: El director general del Fondo Nacional de Fomento al Turismo, Sebastián Ramírez Mendoza, presentó oficialmente el Programa Integral de Mejoramiento Urbano Acapulco 2026, que incluye la rehabilitación del Paseo del Pescador. Los trabajos abarcan desde Playa Honda, pasando por Manzanillo hasta la Rotonda de las Mujeres y los Hombres Ilustres en Tlacopanocha, e incluyen el mantenimiento e instalación de luminarias, señalizaciones, pintura y delimitación de la ciclovía. Además, se hará la intervención y mejoramiento urbano con bacheo de 3.015 metros cuadrados, así como la rehabilitación de cruces peatonales y bocacalles en la zona hotelera y urbana que corresponden al centro integralmente planeado. En total, serán intervenidos 10.020 metros cuadrados. Ramírez Mendoza explicó que estas acciones fueron definidas con base a las necesidades expuestas por la ciudadanía acapulqueña.
10: Después de la experiencia que tuvimos y de las mejoras que se hicieron en el año 2025 y en este primer trimestre de 2026, pues fuimos recogiendo necesidades y demandas, solicitudes de la ciudadanía, algunas expectativas de la gente.
9: El programa completo entrará en marcha este junio y culminará en octubre próximo. Con imágenes de Manuel Noriega para RTG Noticias, Beatriz Galindo Matamoros.
0: Oigan, pues aquí en Acapulco todo pasa, ¿no? O sea, a ver, llegó Fonatur para arreglar todo el tema urbano, lo que el municipio no quiso hacer en su momento, ¿no? Y eso que el municipio ya lleva 6 años casi de gobernante. Bueno, llegó Fonatur y está tratando de tener banquetas, paradas de camiones, jardinería, y ponen unos postes que mucha gente le llama cerillos, ¿no? Son los famosos senderos de paz. Bueno, pues los vendedores ambulantes, resulta que se están robando la luz. ¡Qué raro! ¿No? Eso no pasa aquí. Con postes de chiquitos o grandotes, el vendedor, muchos vendedores ambulantes no solamente se roban la luz, se roban el agua, y aparte estorban en las banquetas, y aparte no pagan impuestos, y aparte venden piratería y muchas cosas que hacen mal. Pero el gobierno del municipio de Acapulco los tolera. ¿Por qué los tolera? ¿Por qué los tiene ahí? ¿Por qué? Porque yo sigo insistiendo que al comercio establecido le cobran y le aprietan los impuestos, ¿verdad? Si no los paga, y al comercio informal, ¿qué pasa? Es más, hasta se roban la luz. Bueno, el titular de Fonatur les dijo que esto no va a volver a seguir ocurriendo y va a haber sanciones severas para quien se robe la luz.
9: El director del Fondo Nacional del Fomento al Turismo, Sebastián Ramírez Mendoza, advirtió que se tomarán acciones legales contra vendedores ambulantes que se conecten ilegalmente del alumbrado subterráneo de los senderos de La Paz, principalmente en Avenida Universidad, para abastecer de energía sus puestos.
10: Porque pues hay dinero público y hay una inversión pública que se realiza, y nos parece que todo el mundo lo tenemos que cuidar, y que es injusto que alguien, pues por un tema personal, por un negocio personal, se quiera conectar.
9: Hizo un llamado al Ayuntamiento de Acapulco a que intervenga en esta situación, porque esta es la consecuencia principal de los desperfectos en las luminarias subterráneas.
10: Nosotros no regulamos vía pública, no nos hemos metido con el tema de los vendedores ambulantes, solo pedimos que nadie haga conexiones irregulares e ilegales a la iluminación tanto de los senderos seguros como del paseo del pescador.
9: Durante un recorrido realizado por RTG Noticias sobre la avenida Universidad, se observaron diversas maniobras realizadas para obtener la luz de las luminarias colocadas por Fonatur. Con imágenes de Manuel Noriega para RTG Noticias, Beatriz Galindo Matamoros.
0: ¿Y dónde está el gobierno municipal de Acapulco? ¿Ontas? ¿Dónde está la CFE? Hay que buscarla, ¿no? ¿Dónde están autoridades? Si uno no paga la luz, ¿qué le pasa a usted, amable auditorio? ¿Qué le sucede? Le cortan la luz. Si usted invade la banqueta, señor establecido, ¿qué le sucede? Le cae vía pública. Pero si es ambulante, es el príncipe y rey de las banquetas, ¿no? Y puede hacer lo que se le dé la gana en Acapulco. Robarse la luz, instalar una herrería en la banqueta, agarrar si quiere hasta el techo de la tienda para poner una lona aneja. Y no me digan que no. Y ahorita cómo está sufriendo Woolworth. Y si no es cierto, que me diga el gobierno municipal de Acapulco. Que me lo diga aquí. Aquí en el estudio, aquí yo espero a quien esté, que sea de vía pública, servicios públicos municipales o la propia alcaldesa. Aquí lo espero para que me diga si es mentira. ¿Qué van a hacer? Eso es lo que vamos a darle seguimiento. Es una vergüenza que están tratando la federación de arreglar nuestro puerto y la gente sea tan ratera y sinvergüenza. Vamos a la pausa y volvemos.
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0: Ya estamos de vuelta, gracias por acompañarnos. Tengo en la línea telefónica a Anacleta López Vega, quien ella es la responsable de la, en la Secretaría General del Gobierno del Estado de Guerrero. Va a, pues, a invitarnos a esta convocatoria de los premios al mérito jurídico 2026. ¿Cómo está? Un gusto saludarle. Buenas noches.
1: Hola, ¿qué tal? ¿Cómo está, señor Luis? Buenas noches a usted y a su amable auditorio. Aquí estamos agradeciéndole su espacio.
0: Platíquenos, secretaria, acerca de esta convocatoria a los premios al mérito jurídico 2026. ¿Quiénes están, quiénes pueden participar?
1: Gracias, claro que sí, con mucho gusto. Mire, el gobierno del estado, en el marco de los festejos del Día del Abogado 2026, lanzó la convocatoria para los colegios, barras de abogados, poderes ejecutivo, legislativo, judicial y las dependencias de la administración pública, tanto municipal, estatal y federal, notarios públicos y la ciudadanía en general, para que presenten las candidaturas de quienes consideren pueden ser acreedores a recibir los premios. Tenemos dos premios.
0: Sí.
1: Uno, el licenciado Alberto Vázquez del Mercado y el licenciado Teófilo Olea y Leiva. Estos premios, por ejemplo, para el del licenciado Alberto Vázquez del Mercado, pueden participar las y los abogados que presten sus servicios en cualquiera de los tres órdenes de gobierno, así como en los poderes ejecutivo, legislativo y judicial, que se hayan distinguido en la docencia y en la investigación jurídica. Es decir, ahí pueden participar todos los servidores públicos. Por cuanto hace al premio del licenciado Teófilo Olea y Leiva, ahí pueden participar las y los abogados postulantes que hayan destacado dentro del libre ejercicio de su profesión en los foros de los tribunales, la academia y su contribución al estudio del derecho. Es decir, ahí pueden participar todos los litigantes.
0: ¿Y esta convocatoria entonces ya está en marcha y se cierra cuándo?
1: Se cierra hasta el día 19 de junio del 2026 a las 23:59 horas, por no decir las 12 de la noche, ¿verdad?
0: Sí, sí, sí. Doctora, entonces estamos hablando de que pueden hacer mandar sus candidaturas. ¿Lo tienen que hacer a través de algún correo? ¿Tendrían que ir directamente al Palacio de Gobierno? ¿O dónde están recibiendo toda la documentación para los candidatos o candidatas?
1: Claro que sí. Por las tres vías. Al correo de la Secretaría General.
0: Muy bien.
1: Lo voy a decir así espaciado para que se entienda. El correo es secretariageneral@guerrero.gob.mx, en la plataforma también del gobierno del estado, o bien participando directamente en la Secretaría General de Gobierno.
0: ¿Quiénes no pueden participar?
1: Bueno, son dos premios, le decía.
0: Sí.
1: Le decía a usted, específicamente en el periódico oficial, uh-huh, se cita que los únicos que pueden participar en cuanto al premio iniciado Alberto Vázquez del Mercado son todos los servidores públicos, ¿sí?, tanto que se desempeñan en cualquiera de los tres órdenes de gobierno, digamos legislativo, ejecutivo, judicial,
0: sí,
1: que se hayan distinguido en la docencia y la investigación jurídica, nada más ellos,
0: nada más.
1: O sea, no cualquier gente pues debe tener esos requisitos, por lo menos de la docencia y la investigación jurídica, que haya sobresalido las o los abogados que se desempeñan como servidores públicos, pero connotados.
0: Sí.
1: Y el segundo, que es el premio del licenciado Teófilo Olea y Leiva,
0: sí,
1: ahí pueden participar todos los abogados postulantes, o sea, los que litigan, los que se pasan en los juzgados defendiendo los derechos de particulares. Sí, pero en este caso que ellos se destaquen precisamente en los foros de los tribunales y la academia y por su contribución al estudio del derecho. Son específicamente estos abogados que deben de tener esas características para poder ser acreedores a ese premio.
0: ¿Cuándo van a dar a conocer los resultados de las personas que han resultado ganadoras al premio? ¿Y cuál va a ser el premio? ¿Es una medalla o en qué consiste el reconocimiento?
1: Sí, se da a conocer un día antes, porque como son dos,
0: ¿sí?,
1: se les notifica un día antes a las personas que hayan obtenido ese premio, ¿sí? Y se les da una medalla y un diploma, y se entrega por parte de la gobernadora del estado, la maestra Licencia Salgado Pineda, el día 13 de julio del 2026.
0: Perfecto, pues entonces vamos a estar muy pendiente de la participación pues de todos los abogados y abogadas que participen, que pues sean
1: que se candidaten,
0: que sí, claro, es una gran oportunidad. Además, es un premio al mérito jurídico 2026, un reconocimiento importante que en este caso las autoridades dan pues a quienes han destacado en estos puntos que usted ya nos dio a conocer.
1: Es correcto. Y el Consejo de Premiación está integrado por la Subsecretaría de Gobierno de Asuntos Jurídicos y Derechos Humanos,
0: sí,
1: por la encargada del despacho de la Secretaría General. Además, también está un representante del Congreso del Estado y un representante del Tribunal Superior de Justicia, uh-huh, y el consejero jurídico del Poder Ejecutivo del Estado. Son quienes deliberan, quienes analizan la documentación y tener la certeza de manera democrática, de manera libre y de manera muy muy profesional, quienes sí cumplen con todos los requisitos para hacerlos acreedor al premio, porque como hace rato lo dijo usted, son abogados destacados que inciden tanto en la investigación jurídica, en la docencia, así como en los foros de los tribunales y su contribución al estudio del derecho.
0: Perfecto, doctora, pues la verdad es que es una importante invitación para todas y todos ellos. ¿Algo más que usted desee agregar a esta convocatoria, a esta invitación?
1: Pedirles de favor a toda su amable audiencia, pues que comuniquen, que hagan del conocimiento a los abogados. Acuérdense que tenemos asociaciones, tenemos barras, tenemos servidores públicos, tenemos los abogados postulantes, de tal manera que tengan conocimiento los que no escucharon ahorita la entrevista, sí, pero sí, que los inviten. Es importante, de verdad, bien importante. Yo sé que hay profesionales altamente calificados, altamente responsables y con muchos conocimientos que valdría la pena que se dieran a conocer quiénes son y premiarlos, que es lo más importante de todo esto.
0: Muy bien, doctora, si le parece muy bien, acercándose la fecha del cierre de la convocatoria, le volvemos a entrevistar, ¿qué le parece?
1: Ay, me parece estupendo.
0: Pues
1: yo seguiría insistiendo que son únicas oportunidades, porque es cada dos años poder obtener personas que las hagamos visibles por su destacada participación en las áreas que ya dijimos, ¿no? Entonces yo con muchísimo gusto agradecería nuevamente dos días, hablamos, ustedes nos dicen, para ponernos de acuerdo, con mucho gusto.
0: Perfecto, nos vamos a poner de acuerdo y por supuesto que aquí tiene su casa. Muchísimas gracias.
1: Gracias a usted, Luis. Muchas gracias por su espacio y gracias a su amable audiencia que nos están escuchando.
0: Gracias a usted, a la doctora Anacleta López Vega, quien es encargada de despacho de la Secretaría General de Gobierno, quien nos ha hecho esta invitación a la convocatoria a los premios al mérito jurídico 2026. Ahí está la invitación y próximamente la vamos a tener nuevamente para que nos recuerde sobre esta importante convocatoria. Hacemos una breve pausa y volvemos.

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0: Ya estamos de vuelta. Gracias por acompañarnos. 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Nos encuentra como RTG Noticias o RTG Radio y Televisión de Guerrero. Agradecemos a toda nuestra audiencia, al que nos ve por la cablera en Iguala, muchas gracias, y también a quienes nos siguen por las diferentes estaciones de radio. Bueno, vamos con esto. Ayer les informaba acerca de este ritual para pedir lluvias en Acatepec, que se dio a conocer a través de las redes sociales, y donde se utilizan roedores, ¿no? Como ratones, como tlacuaches, los amarran, les ponen un hilito aquí, los traen como si fueran piñatas o juguetes, y que los delegados y los comisarios dicen, no es maltrato animal, pero en el video se ve clarísimo que es lo más obvio. Bueno, sobre este tema ya hay una respuesta por parte de la Secretaría de Medio Ambiente y Recursos Naturales, la SEMARNAT. Esto es lo que dice acerca de esta festividad.
1: La Secretaría de Medio Ambiente y Recursos Naturales, SEMARNAT, advirtió que la festividad ancestral, el baile del ratón, celebrada en el municipio de Acatepec, donde marsupiales y roedores son atados con cuerdas para ejecutar danzas de petición de lluvias, representa un acto de maltrato animal y, por ende, amerita sanciones por violar la ley estatal de bienestar en la materia. El titular de la dependencia, Ángel Almazán Juárez, informó que ya se estableció comunicación con el alcalde de Acatepec, Ángel Aguilar Romero, quien fue citado en la capital del estado, pues ese ritual, realizado este fin de semana, fue promovido e impulsado por el ayuntamiento a su cargo. Ahí habrá un comité integrado por varias dependencias como la Procuraduría Federal de Protección al Ambiente, PROFEPA, la propia SEMARNAT, la Procuraduría de Protección al Ambiente del Estado de Guerrero, PROPAEC, entre otras dependencias que expondrán las normas y leyes vigentes en Guerrero de protección a la fauna doméstica y silvestre.
2: Yo sé que no les corresponde directamente a SEMARNAT, pero ¿debe de haber sanciones?
3: Sí, claro, definitivo. En este caso le corresponde a PROFEPA, porque estamos hablando básicamente de animales silvestres, pero también con el acompañamiento de la PROPAEC, y lógicamente estas sanciones deben de ser por la Fiscalía. Entonces tenemos las evidencias y con base en eso ya...
1: Dijo respetar los usos y costumbres de los pueblos originarios, pero consideró que ningún ritual o festividad justifica el maltrato de los animales.
3: La ley 491, que se refiere a lo que es bienestar animal, y en este caso lo que estaban haciendo, el maltrato de estos animalitos, sobre todo tlacuache, algunos marsupiales que estaban allí maltratando.
1: Les ha informado Hugo Sandoval Alcaraz para RTG Noticias.
0: Pero los delegados y los comisarios decían que no y que se tiene que respetar el ritual. Vamos a ver ahorita el video que está en las redes sociales, que se hizo muy, muy obvio, y donde pues ellos decían que había que defender esa tradición. Si tenemos la imagen del video, en un momentito más lo voy a tener, pero según aquí lo que dice el secretario de Medio Ambiente y Recursos Naturales del Estado, Ángel Almazán Juárez, dice que la ley 491, que se refiere al bienestar animal, dice, y en este caso lo que estaban haciendo era maltrato de estos animales, sobre todo tlacuaches, algunos marsupiales que estaban maltratando. Y tengo información de que no solamente era amarrarlos, como se ve ahí en la imagen que se dio a conocer en las redes sociales, no solamente era amarrarlos del cuello y traerlos como si fueran juguete, sino también les daban a beber alcohol, ¿sí? Y vean ustedes, díganme ustedes si eso no es maltrato. O sea, no sé si los comisarios y los delegados vivan en otro planeta como para decir que esto no es maltrato animal. Lo cierto es que ya la autoridad del gobierno del estado, a través de la Secretaría de Medio Ambiente y Recursos Naturales, pues sí, dice, sí es maltrato animal, y se le va a hacer la observación al municipio, que en este caso es Acatepec, se le tendrá que hacer, dice, se informó que ya se estableció comunicación con el alcalde de Acatepec, Ángel Aguilar Romero, quien fue citado a acudir a las oficinas en Chilpancingo para que pues dé una explicación sobre este tema de este ritual que es impulsado por el propio gobierno municipal de Acatepec. Así que pues va a tener que explicar el alcalde Ángel Aguilar Romero sobre este tema que viola los derechos de los animales, que es un maltrato a la luz del día y que pareciera increíble que un alcalde no se dé cuenta de lo que está pasando o de lo que está promoviendo o de lo que está apoyando su gobierno. Así que vamos a estar muy pendiente a ver qué sucede en este caso de maltrato animal en Acatepec. Vamos ahora da CONAFOR luz verde, que es la Comisión Nacional Forestal, da luz verde a poblados de Tecpan para el aprovechamiento forestal sustentable. Francisco Magaña nos tiene el reporte.
4: Al menos una decena de comunidades del municipio de Tecpan de Galeana podrán aprovechar de manera adecuada los recursos maderables de la región para su sustento y bajo formas y prácticas que protejan el ecosistema mediante la aplicación del Programa de Desarrollo Forestal Sustentable para el Bienestar. Para esta estrategia, este martes se celebró un convenio entre la Comisión Nacional Forestal, CONAFOR, representada por el titular de la Oficina de Representación Estatal de la misma, Carlos Toledo Mansur, y el Ayuntamiento Tecpaneco. Entre los beneficiarios de esta firma se encuentran habitantes de las localidades de Ejido de Cordón Grande, El Balcón, La Trinidad, Santa Lucía, Las Humedades, El Tambor, Los Valles, Santa Rosa, entre otros, y participaron también organizaciones como Fábrica de Muebles El Balcón, Guerrero, Industria Forestal, Los Fresnos, Salvador Perdido, Amor de Madera y la Unión de Ejidos Forestales Agropecuarios. En total se estiman alrededor de 23 beneficiarios directos que continuarán trabajando el aprovechamiento forestal de manera conjunta con los tres órdenes de gobierno, manejando la calidad de vida y el manejo sustentable en sus comunidades. Desde Tecpan de Galeana, para RTG Noticias, Francisco Magaña.
0: Bueno, impulsa Fonatur, limpieza integral y sustentabilidad de Acapulco. Mi compañera Maui Ortiz nos explica de qué se trata.
5: Acapulco vive del turismo y el turismo quiere llegar a lugares limpios. Hoteles y restaurantes son grandes generadores de residuos. Antes de la aplicación del centro integralmente planeado CIP, se trabajaba en la informalidad, ya que las empresas encargadas de la recolección tampoco contaban con protocolos adecuados y la basura acababa en muchas ocasiones en las calles y Acapulco se veía sucio. Lo anterior fue planteado por Sebastián Ramírez Mendoza, director general del Fondo Nacional de Fomento al Turismo, Fonatur, al anunciar la integración de 8 hoteles en una nueva estrategia denominada Iniciativa Acapulco Limpio y Sustentable para el manejo y recolección de los residuos, con 8 hoteles en una primera etapa, y la meta para este 2026 es llegar a 16.
6: Para que el destino sea más formal, más serio, más sustentable, parte fundamental es que tenga un sistema de disposición para los grandes generadores. Porque todos los destinos turísticos del mundo, serios, de altura, los tienen.
5: Ramírez Mendoza explicó que Fonatur, desde su llegada a Acapulco, se adquirieron 12 camiones exclusivamente para la atención del CIP y se destinan aproximadamente 120 millones de pesos a Fonatur Infraestructura para dar el servicio de recolección. Esta estrategia plantea que cada hospedería o negocio haga la contratación de los servicios especiales a Fonatur Infraestructura con cuotas establecidas de manera independiente. Finalmente, luego de entregar los distintivos a los gerentes de cada hotel participante, indicó que Fonatur Infraestructura es una empresa pública donde el fin no es el lucro o el negocio de la empresa, sino la sostenibilidad del destino. Ignacio Pérez, Imágenes, RTG Noticias, Maui Ortiz.
0: Bueno, pues así están las cosas. Vamos a hacer una pausa y volvemos.

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0: estamos de vuelta. Gracias. Vamos con esta información de la gobernadora Evelyn Salgado Pineda, quien entregó la planta tratadora de aguas residuales de Puerto Márquez.
1: Al inaugurar y entregar la rehabilitación de la planta de tratamiento de aguas residuales de Puerto Márquez en Acapulco, con una inversión de 19.16 millones de pesos, la gobernadora Evelyn Salgado Pineda destacó que su gobierno seguirá con más obras hídricas para Acapulco, con más inversión y acciones para la gente.
2: Hoy inauguramos esta planta, repito, una planta muy importante de tratamiento de aguas residuales. Es una obra concluida y en operación que representa una inversión estatal de 19.16 millones de pesos, pero va a beneficiar a más de 10.500 habitantes de esta zona.
1: Junto al titular de Capasec, Facundo Gastelum Félix, del oficial mayor de la Secretaría de Finanzas, Ricardo Salinas, de la presidenta del DIF, Liz Salgado Pineda, así como habitantes de Puerto Márquez, la mandataria estatal les reconoció por ser un pueblo resiliente y trabajador en los momentos más difíciles de fenómenos naturales. Por ello, señaló que la administración actual está preparada para esta presente temporada de lluvias.
2: Pero en caso de que hubiera, estamos preparados, estamos listos. Hay gobierno y hay mucho pueblo también para salir adelante de cualquier adversidad. Así que, a seguir trabajando, Puerto Márquez.
1: La jefa del Ejecutivo Estatal adelantó que seguirá la inversión para obras y acciones de tratamiento de aguas residuales. Para este año, 2026, se ampliará a 20 millones de pesos más. RTG Noticias, Mar Horacio Ramos.
0: Oigan, pues este es el aviso del Servicio Meteorológico Nacional, de la Comisión Nacional del Agua. Lo pongo ahí en la pantalla. No hay aviso de ciclón tropical activo, ¿sí? Es lo que está... ¿Por qué lo ponemos? Bueno, porque ya empezaron algunos influencers, ¿verdad?, que se dicen ser meteorólogos, que se sienten meteorólogos, pero que no lo son. Y bueno, andan hablando barbaridad y media. Como se los hemos dicho aquí, es importante que usted se informe correctamente. No haga caso a ninguno de esos influencers que se sienten meteorólogos. El único meteorólogo lo tiene el gobierno del estado de Guerrero y se llama Fermín Damián Adame. Y las instancias que pueden decir el tema de las lluvias, ya lo saben, se los hemos puesto aquí, las fuentes oficiales, ¿no? Pero hay uno en específico que se llama Lalo el Abogado, que ha estado informando o malinformando de

La próxima semana que viene un huracán, eso es mentira. Y eso que le estoy diciendo a usted, ya se lo escribí yo a él. Porque también es importante que el influencer sea responsable de lo que dice, y sobre todo cuando no son meteorólogos, están usurpando una función, una profesión, y eso es delito y lo debe de saber el abogado. Ahora, si quieren hablar del tema de los del clima, pues que se capaciten. Hay cursos que están dando ahí en el Servicio Meteorológico Nacional, que se capaciten, pero no hacer este tipo de comentarios a la deriva que asustan a la gente para ganar 19 pesos. ¿Sí? Entonces, nosotros aquí le vamos a estar informando correctamente. Infórmese correctamente. No haga caso a mentiras, no haga caso a información no oficial. ¿Sí? También le informo que va a haber un nuevo evento de mar de fondo. Ahí está. El aviso que está proporcionando el gobierno del estado de Guerrero. Se espera este mar de fondo en el transcurso de la tarde del sábado 30 de mayo, con oleaje de 6 a 8 pies, con periodos de 18 a 20 segundos y corrientes de retorno. Hay que tomar precauciones para que toda la zona costera del estado de Guerrero tome sus precauciones. Estamos también prestando servicios turísticos, hoteles, restauranteros, todos, deportes acuáticos. Tomen sus debidas precauciones y, sobre todo, si a usted le encanta ir a bañarse al mar, en este periodo no lo haga. Insisto, va a empezarse a presentar este nuevo mar de fondo, evento de mar de fondo, a partir de la tarde del 30 de mayo. Vamos ahora con Saulen, porque es martes de RTG por el planeta.

0: familia, familia, familia, en verdad, este calorón que no se aguanta, familia. Y todavía falta, ¿qué creen? La famosa canícula. Pero, ¿usted se ha preguntado en alguna ocasión qué es esto de las olas de calor? Si no sabe, no se preocupe. La información que le voy a compartir es muy valiosa. Así que, por favor, preste mucha atención. Vámonos con lo siguiente.
1: 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Las olas de calor ya no son una anomalía del verano, son fenómenos extremos que cada vez son más frecuentes y más agresivos debido al cambio climático. Hoy, protegerse del sol no es cuestión de comodidad, es una prioridad de salud pública. Ante las temperaturas que rompen récords, el enemigo número uno es la deshidratación. El cuerpo humano lucha constantemente por enfriarse y para ayudarlo, la regla de oro es simple. Agua constante, incluso antes de tener sed. Evita las bebidas azucaradas o el alcohol, ya que provocan el efecto contrario, acelerando la pérdida de líquidos. La ropa es nuestro escudo. Opta por prendas ligeras, de colores claros y tejidos transpirables. Si tienes que salir, las horas críticas son entre las 11 de la mañana y las 4 de la tarde. Reduce la actividad física intensa en este bache del día. El protector solar, las gafas y una gorra son indispensables si vas a exponerte directamente a los rayos del sol. Mucho cuidado con el golpe de calor. Si tú o alguien cercano experimenta mareos, dolor de cabeza intenso, piel roja y seca o confusión, es una emergencia médica. Lleva a la persona a la sombra, refréscala con paños húmedos y busca ayuda. Pon especial atención en los niños, adultos mayores y por supuesto en tus mascotas, que también sufren el encierro y lo terrible que se siente estar ante estas temperaturas. El calor extremo es un peligro invisible, pero predecible. Mantener frescos, hidratados y alertas a los tuyos es la mejor estrategia para ganarle la batalla al termómetro.
0: Así que familia, primos, hermanos, compadres, ya lo saben, hay que hidratarse, hay que evitar salir a horas picos, pero sobre todo, la prevención es primordial. Mi nombre es Aulen y esto es RTG por el planeta. Nos vemos en la próxima misión. Muchas gracias, familia. ¡Vámonos!
2: Tengo la queja que quedó pendiente ayer. Bueno, en la calle Río Bravo, esquina con Fernando Rosas, hay una fuga de aguas negras por toda la calle. Dice mi querido amigo Manuel Molina, dice, y en la esquina dejaron un agujero cuando repararon una fuga hace 2 meses. No han ido a cerrarla. Toda la calle huele muy mal a drenaje y está frente al hospital de la colonia Hogar Moderno. Los que pasan por ahí, pues, estamos hablando de que huele mal, por sí que estamos hablando de una zona de hospital, está el mercado ahí cerca, en fin, ahí para que la Capama tome pues cartas en el asunto, en esa obra que dejó inconclusa ahí en Hogar Moderno. Nos vamos, gracias por su amable atención, mañana tendremos más noticias aquí en RTG. Muchas gracias.

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1: 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Por cierto, ya llegaron mis papás. ¡Nos vemos!

0: terroristas en Francia y Bélgica. 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Los teléfonos incautados en Ámsterdam interesan tanto a las autoridades francesas como a las belgas.
1: Le kamikaze a été identifié par ses empreintes.
2: Dans toute une série de dossiers, on tombe sur des téléphones qui sont impossibles à lire.
3: Encontramos teléfonos que no podían ser desbloqueados. Con el tiempo, se incautaron cada vez más, tanto aquí en Bélgica como en Países Bajos, Francia y Alemania. Incluso en Finlandia aparecieron teléfonos cifrados.
4: Después de este hallazgo, quedó claro. Si desbloqueamos estos teléfonos, podremos leer sus mensajes secretos.
0: Para las fuerzas
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8: 26 de mayo. 1881, nace Adolfo de la Huerta. Fue presidente de México del 1 de junio al 30 de noviembre de 1920. 1910, se expide el decreto con el cual se crea la Universidad Nacional. 1910, nace Adolfo López Mateos. Fue presidente de México entre 1958 y 1964. 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
10: Taxqueños ilustres en los siglos XVIII y XIX.
8: Padre Juan Rodríguez Molina. Fue de los jesuitas mexicanos expulsados por Carlos III. Nació en 1742. Fue colegial porcionista desde 1754 hasta 1760 en el llamado Colegio Chico, antes designado del Rosario, que como es sabido, se destinaba en el Seminario de San Ildefonso para los estudios de gramática. Después de estudiar allí latinidad y filosofía, visitó la sotana jesuita en el noviciado de Tepoztlán y desempeñó más tarde el cargo de maestro de humanidades en el Colegio de Pátzcuaro. Sufrió con sus hermanos la expatriación en 1767 y en Bolonia recibió las Sagradas Órdenes, donde falleció en 1771.
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8: Mantenerte bien hidratado es fundamental para tu salud en esta temporada de calor. 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
1: A través de Radio Guerrero Taxco escuchamos esta rola que nos ha entregado la banda de Carátula, antes Asalto Chido y también Dime Quién. Gracias por acompañarnos. Rock hecho en México desde Taxco de Arcón Guerrero. Vamos a llevarle la siguiente rola. Esto se llama Llorando a Solas, es Tres Vallejo. Ahora.

Fernanda Solas, la presencia de la banda de Tres Vallejo en esta noche a través de Radio Guerrero Taxco. Continuamos con la siguiente rola. Esto es a cargo de la banda de Perro Callejero, una de las rolas también que ya se colocó en el gusto de toda la banda. Se llama Yo Quiero Ser.

La banda de Gabriel Tejeda, esto se llama Yo Quiero Ser, a través de Radio Guerrero Taxco. Saludos cordiales amigos del Taller de la Granja, especialmente para el niño Felipe de Jesús Batalla, que nos está acompañando esta noche. Con mucho gusto, aquí está el tema que han solicitado, se llama Pobre Soñador, Radio Guerrero Taxco, Rock Hecho en México.

siempre soñador la presencia del Tri de México. Saludos cordiales para el niño Felipe de Jesús, que nos esté acompañando batalla, que nos esté acompañando en esta noche. Nos vamos ahora con la siguiente rola y agradecer que nos estén sintonizando a través de esta frecuencia de Radio Guerrero Taxco, la presencia de la banda de Leyenda Urbana y esto que nos ofrecen. Ya nada es igual.

0: Es igual la presencia de Leyenda Urbana en esta noche a través de Radio Guerrero Taxco. Gracias por acompañarnos y tenemos mensajes importantes. En breve regresamos con más música. Estás escuchando lo mejor del rock nacional a través de esta frecuencia 1310. En esta noche levanté también por los temas de lo que es el rock urbano. Y más adelante tendremos, vamos a recordar algunos temas de lo que fueron los noventas a través de Radio Guerrero Taxco. Gracias por acompañarnos. Mensajes importantes y estamos de regreso en un momento para llevarles más melodías de rock hecho en México. Gracias. Siga con esta frecuencia.
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5: Señora Dama Platera. Compuesta por el músico y folclorista mexicano Guadalupe Trigo, quien nació en Mérida, Yucatán, el 28 de junio de 1941 y falleció en un accidente automovilístico en Acapulco de Juárez el 18 de marzo de 1982. El tema forma parte del álbum Poetas y Lugares, grabado en vivo en recintos como el Poliforum, Teatro Hidalgo y Teatro Degollado. La letra personifica a Taxco como una señora dama platera, resaltando su belleza arquitectónica, sus calles empedradas y su herencia minera y artesanal.

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5: Chilpayate. Es un guerrerismo sumamente común en el habla familiar. Aunque su uso ha disminuido ligeramente con el tiempo, sigue siendo una palabra reconocida y utilizada en gran parte de la República Mexicana. La palabra proviene del náhuatl. La etimología más aceptada sugiere de xipil, niño llorón o enfermo, y ayac, manta de ixle o rebozo, refiriéndose originalmente a un niño envuelto en una manta. Otras fuentes lo simplifican a chilpayat, que significa simplemente niño.
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1: Estamos de regreso con ustedes, continuamos con más melodías y les ofrezco la siguiente, que es a cargo de la banda de Tristeza Urbana. Esto se llama Debía Ser Así.

Debió hacer así la presencia de la banda de Tristeza Urbana. Hay otra rolita que también está muy buena, se llama ¿Qué nos pasó? La presencia de Leyenda Urbana en Radio Guerrero Taxco, rock hecho en México.

El tema se llama ¿Qué nos pasó? A través de Radio Guerrero Taxco. Nos vamos con la siguiente rola, se llama En el corazón no hay nada, y en la presencia de Luis Álvarez, el Aragán y compañía.

Escuchamos el tema que se llama En el corazón no hay nada y nos vamos a despedir con la siguiente rola. Saludos cordiales para nuestros amigos que nos acompañan en el barrio de Cantarones. Y bueno, pues va un saludo póstumo para Felipe Batalla, que mejor conocido allá en el barrio de Cantarones como el Chicharo, que hace algunos años falleció. Y bueno, su hijo lo recuerda el día de hoy y le dedica esta rola que se llama Abrázame, Slit and Roll, a través de Radio Guerrero Tresco.

0: amigos así atentos.
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5: 26 de mayo. 1881, nace Adolfo de la Huerta. Fue presidente de México del 1 de junio al 30 de noviembre de 1920. 1910, se expide el decreto con el cual se crea la Universidad Nacional. 1910, nace Adolfo López Mateos. 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

0: el habla familiar. 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Otras fuentes lo simplifican a chilpayac, que significa simplemente niño.
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1: Escuchamos la interpretación del trío Los Santos, el tema se llama El Andariego. Antes de Los Dandies, Dime Que Si Me Quieres, también escuchamos Fatalidad con Julio Jaramillo, Evocación con Los Trío, y también escuchamos a La Ronda y El Saltillo con Gwendolyn, y ahora Condición, la presencia de Víctor Iturbe, El Pirulí.

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5: Tasqueños ilustres en los siglos 18 y 19. Alfonso Verdugo Aragonés, bautizado probablemente el 11 de abril de 1709 con el nombre de Ildefonso, que se usaba indiferentemente como Alfonso o Alonso, formó parte de la numerosísima prole de don Martín Verdugo Aragonés y doña María de Rivera Ulloa y Taboada. Fue colegial seminarista de San Ildefonso de la capital, en el que comenzó y terminó la carrera de sus estudios con plausibles ventajas y grandes créditos de que dio muestra en la Universidad de Salamanca, donde recibió el grado de doctor en leyes con pública y universal aclamación.
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0: A través de Radio Guerrero Taxco escuchamos esta melodía que se llama Cuando
1: Vuelva. 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
0: Y nos vamos con la siguiente melodía que ustedes han solicitado. Esto se llama Por Fin. Ellos son Los Dantes.

escuchamos el tema del reloj a través de Radio Guerrero Taxco y continuamos con más melodías románticas. 10 de la noche, 47 minutos. Estás escuchando esta serenata que llega a todos ustedes a través de Radio Guerrero Taxco. Esto se llama Te Me Olvidas en Radio Guerrero Taxco. Esta es la música que llega al corazón.

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1: Escuchamos la presencia de Julio Jaramillo, el tema Amigos y Mujeres, y ahora Los Dandys, la canción Urge, original de Martín Urieta.

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1: Esta fue la interpretación de Los Dandys, el tema se llama Urge. Nos despedimos con la siguiente melodía, Morir de Amor, la presencia de la Rondalla de Saltillo. Tendremos dos grupos de lo que fueron los noventas a través de esta su radio. Bueno, primero Liberación y después tendremos al grupo Industria del Amor. Gracias, hasta la próxima.

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3: 26 de mayo. 1881, nace Adolfo de la Huerta. Fue presidente de México del 1 de junio al 30 de noviembre de 1920. 1910, se expide el decreto con el cual se crea la Universidad Nacional. 1910, nace Adolfo López Mateos. 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Y 1977, el Palacio de Lecumberri se convierte en la nueva sede del Archivo General de la Nación.
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4: Señora Dama Platera. Compuesta por el músico y folclorista mexicano Guadalupe Trigo, quien nació en Mérida, Yucatán, el 28 de junio de 1941 y falleció en un accidente automovilístico en Acapulco de Juárez el 18 de marzo de 1982. El tema forma parte del álbum Poetas y Lugares, grabado en vivo en recintos como el Poliforum, Teatro Hidalgo y Teatro Degollado. La letra personifica a Taxco como una señora dama platera, resaltando su belleza arquitectónica, sus calles empedradas y su herencia minera y artesanal.

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4: El desfile de los oficios. Cuando no había escuelas superiores o universidades en Taxco, la aspiración máxima era tener un oficio para ganarse honradamente la vida. Por lo que hubo tiempos en que los trabajadores no se quedaron atrás y celebraban un día con el desfile de los oficios, en donde se organizaban y participaban herreros, albañiles, carniceros y otros muchos humildes trabajadores que salían orgullosos a desfilar por las calles con sus herramientas e instrumentos de trabajo. Albañiles con cucharas y palas, herreros con marros y arcos que daban demostraciones de cómo era su trabajo. Los más celebrados eran los carniceros y abarroteros, pues llevaban un pequeño carrito exhibiendo cortes de carne y mercancías que repartían entre los asistentes al desfile.
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6: Frente a la capilla de San Nicolás se levanta otra presencia discreta y antigua, la capilla conocida como Dios Padre. Su arquitectura sugiere que estamos ante uno de los edificios más antiguos de Taxco, quizá con raíces que alcanzan el siglo XVI, así lo delata su puerta colonial, una de esas que aún conservan el carácter sobrio de aquella centuria. En el interior, un artesonado sencillo en forma de batea cubre el espacio y un cordón franciscano recorre su parte inferior, como una firma silenciosa del tiempo. Sabemos que la capilla fue reconstruida en 1713, dato que consta en la memoria de la obra de la Santísima Trinidad y en licencias conservadas en el archivo de la parroquia de Santa Prisca. Pequeña y callada, esta capilla guarda en sus muros una de las memorias más tempranas de Taxco.
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1: Buenos días amigos y amigas, gracias por estarnos escuchando a través de RTG 1310 en amplitud modulada. Qué gusto saludarle a usted que en esta mañana nos acompaña. Bienvenidos, bienvenidas amigos y amigas que nos están sintonizando. Miércoles mitad de semana, 27 de mayo del 2026. Estamos acompañándole con la mejor programación. Gracias por estar con nosotros, mis amigos y amigas. Gracias a la bondad de Dios Todopoderoso que nos permite la oportunidad de estar aquí. Nos permite el regalo de la vida, el regalo de la salud y este maravilloso día para vivirlo, para disfrutarlo, este maravilloso amanecer también. Bueno, pues tantas cosas que Dios en su infinita misericordia tiene para todos y cada uno de nosotros. Gracias, Señor. Estamos transmitiendo totalmente en vivo desde la ex hacienda del Chorrillo, Casa Gallo, en Taxco de Alarcón, Guerrero, México. Saludamos a usted que nos escucha en cualquier parte de este planeta Tierra a través de Internet. Y por supuesto en esta ciudad, en sus barrios y colonias, les saludamos con mucho gusto. Bienvenidos, bienvenidas, quédese con nosotros. Tenemos la mejor programación. Estamos en Buenos Días, Taxco.

Continuamos con ustedes, amigos. Gracias por estarnos escuchando. A usted que nos acompaña en esta mañana, les saludamos con mucho gusto. Y vámonos hasta California, allá en Cambria, California, para Fabiola Alcántara, de parte de su hermano. Fabiola Alcántara, de parte de su hermano, allá en Cambria, California. Buenos días. Gracias por estarnos escuchando en esta mañana. Vámonos con música. De los grandes éxitos de Carlos y José, aquí está este tema, se desprende este tema de los grandes éxitos de Carlos y José, La Flor de Capomo.

Bueno, pues continuamos con ustedes. Saludos allá en el Azul Guerrero, allá en la calle del Sopilote. Nos están escuchando tempranito también allá en la calle del Sopilote, en el Azul Guerrero. Les saludamos con mucho gusto. Gracias por estar en sintonía con RTG. Buenos días, Taxco. Saludos para Gaudencio Rodríguez y para Alejandra. Nos escuchan allá en Minas Viejas, también allá en Chicago, Illinois, para Ángel Ortiz y para Leo Tapia. Por aquellos lugares también nos están escuchando nuestros amigos, la familia Cambray Valladares, allá en Panorámica. Les saludamos con gusto y saludos también para nuestro amigo Armando. ¿Cómo no? Saludos. Saludos para Fabiola Alcántara allá en Cambrias, California. Buenos días, Taxco.

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0: Tienen más de 4000 años de historia, pero ¿sabes realmente qué contienen las salchichas que pones en tu mesa? Hoy te traemos el estudio de calidad de salchichas. Quédate para conocer todo sobre él.
2: Revista del Consumidor.
1: Las salchichas son un alimento cotidiano en la despensa de muchas personas, debido a su accesibilidad económica y practicidad. Pero, ¿sabes cuál es el origen de este embutido? Este se sitúa en Mesopotamia, en el año 2000 antes de nuestra era.
0: Hoy en día, las salchichas están hechas principalmente de carne y agua. De hecho, el agua puede representar hasta el 70% del producto final. Dependiendo del fabricante, también se les llegan a adicionar harinas, féculas, almidón o soya.
1: En el mercado existe una gran variedad, pero hay un detalle al que debes prestar mucha atención. ¿Sabes cuál es la diferencia entre una salchicha con pavo y una de pavo? Suena casi igual, pero no lo es. Cuando la etiqueta dice con pavo, significa que es una mezcla de pollo y pavo. El fabricante está obligado a declarar qué porcentaje de pavo le añadió. En cambio, si dice de pavo, significa que toda la carne que contiene proviene exclusivamente de esta ave. Eso sí, toma en cuenta que la cantidad total de carne en el producto siempre dependerá de la fórmula de cada marca.
0: El Laboratorio Nacional de Protección al Consumidor revisó diversos productos para verificar sus aportes nutrimentales y el cumplimiento de su regulación. Se analizaron 37 productos, 8 Viena o tipo Viena, 7 de pavo, 7 con pavo, 1 de pechuga de pavo, 3 para hot dog, 3 de pavo para hot dog, 2 con pavo para hot dog, 4 Frankfurt y 2 para desayuno.
1: Se verificó toda su información comercial, la cual se encuentra en las etiquetas de cada producto. Estas tienen que cumplir con los requisitos de la norma oficial mexicana.
0: También se evaluó su calidad sanitaria, verificando la ausencia de agentes patógenos, como la salmonela, ya que son un riesgo para la salud.
1: Asimismo, se determinó la cantidad de nutrientes, como proteína, grasa, carbohidratos y agua. Estos nutrientes son esenciales para el funcionamiento de nuestro organismo, ya que le proporcionan energía.
0: Igualmente, se verificó que su contenido no excediera la cantidad de nitritos permitidos. Estos se utilizan como conservadores para inhibir el crecimiento de bacterias dañinas y mantienen el color rosa de los embutidos.
1: Se determinó la presencia de sodio y se verificó que coincidiera con el contenido declarado en la etiqueta. Finalmente, se calculó el aporte calórico por cada 100 gramos de producto.
0: Los resultados fueron los siguientes. Primero, debes saber que debido a que los embutidos suelen presentar cantidades elevadas de sodio, todos los productos resultaron con exceso de este mineral. Todos pasaron la prueba de calidad sanitaria, además de cumplir con el sodio y contenido neto que declaran.
1: Las salchichas que contienen más nitritos de lo permitido son dos de la marca Buffard, de Viena y Frankfurt, y Parma Savory, de pavo.
0: Los productos que no son veraces en su información comercial y declaran más proteína o grasa de la que contienen son las salchichas Viena de las marcas Buffard y Capistrano Clásica, las de pavo de Bernina, para hot dog de Buffard y para desayuno la marca Obertal.
1: Los productos que destacan tener pavo pero contienen muy poco son las marcas Swan Premium y Kir con pavo. Aunque destacan el ingrediente, solamente contienen el 4% de este cárnico.
0: Si vas a comprar salchichas, lo mejor es que sigas estas recomendaciones. Lee la etiqueta, revisa la fecha de caducidad y los ingredientes. Asegúrate de elegir el producto que deseas. La salchicha de pavo tiene el 100% de este tipo de carne, mientras que la que dice con pavo tan solo tiene del 4 al 25%.
1: Evita romper la cadena de frío. Deben colocarse hasta el último en tu carrito y ser lo primero en guardarse en el refrigerador al llegar a casa. Verifica los ingredientes. más. Si tienes alguna alergia, es importante revisarlos antes de la compra.
0: También consulta a tu médica o médico, ya que estos productos tienen cantidades elevadas de sodio y no es conveniente que las personas con hipertensión lo consuman.
1: La recomendación de la OMS para adultos es no rebasar los 2 miligramos diarios, es decir, menos de 5 gramos o una cucharadita de sal. En el caso de niñas, niños y adolescentes entre 2 y 15 años, esta cantidad debe reducirse aún más, ajustándose a su edad y sus necesidades energéticas.
0: Compara precios y calidad. Recuerda que cuidar tu consumo es cuidar tu salud y tu bolsillo.
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9: Francisco Miguel Domínguez fue escogido por José de la Borda para administrar la obra de la parroquia de Santa Prisca, y así, a la muerte del prócer, corrió con el trabajo del túmulo que se le hizo para sus honras fúnebres al interior del templo. Además, costeó algunos de los retratos de tasqueños distinguidos que se pusieron en la sala capitular anexa a la parroquia.
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11: Argüende. Se refiere a un debate agitado, una disputa o un alboroto. También puede significar chismorreo, habladuría o lío de palabras. A menudo se usa para describir una situación ruidosa de mucho escándalo o bullicio.
10: Modismos del estado.

0: es fundamental para tu salud en esta temporada de calor. Un consejo del nutriólogo Juan Montoya.
1: No todas las bebidas hidratan igual. Existe la idea de que cualquier líquido cuenta con hidratación, pero no todas las tienen. El efecto en el organismo, las bebidas azucaradas pueden aportar líquidos, pero también elevan glucosa, influyen en la insulina y pueden favorecer aumento de peso. Si se consumen en exceso, el alcohol, por ejemplo, tiene efectos diuréticos y puede aumentar la pérdida de líquidos. El agua natural sigue siendo la mejor opción para el día a día. En casos específicos como ejercicios intensos o calor extremo, puede utilizarse bebidas como electrolitos, pero no como sustituto habitual del agua simple.
0: ¡No te derritas!
2: Un consejo del nutriólogo.

0: protagonistas de la comedia en la época dorada del cine mexicano.
1: Fanny Kaufman, Vitola. Nació el 11 de abril de 1924 en Toronto, Canadá. Su familia se trasladó a La Habana, Cuba, donde creció y dio sus primeros pasos en el mundo del entretenimiento. Su apodo proviene de las vitolas de los puros cubanos y lo adoptó mientras trabajaba en programas de radio en Cuba. A los 21 años, se mudó a la Ciudad de México para continuar su carrera artística. En 1946, inició su trayectoria en el cine, con la película Se acabaron las mujeres. Compartió pantalla con figuras como Germán Valdés Tintán, Pedro Infante y Adalberto Martínez Resortes. Entre sus películas más memorables destacan El Rey del Barrio y también De Dolor se Canta. Falleció el 21 de febrero del 2009.
2: Cuando nos conocimos en La Habana cortó mi carrera artística. Yo hubiera sido la conesa.
3: ¿La con quién?
2: La conesa.
4: ¡Momento! Mejor lo dejamos de este tamaño.
0: Íconos de la comedia del cine de oro en México.
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1: Taxco Colonial. De la autoría del compositor y cantante Pepe Castañón, quien nació en Chilpancingo de los Bravo el 12 de enero de 1913 y murió el 3 de julio de 1979. Realizó giras artísticas por Sudamérica y la Unión Americana con los tríos Guerrerense y los Gavilanes del Sur. La pieza forma parte del disco recopilatorio El Gavilán del Sur, lanzado digitalmente en 2018 para preservar

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Vestida de color de rosa, un tema que escuchamos a cargo de Ramón Ayala y sus Bravos del Norte. Estamos en Buenos Días, Taxco. Faltan dos minutos para que sean ya las 7. Con este tema finalizamos precisamente Buenos Días, Taxco, porque vamos a dar paso ya al programa Los Pequeños Guerreros de RTG. Quédense con nosotros, tenemos la mejor programación. Saludos allá en el Azul Guerrero, gracias por estarnos escuchando. Saludos también para la familia Cambray Valladares allá en Panorámica, para Fabiola Alcántara allá en Cambrias, California, de parte de su hermano. Les saludamos con mucho gusto. Y también para Ángel y para Leo allá en Chicago, Illinois. También saludos allá en Minas Viejas para Gaudencio Rodríguez y Alejandra. Vámonos con música, quédese con nosotros enseguida, Los Pequeños Guerreros.

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2: Estas son las celebraciones y los eventos históricos registrados en un día como hoy.
3: 27 de mayo. 1812. Se publica en Sultepec, Estado de México, el primer número del Ilustrador Americano, periódico insurgente clave que fundó ideas de libertad y justicia durante la Guerra de Independencia. 1840. Muere Niccolò Paganini, violinista, guitarrista y compositor italiano, considerado uno de los violinistas más virtuosos de todos los tiempos. 1867. José María Lacunza, presidente del Consejo de Ministerio del Emperador Maximiliano, lee la abdicación de este en presencia de Mariano Riva Palacio y José María Iribarren. 1890. Nace en Acapulco, Guerrero, Juan R. Escudero, líder sindicalista obrero y estadista mexicano de ideología liberal socialista. Se caracterizó por su lucha a favor de los derechos del pueblo.
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22: Señora Dama Platera. Compuesta por el músico y folclorista mexicano Guadalupe Trigo.
1: quien nació en Mérida, Yucatán, el 28 de junio de 1941 y falleció en un accidente automovilístico en Acapulco de Juárez el 18 de marzo de 1982. El tema forma parte del álbum Poetas y Lugares, grabado en vivo en recintos como el Poliforum, Teatro Hidalgo y Teatro Degollado. La letra personifica a Taxco como una señora dama platera, resaltando su belleza arquitectónica, sus calles empedradas y su herencia minera y artesanal.

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Pequeños guerreros, muy buenos días. Son las 7 de la mañana con 11 minutos. Qué gusto saludarles la mañana del miércoles 27 de mayo del año 2026. Gracias por acompañarnos. Gracias por acompañarse de la señal de Radio Guerrero Taxco 1310 amplitud modulada en su radio, la página en internet www.rtg.com.mx. Vamos a saludar, a felicitar a todos los pequeños guerreros que hoy cumplen años o festejan su santo. De acuerdo al calendario, el santoral nos marca Agustín, Bruno y Ranulfo. Muchísimas felicidades. Si tú llevas uno de estos nombres, cumples años o festejas tu santo, que sea maravilloso tu día. Pero además la felicitación y el abrazo enorme, que sea extensivo también para todos aquellos que hoy cumplen o celebran algún acontecimiento especial. Para aquellos que celebran algo importante en su vida en esta fecha 28 de mayo, también les deseamos que se la pasen increíble. Oigan, mientras ustedes se preparan para ir rumbo a la escuela, nosotros vamos a acompañarles esta mañana con un tema que vamos a hablar sobre un animal muy especial, muy, muy especial. Es originario de México, es muy tierno, es muy bonito y muchas veces no lo conocemos. Yo les voy a ser honesto, yo no lo conozco, pero sí quiero, y también por eso los invito a hablar y conocer un poco sobre el ajolote. ¿Saben cuál es el ajolote o qué animal es el ajolote? El ajolote es un animal mágico y súper curioso de México que parece un tierno dragón acuático. Es famoso por tener eterna juventud, ya que siempre parece estar sonriendo y nunca deja de ser un bebé, además de tener el superpoder de curar y regenerar su propio cuerpo. Hay una leyenda sobre este animalito emblemático de nuestro país, el ajolote, y dice que hace muchos años los antiguos aztecas crearon una hermosa leyenda sobre el origen de este animal. Cuentan que existió un dios llamado Xolotl, el hermano gemelo de Quetzalcóatl. Para evitar ser sacrificado y ayudar a que el sol pudiera moverse en el cielo, Xolotl usó sus superpoderes para esconderse. Se disfrazó de planta de maíz y luego de maguey. Al final, se escondió en el fondo del agua y tomó la forma del ajolote. Por eso se cree que es un animal mágico. 7:14. Le pedimos de favor a Fausto Bautista que nos mande la primera canción del programa. Y esta corre a cargo de Tatiana y se llama Ajolote. La escuchamos en Los Pequeños Guerreros.

7 de la mañana con 18 minutos, pequeños guerreros, a darnos prisa para llegar muy puntual a la escuela en esta mañana del miércoles, mitad de semana. Dicen muchos ombligo de la semana porque es la mitad, y entonces vamos a echarle muchas ganas en la escuela, aprender mucho. Y no se les olvide llevar todo lo necesario para este maravilloso viaje al conocimiento. Seguimos con el tema del ajolote. ¿Ya conocen ustedes un ajolote? Yo el ajolote que conozco solamente es muñecos de peluche, que son muy tiernos, muy bonitos los ajolotes, pero en vivo no he tenido la oportunidad de conocerlos. El ajolote es un anfibio mexicano único, famoso por su eterna sonrisa y su cuerpo de bebé. Vive exclusivamente en los lagos y canales de Xochimilco, en la Ciudad de México, y es considerado un verdadero superhéroe de la naturaleza debido a sus increíbles poderes. ¿Cuáles son los superpoderes del ajolote? La eterna juventud. A diferencia de otros anfibios como las ranas, el ajolote nunca crece ni sale del agua. Conserva su aspecto de renacuajo y su colita de aleta para toda la vida. Otro de los superpoderes de los ajolotes: poder de regeneración. Esto es súper importante conocer. Es como un superhéroe de cómic. Si un ajolote pierde una patita o su colita, le vuelve a crecer idéntica en poco tiempo. Incluso puede curar su corazón o partes de su cerebro. ¿Se imagina que pudiéramos nosotros ser como los ajolotitos? Su modo de respirar lo hace también un gran superhéroe. Tiene unos divertidos cuernitos o ramitas a los lados de su cabecita, que en realidad son sus branquias para respirar bajo el agua. Por estas cuestiones o por estas situaciones hacen que el ajolote tenga superpoderes. 7 de la mañana con 21 minutos. 7 con 21. Limpiar zapatos. Llevar uniforme planchado, ir bien peinados, lavarse la cara, lavarse la boca, recortar las uñas y no olvidar nada necesario para esta mañana emprender este maravilloso viaje al conocimiento. Vamos con más música. Le pedimos a Fausto Bautista que nos presente a Maki y Maco con esta canción que se llama Tito, el ajolote.

7:23, 7:23 en los pequeños guerreros. Vamos con unos datos muy curiosos sobre los ajolotes. Su nombre viene de la lengua náhuatl y significa monstruo de agua. Cuenta una antigua leyenda azteca que el dios Xoloc se transformó en este animalito tan bonito para esconderse y no ser destruido. ¿Qué comen los ajolotes? Aunque tienen una carita muy tierna, son cazadores nocturnos, carnívoros. Se alimentan de pequeños gusanitos, larvas de insectos y camarones de agua dulce. Además, no todos son rosas. Casi conocemos, nos identificamos o conocemos o nos encariñamos porque creemos que todos son rosas, pero en realidad no. Muchas personas los conocen de color rosita, pero los ajolotes que viven libres en la naturaleza son de color café o verde oscuro para camuflajearse con el fondo del agua. Son los datos curiosos que podemos decir sobre este emblemático animalito de nuestro país, que vive en los canales de Xochimilco, donde desgraciadamente, lo vamos a platicar después de esta canción, van extinguiéndose poco a poco. Entonces, tenemos que cuidarlos, tenemos que tomar acciones también, todos los mexicanos, para cuidar este emblemático animal que es el ajolote. 7:25, vamos rápido, Fausto Bautista, a el baile del ajolotito en los pequeños guerreros.

Son las 7 de la mañana con 29 minutos. 7 con 29, pequeños guerreros, se nos ha hecho tarde. Entonces ustedes ya tienen que salir rapidísimo de casa para llegar muy temprano a la escuela. Recordar la recomendación de todos los días: ser respetuosos con los maestros, con nuestros amigos, con nuestros compañeros de salón, respetarnos nosotros mismos, respetar nuestra butaca, respetar nuestro salón, respetar nuestra escuela, nuestros directores, respetar la naturaleza, los animales, nuestro entorno, nuestro planeta y todo lo que nos rodea. El respeto es muy esencial y es una clave importante para poder vivir en armonía y en paz. Vamos a respetar los útiles de los demás también. Muchas veces se crean conflictos porque es que me rompió mi lápiz, es que me rompió aquello. Entonces tenemos que respetar también las cosas de los demás. 7:30, vamos a cerrar el tema de hoy del ajolotito, del ajolote y por qué debemos de cuidarlo. Recomendación: lamentablemente el ajolote está en peligro de extinción. Esto significa que quedan muy poquitos en su hábitat natural. Las principales razones son la contaminación del agua de Xochimilco, la llegada de peces más grandes que se comen sus huevitos y la destrucción de su hogar. Científicos y niños de todo el mundo están aprendiendo a protegerlos para que sigan existiendo por muchos, muchos años más. 7:30, gracias Fausto Bautista por apoyarnos esta mañana en los controles técnicos de Radio Guerrero Taxco. Los vamos a dejar con el baile del ajolote rosado. Saludos para Silvia Sotelo en Tehuilotepec y para Don Tino. Recomendación: sean felices, disfruten cada instante de su vida. Soy Rafael Rogel y les digo simple y sencillamente, adiós.

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4: Las tablitas enjabonadas. A falta de campo y jardines para jugar, los niños de Taxco inventaron ese deporte extremo, utilizando un pedazo de madera, el jabón con el que sus mamás lavaban la ropa y las empinadas calles. Así que embadurnando de jabón una parte de la tabla, se sentaban en el lado contrario para lanzarse por las calles más empinadas del pueblo, para deslizarse y adquirir velocidad según la calle elegida. Pues entre más inclinada la calle, más velocidad se adquiría. Este juego se convirtió en deporte extremo al aumentar la cantidad de autos y cuando varios extremistas se lanzaban sobre la calle de Pilita, apostando a cruzar la carretera nacional sin ser arrollados por un automóvil.
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6: El origen de la capilla de la Santa Veracruz está ligado a una cofradía antigua, cuyo patrono era el Cristo llamado de la Veracruz. Ya en 1580, los archivos la mencionan, lo que nos habla de una devoción temprana y profundamente arraigada en Taxco. Durante siglos, esta capilla cumplió una función esencial. Cuando la parroquia principal entraba en reparaciones, la Santa Veracruz asumía su lugar y se convertía, por un tiempo, en el corazón parroquial del pueblo. La capilla original debió ser sencilla, de una sola nave y torre modesta. La construcción actual comenzó en 1817, como lo indica una inscripción en la fachada. Tras el gran incendio de 1835, se le cubrió con bóveda, dejando atrás el antiguo techo de teja. A inicios del siglo XX, tomó su forma definitiva y en 1917 fue elevada oficialmente a santuario.
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3: Resultados hasta el momento, incluido mayo, son muy buenos resultados. La reducción de homicidios dolosos hasta lo que va de mayo, de septiembre a la fecha, es de 49%. 49%. El general Ricardo Trevilla Trejo, secretario de la Defensa, que también va a hacer presentación, nos va a hablar de cómo participa la Defensa Nacional, tanto Ejército y principalmente el fortalecimiento de la Guardia Nacional, su consolidación y cómo ha sido importante en la reducción de los delitos. Está el almirante Raimundo Pedro Morales Ángeles, secretario de Marina, que también va a tener una intervención para que se conozca el trabajo que hace la Marina, entre otras cosas para la incautación de droga que va por mar. Y además nos acompaña el general Guillermo Briceño, comandante de la Guardia Nacional, y Marcela Figueroa, titular del Secretariado Ejecutivo del Sistema Nacional de Seguridad Pública. Entonces, vamos primero con Rosa Isela, Omar, el general secretario, el almirante secretario. Adelante.
4: Con su permiso, presidenta. Muy buenos días, tengan todas y todos ustedes. Como lo señala la presidenta de México, la que sigue, lo mejor que le podemos dar a nuestros hijos, además de amor, es educación. Con la estrategia Jóvenes Transformando México, garantizamos sus derechos a la educación, al trabajo, deporte y cultura. En 32 entidades, el Gobierno de México está ampliando las instalaciones educativas para ofrecer 200,000 nuevos lugares a estudiantes de nivel medio superior. Ya lo ha dicho la presidenta, todas y todos a la escuela. Y por ello la campaña nacional Te Extrañamos en el Salón, que es un llamado a todos los jóvenes a que no abandonen sus estudios. Visitamos casa por casa buscando a los jóvenes que no estudian. Prácticamente los tomamos de la mano y los llevamos a la escuela. En cada puerta que tocamos, les pedimos a las mamás, a los papás, a las abuelas, a los tíos, que nos ayuden a que los jóvenes de cada hogar tengan mejores oportunidades de vida. Con esta estrategia hemos logrado que más de 6,000 jóvenes regresen a la escuela y 17,829 reciban sus becas Rita Cetina y Jóvenes Escribiendo el Futuro. Estamos empeñados en que también hagan deporte. Por ello, el programa Boxeando por la Paz cuenta con boxeadores profesionales y tutores y tutoras que en gimnasios y plazas públicas entrenan a nuestras niñas, niños y jóvenes. La Comisión Nacional del Deporte con Ponte Pila ya logró que nuestras infancias y juventudes se activen en muchas tareas recreativas y deportivas como fútbol, ajedrez, taekwondo, básquetbol, box, voleibol y béisbol. Con orgullo informamos que 691,000 niñas, niños y jóvenes han participado en estas actividades. Se trata de verlos disfrutar sanamente en nuestros parques y plazas públicas. Con los programas Jóvenes Construyendo el Futuro, Jóvenes Unen al Barrio y Reconecta por la Paz, que tienen como objetivo evitar que puedan caer en actividades delictivas o conductas antisociales, estamos trabajando muy coordinadamente. Queremos que nunca más los jóvenes se sientan solos, queremos acompañarlos y ofrecerles opciones de vida. A estos jóvenes que encontramos en las visitas, los invitamos a reuniones y asambleas para que nos permitan darles un nuevo sentido a su vida, colaborando con nuestros equipos. Esto es Jóvenes Unen al Barrio, un programa que los conecta con otros jóvenes para juntas y juntos ayudar a la comunidad. A la fecha llevamos 38 asambleas en 18 municipios de los prioritarios para alcanzar una meta de 10,000 jóvenes. La Secretaría de Cultura también, por su parte, con el Circuito Nacional de Festivales por la Paz, sigue recorriendo nuestro país. Son ya 20 eventos de este tipo en los que han participado de manera gratuita casi 2,000,000 de personas, en especial los jóvenes. Invitamos a los jóvenes y a la población de Puebla, Ciudad de México, Michoacán, Coahuila, San Luis Potosí, Estado de México y Morelos a estar pendientes de las próximas fechas para que puedan disfrutar de estos eventos artísticos en sus estados. Por parte de la Secretaría de Educación Pública, se llevan a cabo la Jornada Nacional por la Paz y contra las Adicciones del 22 al 23 de mayo. Y destaca también el Maratón por la Lectura, Paz, Cultura y Fútbol, organizado por la CEP y el IMJUVE. Este es el Instituto de la Juventud, que en el que participaron casi 2,000,000 de jóvenes y llevaron a cabo esta lectura colectiva sobre el sentido social y cultural del fútbol. Y para prevenir las conductas violentas, las adicciones e implementar el ABC de las emociones, se imparten pláticas y talleres, porque atender las causas también implica ofrecer a nuestras niñas, niños y jóvenes información y orientación. Y a fin de cumplir con la instrucción de la presidenta de atender las necesidades de nuestras juventudes, en las ferias de paz ofertamos programas sociales, atención médica, nutricional, también actas de nacimiento gratuitas, actividades culturales y artísticas. Nos llena de orgullo decir que el gobierno está atendiendo en las colonias y comunidades y ha otorgado más de 74,000 documentos de identidad, entre ellos 48,000 actas de nacimiento. Es nuestra obligación servir a la población y no lo hacemos solamente desde el escritorio, estamos en el territorio porque así lo ha instruido nuestra presidenta. Y a través de las mesas de paz también nos acercamos a los jóvenes para recoger sus propuestas de recuperar lugares donde hacer deporte, bailar y convivir. Con ello nos organizamos y con los tequios devolvemos sus espacios. A lo largo de todo el territorio, con nuestras jornadas de paz, fomentamos el arte popular, la cultura, nuestras costumbres y tradiciones. Decir que hemos contado con la participación de alrededor de 3,000,000 de jóvenes, recuperando así la confianza en las autoridades. En coordinación con las Secretarías de Gobernación, Hacienda, la Defensa Nacional, la Secretaría Anticorrupción y Buen Gobierno, Aduanas, el SAT, Guardia Nacional y el Instituto para Devolver al Pueblo lo Robado, hemos llevado a cabo el Tianguis de Bienestar a 31 municipios y 84 localidades, entregando casi 6,000,000 de artículos nuevos de primera necesidad, decomisados en aduanas, en beneficio de más de 386,000 personas. Y con el apoyo de la Secretaría de la Defensa Nacional y la Iglesia Católica, continuamos con Sí al Desarme, Sí a la Paz. Del 1 de octubre de 2024 a la fecha, la población ha acudido a los módulos a intercambiar más de 10,000 armas de fuego por dinero en efectivo de manera totalmente anónima. Y con las acciones que aquí informamos en materia de atención a las causas, a la fecha se han brindado más de 6,600,000 servicios y trámites, porque la vocación es servir a la población. Y gracias al apoyo y compromiso de más de 53 dependencias federales, estatales y municipales, juntos en comunidad, cumplimos la encomienda de construir la paz. Esta estrategia de atención a las causas, con una mirada especial a los jóvenes, es un acto de amor de su gobierno por lo que representan, por lo que son y porque queremos que se cumplan sus sueños. Muchas gracias.
2: Gracias, presidente. Con su permiso, señora presidenta, buenos días. Muy buenos días. Desde el 1 de octubre del 2024, la presidenta Claudia Sheinbaum estableció una política de seguridad sustentada en el combate a la impunidad y la corrupción, el fortalecimiento de los mecanismos de coordinación institucional y la ampliación de las capacidades de inteligencia e investigación del Estado mexicano, con la finalidad de actuar con mayor precisión y eficacia contra las estructuras criminales para lograr la pacificación del país. Actualmente, las acciones de seguridad se desarrollan mediante la integración de inteligencia, investigación, operaciones y despliegue territorial permanente. Todos los días, el Gabinete de Seguridad revisa información estratégica, identifica objetivos prioritarios generadores de violencia, evalúa fenómenos delictivos y determina acciones focalizadas en las entidades con mayor incidencia, lo que permite actuar con oportunidad, optimizar capacidades institucionales y generar operaciones con mejores resultados. El gobierno de la presidenta Claudia Sheinbaum ha sido firme en el combate a los grupos delincuenciales. Todos los días se realizan detenciones de generadores de violencia, se aseguran grandes cantidades de armas, drogas, se destruyen laboratorios a cargo del Ejército y Marina, se aseguran recursos económicos y se desarticulan redes criminales. Como se observa en la gráfica, el promedio diario de homicidio doloso y de delitos de alto impacto han mantenido una tendencia a la baja sin precedente en nuestro país. De septiembre del 2024 a mayo del 2026, se registra una disminución preliminar del 49% en el promedio diario nacional de homicidio doloso. Esta disminución tiene que ver con varios factores. De acuerdo con la Estrategia Nacional de Seguridad implementada por la presidenta Claudia Sheinbaum, el primero, la consolidación de la Guardia Nacional. La consolidación de la Guardia Nacional se plantea como uno de los pilares fundamentales de la Estrategia Nacional de Seguridad impulsada por la presidenta Claudia Sheinbaum, con el objetivo de fortalecer la capacidad operativa del Estado para garantizar la paz y la seguridad en el país. Bajo este modelo, se busca aprovechar las capacidades institucionales de la Secretaría de la Defensa Nacional, manteniendo a la Guardia Nacional como una institución de carácter federal, profesional y cercana a la ciudadanía, con formación y capacitación orientadas al respeto de los derechos humanos. Se ha realizado una inversión histórica en materia de seguridad, con más de 600 cuarteles a lo largo y ancho del territorio nacional, además del fortalecimiento a través de la presencia territorial de más de 120 mil elementos que permiten combatir la delincuencia organizada, pero también los delitos del fuero común. La Guardia Nacional hoy apoya activamente a las 32 entidades federativas de nuestro país y a la gran mayoría de los municipios. El segundo, el fortalecimiento de las capacidades de inteligencia e investigación. La presidenta instruyó un fortalecimiento inmediato al Centro Nacional de Inteligencia, que en un año y medio aumentó su estado de fuerza en un 30%, lo que representa más de 1,000

Nacional de Investigación e Inteligencia. Hoy, con trabajo del Centro Nacional de Inteligencia, se han emitido 4.600 tarjetas de alertamiento, que se traducen en evitar acciones para evitar homicidios, atentados, actos violentos a la autoridad, delitos de alto impacto y delitos del fuero común. Gracias a la Ley General del Sistema Nacional de Seguridad Pública, también impulsada por la presidenta Claudia Sheinbaum, el Centro Nacional de Inteligencia involucra e integra también inteligencia militar, naval, civil, financiera, y también desde las entidades federativas, que se traduce en productos operables, es decir, en detenciones o prevención del delito. También se ha llevado a cabo un reforzamiento a la Subsecretaría de Investigación de la Secretaría de Seguridad y Protección Ciudadana, que ha permitido fortalecer las capacidades para prevenir, investigar y combatir los delitos mediante labores de inteligencia, análisis estratégico y coordinación operativa, poniendo especial atención en los delitos que más lastiman a la sociedad, como el delito de extorsión. Dentro de sus principales responsabilidades se encuentran la generación y procesamiento de información de inteligencia, identificación de estructuras criminales y generadores de violencia, desarrollo de investigaciones, coordinación con fiscalías y autoridades de los tres órdenes de gobierno. Estas reformas, que fueron impulsadas desde el inicio del gobierno, vuelven a la Secretaría de Seguridad y Protección Ciudadana más útil a las fiscalías estatales y a la Fiscalía General de la República, pero sobre todo nos vuelven más útiles para la ciudadanía. Desde el inicio de esta administración se han detenido cerca de 54.300 personas por delitos de alto impacto, lo que permite que haya menos delincuentes en la calle y aumente la paz en la población. Son más de 50.000 personas que dejan de cometer delitos en las calles y que ya no afectarán a las familias. Otras operaciones que ayudaron a disminuir la violencia en el país fueron tres en febrero, agosto y enero del 2026. Se dio la transferencia de 92 objetivos prioritarios a los Estados Unidos, lo que representa el fortalecimiento del Estado de Derecho y la coordinación estratégica, siempre con respeto a la soberanía nacional, para impedir que quienes generen violencia, trafiquen drogas o ataquen la seguridad de ambas naciones encuentren espacios de impunidad. Estos objetivos cometieron delitos atroces como secuestro, extorsión, ataques a la autoridad en nuestro país, y que por muchos años, derivado de la corrupción de servidores públicos, llevaban sin ser extraditados 10 años, 15 años y en uno de los casos hasta 40 años, lo que ocasionaba que siguieran viviendo en la impunidad desde los centros penitenciarios, en donde muchas veces cometían delitos. En esta acción fueron transferidos delincuentes de todos los cárteles y de todas las facciones de los grupos delictivos. También durante esta administración, las instituciones que integran el Gabinete de Seguridad se han detenido 85 funcionarios y exfuncionarios públicos, entre los que se encuentran 7 presidentes municipales en funciones al momento de su detención. Este es un compromiso con la cero impunidad y con la convicción de que en donde existan indicios y pruebas para quienes cometen delitos, sean funcionarios o exfuncionarios públicos, serán investigados y detenidos. Esto también, muy importante que la ciudadanía sepa, sin importar partido o color. En estos casos están de todos los partidos y de todos los partidos. Se han asegurado cerca de 2.400 laboratorios clandestinos y centros de concentración utilizados para la elaboración de drogas sintéticas como la metanfetamina. Estas acciones, llevadas a cabo por el Ejército Mexicano y por la Secretaría de Marina, representan un golpe importante a las estructuras criminales, ya que reduce su capacidad para producir narcóticos y genera pérdidas económicas millonarias para las organizaciones delictivas. Limitan los recursos que utilizan para la compra de armas, reclutamiento de personas y actos de corrupción, al tiempo que debilitan su presencia y control en distintas regiones del país. Se han asegurado también más de 400 toneladas de droga, lo que, al igual que los laboratorios, representa millones de dosis que no llegarán a las calles, y se interrumpen rutas nacionales e internacionales de tráfico de drogas, además de lograr afectaciones millonarias para los grupos criminales. Las instituciones del Gabinete de Seguridad han asegurado casi 30.000 armas de fuego, de las cuales el 78% proviene de Estados Unidos. Este aseguramiento de armas reduce la capacidad letal del crimen organizado, limita el alcance de grupos criminales para enfrentar autoridades y disputar territorios, evita que las armas sean usadas para cometer homicidios, lesiones por armas.

0: De fuego, secuestro, extorsiones y enfrentamientos, además de afectar las estructuras operativas de células criminales. Cada una de las armas son menos disparos y menos heridos en las calles. Como parte del fortalecimiento también de la estrategia de seguridad, la unidad de inteligencia financiera se incorporó de manera prioritaria a las acciones del Gabinete de Seguridad para afectar las capacidades económicas y los mecanismos de cooperación de operación de las organizaciones criminales. A través del análisis de operaciones financieras, redes de vínculos, empresas fachada y esquemas utilizados para ocultar recursos de procedencia ilícita, se han fortalecido las capacidades para identificar y desarticular estructuras financieras relacionadas con actividades delictivas. Como resultado de estas acciones, la Unidad de Inteligencia Financiera ha incorporado a 1.422 sujetos a la lista de personas bloqueadas con más de 4.000 millones de pesos. Derivado del análisis permanente de incidencia delictiva y de la identificación de fenómenos criminales prioritarios, se implementaron despliegues y acciones de reforzamiento en entidades que registraban mayores niveles de violencia y presencia de estructuras delictivas. Estas acciones contemplaron el incremento del estado de fuerza, operaciones focalizadas contra generadores de violencia, fortalecimiento de capacidades de inteligencia e investigación, despliegues territoriales permanentes y una coordinación estrecha entre las instituciones federales con las autoridades de los estados. Como resultado de estas intervenciones, se observan disminuciones sostenidas en la incidencia de homicidio doloso y avances en la desarticulación de estructuras criminales. Por ejemplo, en Guanajuato, al inicio de la administración de la presidenta Claudia Sheinbaum, el promedio diario de homicidios dolosos en Guanajuato continuó en una tendencia constante a la alza, hasta llegar en febrero del 2025 un máximo histórico de 12.7 homicidios diarios. Se fortaleció la estrategia de seguridad con un despliegue territorial de 4.000 elementos de las Fuerzas Armadas, lo cual representa un total de 10.000 elementos en el estado de fuerza que ya había en Guanajuato. Entre enero y marzo fueron detenidos diversos generadores de violencia por las instituciones que integran el Gabinete de Seguridad. En operaciones simultáneas llevadas a cabo por la Secretaría de la Defensa Nacional, por la Secretaría de Marina, por la Fiscalía General de la República y la Secretaría de Seguridad y Protección Ciudadana, en distintas entidades federativas del país, se detuvo a Marco Antonio N., Cristian Alejandro N., José Francisco N., líder de una célula vinculada al ataque en el bar Los Cantaritos, en Querétaro en marzo del 2025, y quien diariamente ordenaba homicidios en el estado de Guanajuato a integrantes de grupos contrarios o ataques a la autoridad. Estas detenciones y estos operativos conjuntos del Gabinete de Seguridad permitieron reducir los homicidios diarios en más del 68%, al pasar del 12.7 a 4 homicidios por día. En el estado de México, la reducción de homicidios ha pasado de 6.6 a 2.6 eventos diarios desde el inicio de la administración. Esto responde a una estrategia sostenida de coordinación operativa, inteligencia y presencia territorial del Gobierno de México en el Estado de México. Entre las principales acciones que incidieron en la disminución de violencia, destaca el operativo Enjambre en octubre del 2024, en coordinación con la Fiscalía General de Justicia del Estado de México, enfocado en desarticular estructuras de protección institucional al servicio de grupos criminales, con la detención de 24 servidores públicos vinculados con actividades delictivas. Por instrucciones de la presidenta Claudia Sheinbaum, se puso en marcha el Mando Unificado Oriente en marzo del 2025. Este es un mecanismo de coordinación de los tres órdenes de gobierno para compartir inteligencia, fortalecer despliegues operativos y atender delitos de alto impacto en 11 municipios prioritarios de la zona oriente del Estado de México. Otro operativo que se llevó a cabo en el Estado de México en 14 municipios para combatir redes de extorsión y estructuras financieras, con saldo de 8 órdenes de aprehensión cumplimentadas y 52 inmuebles asegurados. El despliegue territorial en el estado es de 7.215 elementos de las Fuerzas Armadas. En Guerrero, la disminución de la violencia ha sido resultado de una estrategia escalonada de reforzamiento operativo y coordinación interinstitucional. En noviembre del 2024 se realizó un primer reforzamiento de seguridad, orientado a ampliar la coordinación entre fuerzas federales y estatales, así como a incrementar las capacidades operativas y la presencia territorial. Entre enero y mayo del 2025, Fueron detenidos varios objetivos prioritarios, como se informó en su momento en este lugar, relacionados con homicidio, violencia y extorsión. Ante los avances operativos en julio del 2025, se implementó un segundo reforzamiento estratégico para consolidar el control territorial. Derivado de estas acciones, la entidad presenta una reducción de 60% en homicidios diarios desde el inicio de la administración. En Jalisco, la reducción de 50% en homicidios en la entidad ha sido también resultado de esta estrategia sostenida y particularmente de golpes por parte de la Secretaría de la Defensa Nacional, de la Secretaría de Marina, a un grupo delictivo que opera en la zona, principal generador de violencia en esta entidad y en otros estados de la República. Entre diciembre del 2025 y a la fecha se han ejecutado operaciones estratégicas contra esta organización, destacando la detención de Armando N. Delta 1, considerado uno de los principales mandos del grupo, el abatimiento por parte del Ejército de Rubén N., alias El Mencho, así como las capturas por parte de la Secretaría de Marina y de Defensa de Audías N., alias El Jardinero, responsable de la producción y tráfico de drogas, y de César Alejandro N., alias El Güero Conta, operador financiero y segundo al mando de esta estructura. Como parte de las acciones para debilitar redes de protección institucional vinculadas al crimen organizado, el 5 de febrero de este año fueron detenidos el presidente municipal de Tequila y tres integrantes más de su gabinete relacionados con delitos de extorsión, delincuencia organizada y secuestro agravado. En Nuevo León, entre octubre del 2024 y julio del 2025, se llevaron a cabo detenciones estratégicas y acciones operativas coordinadas que permitieron reducir los homicidios diarios de 5 a 1.1 eventos por día. A partir de ese periodo, la tendencia a la baja se ha mantenido, alcanzando un mínimo histórico de un homicidio diario, lo cual representa una reducción del 77% en los 19 meses de la presente administración. Entre las detenciones relevantes realizadas por las instituciones que integran el Gabinete de Seguridad, se destaca la de Ricardo N., alias El Ricky, detenido por la Secretaría de la Defensa Nacional en el estado de Tamaulipas, identificado como segundo al mando del Cártel de Noreste. En Michoacán, al inicio de la administración, se registró también un incremento en los homicidios diarios, alcanzando un máximo de 4.3 eventos en enero del 2025. A partir de ese periodo, la incidencia ha disminuido 51%, ubicándose actualmente en 2.1 homicidios diarios. Entre los hechos registrados en la entidad, destacan lamentables homicidios como resultado de las investigaciones por el homicidio de Bernardo Bravo, líder limonero. Fueron detenidos Rigoberto N., identificado como líder extorsionador en la región, así como César Alejandro N., alias El Botox, líder de los Blancos de Troya, relacionado con extorsiones a productores agrícolas. Asimismo, derivado del lamentable homicidio del presidente Carlos Manso, han sido detenidas 14 personas involucradas, entre ellas Jorge Armando N., identificado como uno de los principales autores intelectuales del crimen. Las investigaciones continúan y el compromiso es detener a todos los responsables. En Chihuahua, las acciones operativas y de inteligencia implementadas por las instituciones del Gabinete de Seguridad permitieron reducir los homicidios diarios de 6.1 a 2.6, es decir, una reducción del 57%. El despliegue territorial del Ejército y de Guardia Nacional es de 6.410 elementos en apoyo a los 3.000 elementos de la Policía Estatal. En Morelos, entre octubre del 2024 y mayo del 2025, las instituciones que conforman el Gabinete de Seguridad se han enfocado en realizar diversas operaciones que han reflejado en la disminución del promedio diario de homicidio diario de 4.3 en noviembre del 2024 a 1.6 en mayo del 2026, representando una disminución del 62%. Entre las detenciones estratégicas, destacan generadores de violencia y líderes de células asociadas a grupos delictivos como la familia Michoacana y Guerreros Unidos, así como grupos criminales dedicados a la extorsión que llevaban muchos años operando en impunidad. Otro objetivo ha sido combatir actividades ilícitas entre servidores públicos. Entre estas acciones destacan la detención de varios funcionarios públicos y de presidentes municipales en días pasados. Actualmente se busca al expresidente municipal de Cuautla, que cuenta con una orden de aprehensión emitida por la Fiscalía General de la República. En Sinaloa, la estrategia implementada durante la presente administración ha priorizado el debilitamiento simultáneo de las capacidades operativas, financieras y logísticas de las distintas facciones del Cártel de Sinaloa. Como parte de la estrategia de fortalecimiento de la seguridad en el Estado, el Gobierno de México ha mantenido operaciones permanentes de inteligencia, investigación, despliegue territorial y acciones focalizadas contra las estructuras generadoras de violencia vinculadas al Cártel de Sinaloa. Entre octubre del 2024 y abril del 2026, se registró una reducción sostenida en diversos indicadores de violencia y delitos de alto impacto en el Estado. El promedio diario de víctimas por homicidio doloso se ubicó en 3.8, lo que representa en mayo una reducción del casi 45% en el promedio diario de homicidios dolosos desde junio del 2025. En Sinaloa, se han llevado a cabo acciones relevantes contra estructuras delictivas. Mencionaré algunas. En noviembre del 2024, fue detenido un líder de sicarios de esta organización que contaba con orden de extradición. Se realizó un decomiso histórico de más de una tonelada de fentanilo en Ahome, a cargo de la Secretaría de Marina y la Secretaría de Seguridad y Protección Ciudadana. Fue capturado José Manuel N., líder de sicarios encargado de coordinar homicidios y reclutamiento de integrantes. Tras su detención, los homicidios diarios disminuyeron 6.9 en junio de 2025 a 3.8 en agosto del mismo año, gracias a esta operación llevada a cabo por el Ejército Mexicano. Asimismo, fueron abatidos Pedro N., operador de alto nivel de Los Chapitos, y Pedro N., identificado como uno de los principales distribuidores de fentanilo. En enero del 2026, fue detenido Israel N., jefe de una célula criminal afín a Los Mayos, dedicada a la instalación de laboratorios de drogas sintéticas y objetivos prioritarios de Estados Unidos. Recientemente, en marzo, fue detenido Samuel N., identificado como uno de los objetivos más buscados por el FBI. Como resultado de las acciones implementadas en Sinaloa durante la presente administración, se han detenido a 2.500 generadores de violencia, 5.500 armas de fuego han sido aseguradas y también más de 1 millón de cartuchos, así como 68.000 kilogramos de droga asegurada, 2.000 laboratorios clandestinos destruidos y áreas de concentración para la elaboración de drogas sintéticas desmanteladas, 145 sujetos agregados a la lista de personas bloqueadas y 1.200 cuentas bloqueadas también. Las acciones desarrolladas en la entidad han representado una afectación significativa a las capacidades de producción, almacenamiento y distribución de drogas sintéticas. Asimismo, el despliegue permanente de la Secretaría de la Defensa Nacional, la Secretaría de Marina, Guardia Nacional, Fiscalía General de la República y Secretaría de Seguridad han permitido fortalecer la presencia territorial de la autoridad y reducir la capacidad operativa de las estructuras criminales generadoras de violencia en Sinaloa. Las instituciones del Gabinete de Seguridad continuarán fortaleciendo la coordinación, el despliegue territorial, las capacidades de inteligencia y operaciones focalizadas para seguir disminuyendo la violencia y avanzar en la pacificación del país.
1: Días. Adelante, por favor. Bien, les voy a comentar la aportación de la Secretaría de Defensa Nacional a la Estrategia Nacional de Seguridad Pública. Se han detenido 42.766 delincuentes. Esto consideramos nosotros que la detención de los generadores de violencia es el principal motivo que ha permitido que se disminuyan tanto los homicidios dolosos y los delitos de alto impacto. También se han asegurado 22.413 armas, lo que representa el 79% del total a nivel nacional, y 192 toneladas de drogas. Aquí para tener una idea, ¿qué representan esas 192 toneladas? Equivale a 24 camiones tipo volteos, los que les llaman comúnmente rabones, camiones de 8 toneladas. esas 22.413 armas pudieran armar a 31 batallones de infantería. Un batallón de infantería está constituido por 650 hombres. Ahora, ¿cómo es que se ha logrado esto? Bueno, se ha privilegiado mucho un programa de modernización de equipo de inteligencia e investigación, tanto de la Guardia Nacional como del Ejército. Destacan equipos para detección de vehículos aéreos no tripulados, sistemas de denuncias en la Dirección General de Inteligencia de la Guardia Nacional, equipos de radiocomunicación con capacidad de telefonía y comunicaciones cifradas, aeronaves pilotadas a distancias, radios multibanda y sistemas satelitales. También se estructuró el plan de consolidación de la Guardia Nacional. La Guardia Nacional consideramos nosotros que es el máximo proyecto que ha tenido el Estado mexicano en materia de seguridad pública. Y la Secretaría de Defensa Nacional, a partir del 1 de octubre del 2024, cuando esta institución pasa a depender directamente de la defensa, asignó 91 generales, 506 jefes, 4.069 oficiales y 35.000 elementos de tropa. Se eligió ese personal, es el personal que tiene las mejores características para la función policiaca. Y en el Colegio Militar, se han graduado 570 oficiales de la Guardia Nacional. Hoy día están estudiando 1.354 cadetes que serán designados a esta corporación. Aquí cabe mencionar que la formación, por una parte, se relaciona con los valores axiológicos y, por otro lado, toda su formación es técnico-policial, muy diferente a la que reciben el resto de cadetes de las armas y servicios del Ejército Mexicano. También se organizaron nuevas fuerzas operativas. Se integró la Fuerza Especial Conjunta. ¿Qué es la Fuerza Especial Conjunta? De los 4.000 elementos que integran el Cuerpo de Fuerzas Especiales y la Brigada de Fusileros Paracaidistas, de ahí se seleccionaron a 180 elementos, los mejores, los que pasaron los exámenes más detallados de tipo emocional, psicológico, físico, y recibieron una capacitación mucho, muy especializada. Esa fuerza especial también se le asignó aeronaves, helicópteros, vehículos terrestres, drones de última generación. Y esos elementos además cuentan con una amplia experiencia, porque muchos de ellos participaron en la detención de delincuentes generadores de violencia de alto nivel, Ovidio Guzmán, El Mencho. Todo eso se ha integrado en un solo organismo. También se dio un impulso muy grande a la inteligencia, porque se organizó un grupo que lleva específicamente toda la información de los objetivos generadores de violencia. Por otra parte, también influye mucho un despliegue ágil, dinámico y permanente en todo el país, que incluye 107.000 elementos del Ejército y de la Guardia Nacional. Se implementó un amplio proceso de capacitación y adiestramiento, lo que ha permitido que a la fecha 49.000 elementos, casi 50.000, estén adiestrados en la función que les corresponde realizar en apoyo a la seguridad pública. Adelante, por favor. Por lo que se refiere a los laboratorios y áreas de concentración, la Secretaría de Defensa Nacional ha localizado 2.325 laboratorios de metanfetaminas y áreas de concentración. Es exclusivamente de metanfetaminas. No hemos localizado ninguno de fentanilo. Estos laboratorios eran capaces de producir 17 toneladas de metanfetaminas al año. Lo más importante aquí, con este resultado, es que esas 17 toneladas no van a llegar a las calles y afectar a nuestra juventud. Y también, por supuesto, se logra una afectación significativa a las estructuras logísticas, operativas y financieras de las organizaciones criminales. ¿Cómo se hizo? Mediante el despliegue de bases de operaciones en áreas rurales de zonas de difícil acceso, rutas, puntos de concentración y áreas con indicios de actividad, y también, por supuesto, con el empleo de medios tecnológicos como sistemas de aeronaves pilotadas a distancia. También con el fortalecimiento de los procesos de inteligencia en los mandos territoriales, y se han designado a 31 unidades tipo batallón especializadas, capacitadas exclusivamente para la localización y destrucción de laboratorios y áreas de concentración. Y es por ello que se ha incrementado tanto este resultado. Adelante, por favor. Ahora, esos 107 mil hombres que tenemos desplegados en todo el territorio nacional, es decir, en las 32 entidades, de ahí le damos prioridad, por supuesto, a 8 estados que son los que aportan poco más del 50% de los homicidios dolosos. Estos estados son Sinaloa. Estos son los resultados que hemos obtenido en Sinaloa. 2.263 detenidos, de ellos 14 relevantes, que en un momento más les voy a comentar quiénes son, 28.6 toneladas de drogas, 4.414 armas y 2.214 laboratorios y áreas de concentración. Del gran total que de los laboratorios y áreas de concentración que la Secretaría de Defensa Nacional ha localizado, la mayoría son en Sinaloa. Adelante, por favor. Regresen. Estos resultados inciden directamente en los tres rubros que es lo que manejamos para evaluar la estrategia: homicidios dolosos, delitos de alto impacto y la percepción de seguridad, la ENSU. La ENSU del INEGI, comparando el cuarto trimestre del año pasado con el primero de este, hay una disminución del 3.7%. La ENSU, obviamente, no considera toda la entidad o todos los estados completos, sino por ciudades. En este caso es Culiacán. Adelante, por favor. Estos son los 14 elementos prioritarios, detenidos relevantes, que ha logrado la Secretaría de Defensa Nacional. Resalta, por ejemplo, el Chavo Félix. Él es yerno del Mayo Zambada y era operador financiero y logístico de esa organización, segundo en importancia. También destaca el Güerito Canovio, era el segundo en importancia de los Chapitos. Jorge N. Perris, principal generador de violencia y jefe de plaza de Culiacán por parte del grupo delincuencial de los Chapitos. Iván N. Mantecas, jefe regional de los menores, principal productor de drogas, entre otros. Adelante.
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15: Atención. Aquí cabe mencionar que también se le ha dado armas en comodato, armas de uso exclusivo del ejército, funcionales, 1865 armas. Después de Guerrero y de Michoacán, es la entidad que más armas se ha dado en comodato. Adelante, Baja California, una disminución muy importante en homicidios dolosos, delitos de alto impacto, y la Secretaría de Defensa Nacional ha apoyado con deteniendo a 5.529 delincuentes, aseguraron 34.4 toneladas y 1.553 armas. Adelante, por favor. ¿Cómo se hizo? Igual, apoyo a la seguridad pública con 1.732 órdenes técnicas de investigación y de aprehensión. Y ahí cabe resaltar el importante trabajo que ha hecho el secretario de Seguridad Pública, que es un general del Ejército en activo, el general Carrillo. Él es el coordinador de las fuerzas federales, estatales y municipales. Y hay 4.840 elementos del Ejército y la Guardia Nacional desplegados en Baja California. Adelante, por favor. El Estado de México. Estos son los resultados, los pueden observar ustedes. Resaltan 2.763 detenidos. Los homicidios dolosos han disminuido mucho, delitos de alto impacto y también la percepción de inseguridad. Adelante, por favor. ¿Cómo se hizo? Destinando 5.720 elementos, principalmente de la Guardia Nacional, y participando en de la ejecución de 3.025 órdenes técnicas de investigación y de aprehensión. Adelante. Ahí también está un coronel del ejército, el coronel Castañeda, y está coordinando bastante bien, está cumpliendo con su función. Adelante, Jalisco. Jalisco, también todos los indicadores a la baja. Se han detenido 1.036 presuntos delincuentes, de ellos 18 relevantes. Adelante. ¿Quiénes, entre ellos, quiénes son? Don Rodo. Ese era el principal operador financiero del cártel Jalisco Nueva Generación y hermano del Mencho. El comandante Lastra, responsable de la cédula de reclutamiento, estramiento y administración en los campamentos clandestinos del cártel Jalisco Nueva Generación, resalta el rancho Izaguirre. Delta 1, jefe del grupo delictivo de los Deltas, brazo armado afín al cártel Jalisco Nueva Generación. Y era, Delta 1 era el responsable de llevar las operaciones para incursionar en Michoacán. El mismo Mencho, detenido y posteriormente falleció el 22 de febrero en Tapalpa, el Tuli, operador financiero y logístico de Cártel Jalisco Nueva Generación y responsable del control interno de armamento, ocultamiento de droga para el Mencho. Él fue abatido, Ed El Grullo, y era el que ofrecía 20 mil pesos por cada soldado que asesinara ese grupo delictivo durante esa operación. Adelante. Bueno, son los que les mencioné. ¿Cómo se hizo? Tenemos un despliegue permanente, no se retiró el personal ni se van a ir. 6.082 elementos. Ya participaron unas técnicas de investigación, a depresión. Adelante, en Guerrero, buenos números también. Disminución de homicidios dolosos, muchos detenidos, 1.492, 13.8 toneladas de drogas aseguradas. Adelante. Ahí es el segundo despliegue más grande que tenemos, con 10.804 elementos, y participamos al igual que en los otros estados, en la ejecución de 2.242 órdenes de investigación y de aprehensión. Se les han asignado 1.914 armas en comodato. Adelante. Michoacán, detenidos 1.594 elementos. Delincuenciales, drogas aseguradas 13.5 toneladas. Adelante. Ahí sigue el personal desplegado, 6.822 elementos. También es un número muy grande. Y también se le ha dado a la Secretaría de Seguridad Pública 1.864 armas en comodato. Muchas gracias.
14: Muy buenos días a todas y a todos. La Secretaría de Marina, le puedo dar la siguiente, por favor. La Secretaría de Marina mantiene una fuerza operativa de 79.204 elementos navales, distribuidos estratégicamente en el Océano Pacífico, Golfo de México y Mar Caribe, así como en el interior del país, para garantizar presencia institucional, vigilancia y capacidad de respuesta en todo el territorio nacional. Este despliegue se respalda con 130 buques, 121 embarcaciones menores, 45 helicópteros, 47 aviones, 9 sistemas aéreos no tripulados, 99 drones y antidrones. Toda esta distribución regional permite mantener cobertura permanente. La siguiente, por favor. La Secretaría de Marina realiza operaciones especiales y operaciones de inteligencia, integrando personal especializado, tecnología avanzada y capacidades de inteligencia operativa. Contamos con una unidad de operaciones especiales con un adiestramiento y equipamiento de alto perfil militar que incluye fuerzas especiales, comandos, paracaidistas, buzos de combate, sistemas para eliminar artefactos explosivos, binomios caninos. Esto permite realizar operaciones de alto impacto estratégico, destacando operaciones quirúrgicas donde se han obtenido aseguramientos sin efectuar ningún disparo. Por su parte, las operaciones de inteligencia se enfocan en la obtención, análisis y procesamiento de información, evidencia digital, imágenes satelitales, espectro radioeléctrico, para apoyar a la toma de decisiones estratégicas. La integración de estas capacidades, tanto de inteligencia como operaciones especiales, permite realizar operaciones de alta precisión, vigilancia, reconocimiento e inteligencia, fortaleciendo la seguridad nacional y lo que ha dado lugar al aseguramiento y detención de objetivos de alto valor, como las que a continuación voy a mencionar. La siguiente, por favor. Dentro de los objetivos más importantes, tenemos la detención de Ulises N., el 13, Pedro N., alias El Pichón, Lorenzo Ana N., alias El Chucky, y Audíez N., alias El Jardinero, considerados operadores y líderes con capacidad regional dentro de las organizaciones criminales. Además, a la fecha, se han concretado la detención de 3.704 detenciones de objetivos prioritarios en sus diferentes niveles de estructura y diferentes organizaciones criminales. Todas estas han sido operaciones especiales. La siguiente, por favor. En el ámbito marítimo, se realizan operaciones marítimas focalizadas para preservar el Estado de Derecho en las zonas marinas mexicanas y combatir actividades ilícitas. Como resultados de estas acciones, se ha logrado hasta la fecha el aseguramiento de 71.4 toneladas de cocaína, donde destacan 9 aseguramientos en las últimas 8 semanas, 77 embarcaciones, de las cuales 3 son de bajo perfil, así como 149.171 litros de combustible y 249 detenidos de diferentes nacionalidades, entre ellos 96 extranjeros. Estos resultados derivan del empleo coordinado de medios navales, aéreos y de vigilancia marítima, fortalecidos mediante la coordinación interinstitucional y la coordinación internacional. Con ello, debilitamos las capacidades logísticas y financieras de la delincuencia organizada, mantenemos presencia y control permanente en nuestros mares y negamos hacer uso de nuestras zonas marinas a la delincuencia organizada, evitando que la droga llegue a los jóvenes. La siguiente, por favor. En el marco de la Estrategia Nacional de Seguridad Pública, como parte de las operaciones permanentes para el fortalecimiento de la seguridad, la Secretaría de Marina, en coordinación con las autoridades de los tres órdenes de gobierno, también realiza operaciones en el interior del país, en tierra, y derivado de estas operaciones se ha logrado solo en los estados costeros, con una participación de la Secretaría de Marina, la detención de más de 18.000 personas vinculadas a actividades ilícitas, así como el aseguramiento de importantes cantidades de droga, armas y precursores químicos empleados para elaboración de drogas sintéticas. Destacan además la localización y neutralización de laboratorios para la producción de metanfetamina, así como la destrucción de plantíos ilícitos, afectando de manera directa las capacidades operativas y financieras de los grupos delictivos. Estos resultados reflejan el compromiso del personal naval con la seguridad, la paz y la protección de las familias mexicanas. La siguiente, por favor. En materia de puertos y aeropuertos, la Secretaría de Marina mantiene operaciones permanentes de seguridad, inspección y control para impedir el uso de la infraestructura estratégica por parte de la delincuencia organizada. Como resultado de estas acciones, en la actual administración se han asegurado en puertos y aeropuertos 2.1 toneladas de cocaína, más de 9 toneladas de marihuana, 3.3 toneladas de metanfetamina y más de 332 toneladas de sustancias químicas usadas como precursores para la producción de drogas sintéticas y de uso dual. Para ello, actualmente se mantiene presencia operativa en todos los puertos y algunos aeropuertos del país, con 9 unidades de protección aeroportuaria y 22 unidades navales de protección portuaria, con un despliegue de 3.834 elementos. Estos resultados generan un impacto estratégico directo, bloqueo de ingresos de drogas y precursores químicos, afectación económica a organizaciones criminales, protección a la población y fortalecimiento de la seguridad nacional. La siguiente, por favor. La Secretaría de Marina refrenda su compromiso con la población y con la protección de la seguridad de los mexicanos, así como de nuestros mares y el fortalecimiento de la Estrategia Nacional de Seguridad Pública. Por ello, bajo el liderazgo de la presidenta Claudia Sheinbaum, estamos desarrollando mayores y mejores capacidades operativas, entre las que destacan la fabricación de drones en nuestros centros de desarrollo tecnológico, antidrones y radios desarrollados por la Secretaría de Marina, así como vehículos blindados fabricados en nuestras instalaciones, adquisición de unidades de ala fija y ala móvil y construcción de buques en los astilleros nacionales. La siguiente, por favor. Lo que nos va a permitir, o nos está permitiendo, agregar una dimensión vertical a las operaciones en el espacio aéreo marítimo, con aeronaves no tripuladas de largo alcance que complementan los actuales aviones de patrulla marítima, además del desarrollo de buques multipropósito para proyección de la fuerza naval en profundidad hasta las 500 millas, que es nuestra responsabilidad de búsqueda y rescate. Con estas capacidades, estamos logrando la presencia y control de nuestras zonas marinas para resguardar la soberanía nacional. Muchas gracias.
16: Bueno, como ven, es muy vasta la información. El objetivo de dar tantos detalles es que el pueblo de México conozca el trabajo cotidiano que hace el equipo del Gabinete de Seguridad. De parte de la Secretaría de Gobernación se coordina toda la atención a las causas. Y con el informe que dio Rosa Isela ahora, queremos destacar que al ir casa por casa y encontrar jóvenes que por alguna razón no están estudiando, no están trabajando y pueden tener riesgo de estar cerca de un grupo delictivo por la zona en la que viven, por la zona que puede ser de delitos de alto impacto, se les toma de la mano y se les lleva a la escuela. Se les incorpora a Jóvenes Construyendo el Futuro. Han sido más de 6.000 jóvenes que han sido incorporados o sacados del riesgo para poder incorporarse a educación, a empleo o a algunas actividades culturales o deportivas. Y en este trabajo vamos a seguir. 54 mil presuntos delincuentes detenidos. Vamos a presentar pronto el trabajo que se está haciendo en los centros de detención, porque ahí también tiene que haber un trabajo importante. Fíjense, entre el trabajo que ha hecho el gabinete y sí al desarme, sí a la paz, son cerca de 32 mil armas de fuego que hemos sacado de las calles. 32 mil armas de fuego. La mayoría de alto poder. Y el trabajo cotidiano que se hace, de coordinación, de inteligencia, de presencia. Entonces, la reducción de 49% de los homicidios tiene que ver con un trabajo permanente, riguroso, profesional, honesto del Gabinete de Seguridad, en coordinación con otras instituciones y también con los estados. Ahora que vino el secretario de Seguridad de Estados Unidos, cuando hablaba él de la situación de la delincuencia organizada en México, yo le dije, hay Estado mexicano y hay instituciones del Estado mexicano que coordinan hombres valientes. El secretario de Seguridad, que personalmente vivió un atentado de la delincuencia organizada y decidió dedicar su vida a la protección del pueblo de México. El general secretario, que diariamente coordina operaciones en coordinación con el gabinete y que recientemente, en la detención de uno de los delincuentes en Jalisco, perdió más de 30 hombres y mujeres. Y el almirante secretario, un hombre valiente y honesto, que todos los días evita que lleguen drogas por mar a Estados Unidos y tiene actividades también para la seguridad del país. Nosotros lo que nos interesa es la construcción de la paz en México, es decir, disminuir los delitos. Y eso se hace con atención a las causas y con cero impunidad. Si hay personas, funcionarios públicos vinculados con algún grupo delictivo, se actúa, se procesan. Tal es el caso de que hay funcionarios públicos de municipios principalmente que con pruebas la Fiscalía General de la República encontró que había colusión y se actúa. Que tenemos que seguir trabajando, por supuesto. Que hay que seguir dando resultados, por supuesto. Que hay que garantizar que la gente se sienta segura, por supuesto, y que viva segura. Pero el trabajo que se ha hecho en año y medio, desde que entramos, pues ha dado un resultado muy importante que muestra cómo se hizo, no solamente el número frío ahí, 49% menos homicidios dolosos, no. Es un trabajo diario, cotidiano, permanente. Nos reunimos a las 6 de la mañana, definimos estrategias, coordinamos, invitamos a gobernadores, invitamos a presidentes municipales para poder atender. Y se está operando todos los días. Y se ha fortalecido mucho la inteligencia del Estado mexicano y la investigación, que en el pasado, ese tiempo, se ocupaba para asuntos políticos. Ahora no, ahora se ocupa para proteger al pueblo de México. Y vamos a seguir trabajando. Entonces, por eso fue tan extenso, para que conozcan pues los detalles de por qué bajó la delincuencia en Guanajuato, por qué bajaron los homicidios dolosos. Bueno, porque hubo 3 detenciones particularmente de grupos delictivos que se dedicaban a extorsionar y a matar a grupos de otros, al grupo contrincante. Y no se detiene de un lado, se detiene uno y se detiene al otro, de tal manera que se van debilitando las estructuras delictivas. Es un trabajo muy intenso, de mucha convicción, de mucha honestidad, de mucho profesionalismo y de mucha coordinación. Mucha coordinación. operativos conjuntos, trabajo conjunto, un solo sistema nacional de inteligencia e investigación, equipo que se ha comprado. Entonces, un trabajo muy, muy importante que han hecho las fuerzas de seguridad y también la Fiscalía General de la República y en algunos casos las fiscalías estatales. Bueno, pues esa es la información de hoy. Vamos sobre el tema. A ver.
17: Muchas gracias, presidenta. Mariana Madrid, de Mexicano, Diario Regional de Baja California. Aprovechando la presencia del Gabinete de Seguridad, preguntar, ayer la Interpol dio a conocer de un operativo que se realizó el año pasado entre octubre y noviembre con varios países de América Latina y el Caribe. Se habla de más de 8,000 detenidos. No sé si nos pudieran dar detalles de específicamente en México, cómo fue la coordinación, cuántos fueron los detenidos, los resultados.
16: Ayer salió.
0: ¿A qué operativo se refiere? Perdón, es que ha habido...
17: Orca, la operación Orca.
0: Bueno, hay varios operativos que se realizan y cuando Interpol... ¿Cómo funciona Interpol? Depende de la fiscalía de cada país, suben una ficha roja y ahí se realizan diversas detenciones. En ese operativo específicamente, México participó con detenciones específicas más que con la investigación, sino con fichas rojas que había aquí y la Fiscalía General de la República tuvo detenciones al respecto. Pero no fue una investigación propiamente de la Fiscalía General, fue una participación activa por los mecanismos que tenemos de Interpol México.
17: ¿En específico esta operación tiene el número de detenidos aquí en México?
0: Le pregunto a la Fiscalía General de la República cuántos detuvo.
17: Muchas gracias, secretario. Y aprovechando la presencia de la secretaria de Gobernación, pues qué resultados de la reunión que tuvo ayer con la CENTE. Ellos cuando salieron de la reunión dijeron pues que no había resultados favorables de parte de las autoridades, amagan con continuar pues las manifestaciones. ¿Cómo se va a evitar que más adelante estas manifestaciones puedan evitar afectar el mundial?
18: Con permiso, presidenta. Sí, pues hemos llevado a cabo apenas una reunión el día de ayer. Hoy continúa otra nueva que se relaciona con el tema de justicia, que básicamente pues corresponde a la Secretaría de Gobernación y al Gobierno del Estado atenderla. Estamos hablando de la primera reunión con la sección 22 del Magisterio de Oaxaca, para los que nos escuchan, que son los que están ahora aquí, que por esta vez han acudido un número menor al que han acudido en otras ocasiones aquí a hacer movilizaciones en la ciudad. Entonces, en esa consideración estamos en la mesa de diálogo y mañana sigue otra mesa que tiene que ver con atenciones a las cuestiones sociales que ellos también han solicitado. Y el viernes habrá también una nueva mesa, así fue el planteamiento del día de ayer, porque son diferentes temas y también son diferentes servidores públicos en el gobierno estatal básicamente y algunos del gobierno federal que están atendiendo. Y digamos, pues es una continuación, el diálogo sigue de los diferentes planteamientos que ellos hacen año con año y pues han venido 40 años a las manifestaciones, hoy es un año más, en el que tenemos un diálogo respetuoso, atento en la mesa y pues también hay aclaraciones, ellos hacen sus planteamientos y hay respuestas por parte del gobierno federal y del gobierno estatal. Entonces, digamos, en resumen, continúa el diálogo. Estamos en diálogo.
17: ¿Pero hubo ayer algún avance en cuanto a las peticiones que ellos tienen?
18: Es que hay 79 puntos, de los cuales ellos hicieron un resumen, una compactación de puntos y quedaron en 39. Entonces, estamos checando uno por uno de los puntos. Entonces, quizá les puedan dar ellos el pliego petitorio en el día y vamos viendo cómo se está trabajando en estos días, ¿no? Pero vamos adelante con el diálogo y vamos adelante con las negociaciones.
17: Gracias, secretaria. Presidenta, ¿tenía usted programada una reunión hoy con el representante comercial de Estados Unidos? ¿Por qué ya no va a venir? Tengo entendido que apenas llega la representación hoy.
19: Sí, hoy inicia el diálogo y va a ser muy buen diálogo con Secretaría de Economía, el equipo que también nombramos, el que va a ser el embajador en Estados Unidos, o que ya está nombrado como embajador, pronto se va a ir, Roberto Lázer, y está Diana Alarcón, Julio Verdegué y Altagracia Gómez también participa, la coordinación con empresarios de México y otros sectores nacionales, vienen también empresarios de Estados Unidos, y el día de ayer por la noche el embajador Greer habló con el secretario Ebrard, los llamó el día de hoy a gabinete el presidente Trump, eso fue lo que mencionaron. Entonces todavía está viendo si participará en estos días, pero de todas maneras va a estar atento, incluso van a tener una reunión por Zoom con el secretario Ebrard, pero sigue muy bien el diálogo.
17: ¿Se podría reprogramar una reunión directamente con
19: usted? De todas maneras sigue, yo ya me reuní con él, o sea que era pues un, no era en particular para tener un acuerdo específico, sino era de mi parte pues un gesto para recibirlo aquí en Palacio Nacional, darle la bienvenida, pero de todas maneras su equipo está aquí trabajando, él tuvo otras cosas que hacer y se va a reunir de todas maneras con el secretario Ebrard. Después viene una reunión en Estados Unidos, luego regresa nuevamente y es parte del trabajo que se está haciendo.
17: Muchas gracias, presidenta. En temas que tienen que ver con Baja California, pues en esta temporada que se ocupa más la energía, pues tiende mucho a haber apagones y esto pues no solo afecta los servicios, también genera pérdidas en las empresas, en las industrias. De hecho, hace unas semanas, irónicamente, la gobernadora estaba dando una conferencia sobre este tema y en medio de la conferencia hubo un apagón que duró más de 3-4 horas. Saber si desde el gobierno o desde la CFE puede haber algún apoyo o alguna estrategia pues para evitar
19: esto. Hay muchísimo apoyo. Bueno, además de las nuevas plantas que se están construyendo, algunas de ellas ya entraron en operación y otras plantas nuevas, diario me manda Emilia Calleja, la directora de CFE, el trabajo permanente que se está haciendo para poder atender. Con el aumento de las temperaturas, hay mucho uso de aire acondicionado, esto genera incremento en la demanda y más que en la generación, hay problemas a veces en los equipos de transmisión y distribución, que también ya se están reforzando, pero hay una atención permanente por parte de la Comisión Federal de Electricidad.
17: Finalmente, preguntarle pues la situación en San Quintín, ¿no? En este gobierno se ha visto una tensión inédita, ¿no? Era una zona que estaba rezagada históricamente, pese a la importancia que tiene para el Estado. Saber si San Quintín se puede tomar como un ejemplo para que otras zonas en el país que están rezagadas se puedan atender y si se consideran más acciones en específico para San Quintín.
19: Tenemos los planes de justicia. Los planes de justicia son una intervención integral en distintos territorios del país para atender condiciones de pobreza, de desigualdad o de injusticias históricas. Los planes de justicia, la mayoría son para pueblos indígenas, pero no solo está el plan de justicia para población afromexicana, que está principalmente en la costa de Guerrero y Oaxaca, y también planes de justicia que tienen que ver con deudas históricas, como es el caso de Cananea, por ejemplo, que ya se dio un avance muy importante y que ahora vienen las obras para atender el río Sonora y además a los trabajadores de Cananea, los mineros de Cananea. Entonces, en particular en San Quintín hay un plan de justicia que se está atendiendo. Se incorporó un centro de atención para el empleo y los derechos laborales para los jornaleros agrícolas. Voy a ir pronto porque vamos a entregar apoyos de vivienda. Y se está atendiendo desde iluminación, agua potable y muchos otros temas. Entonces, ahí, el otro día lo revisamos, no tengo el número aquí, pero son más de 30 planes de justicia en el país.
17: ¿Cuándo tiene programada su visita a la entidad?
19: Ya vamos a informar.
17: Muchas gracias, buen día para todos.
19: Buen día. Por cierto, el domingo es en el Monumento a la Revolución, aquí en la ciudad. Ah, lo que me quedó pendiente ayer. A ver,
20: Buenos días a todas y todos. Carlos Navarro, de Heraldo Media Group. Presidenta, ¿cuál ha sido la clave para amalgamar todos estos esfuerzos y que den los resultados de esta estrategia de seguridad nacional?
16: Primero, la coordinación. Desde el presidente López Obrador se pusieron en marcha los gabinetes de seguridad en Palacio Nacional, en los estados de la República y en distintos territorios del país. Eso es muy importante porque se trabaja de manera coordinada, particularmente en el gabinete de seguridad.

ejemplo, el Estado de México. Cuando decidimos el Plan Oriente del Estado de México, invitamos a los presidentes municipales y ahí tomamos la decisión de hacer un mando único. ¿Qué quiere decir eso? Coordinación de la Policía Estatal, la Guardia Nacional, la Secretaría de Seguridad y Protección Ciudadana, Defensa, Marina, policías municipales. Incluso al nivel de que tienen radios que están en la misma frecuencia para poderse estar informando todas las fuerzas de seguridad de las operaciones que se hacen de manera cotidiana. ¿Qué hacemos después? Le damos seguimiento. Vienen cada dos meses para dar seguimiento de los resultados. Por ejemplo, en el caso Michoacán, para dar seguimiento al Plan Michoacán también tenemos seguimiento cada dos meses y se revisa permanentemente. ¿Solo con el gobernador? No. ¿O con el fiscal estatal? No. Con los presidentes municipales, con empresarios que son víctimas de extorsión y que dan información de manera permanente. Entonces, la coordinación interna y con la ciudadanía es fundamental, y eso es los gabinetes de seguridad. Lo segundo muy importante es que además de los programas de bienestar, del trabajo permanente que hacen las secretarías para mejorar la calidad de vida de la gente, educación, cultura, deporte, decidimos nosotros 60 municipios prioritarios para atender a los jóvenes de esos 60 municipios. Y estamos trabajando de manera permanente en el territorio en esos 60 municipios. Ahí este año van a quedar los deportivos de México Imparable, ahí se está haciendo el trabajo para que los jóvenes se integren a clases de box, el trabajo de rescate de espacios públicos, una presencia permanente y también de jóvenes unen al barrio ahora, de jóvenes que se incorporan a distintas actividades. Ahí es donde más preparatorias se están haciendo para poder atender a los jóvenes. Ese trabajo es muy importante. Y después lo hicimos constitucional y después una ley especial, un sistema nacional de inteligencia para la seguridad pública. ¿Quiénes son los generadores de violencia en el país? No solamente el nombre, dónde está, sino la judicialización. Quiere decir que pueda haber pruebas suficientes para la detención del presunto delincuente a partir de una orden de aprehensión que emite la fiscalía y que un juez otorga. Es un trabajo de mucha, mucha dedicación. El CNI hoy está dedicado principalmente a la seguridad pública. Tiene labores por constitución y ley de seguridad nacional, pero hoy se dedica principalmente a la seguridad pública. Provee información, la procesa la Secretaría de Seguridad, la Guardia Nacional, y eso se traduce en detenciones. Y esa área es la que tiene coordinación con instituciones de Estados Unidos, junto con Defensa, Marina, para poder proveer información y estar intercambiando inteligencia e información. Entonces, los cuatro ejes que definimos, atención a las causas, inteligencia e investigación, el fortalecimiento de la Guardia. Fíjense lo que mencionó en este hoy el general secretario. ¿Son cuántos mandos, general, de ejército? 91 generales que tomó la decisión el general secretario de incorporarlos a la Guardia Nacional, para que haya mandos, porque constituir una institución como la Guardia Nacional no solamente requiere tropa, requiere oficiales que coordinen las tareas en una forma piramidal, como funcionan todas las policías del mundo y como funciona el ejército. Bueno, para poder tener los mandos, el ejército se dio oficiales del ejército para la Guardia que se capacitan en labores de seguridad pública. Pero imagínense 91 generales que deciden que dejan el ejército y se van a la Guardia Nacional. Entonces, es una decisión de vida.

0: Bueno, eso es algo único. Eso permite consolidar a la Guardia, acelerar los procesos, porque si no, pues nos tardaríamos 20 años en que hubiera un mando de alto nivel, 30 años, 40 años para ser general de división, son 40 años, ¿no? Entonces, pues imagínense para llegar a ser, porque tiene que haber un escalafón, una carrera en la Guardia. Entonces el ejército cede a sus hombres, mujeres, para poder formar parte de una institución más consolidada. Y la Guardia Nacional está trabajando de manera muy estrecha con la Secretaría de Seguridad y Protección Ciudadana. Entonces es un trabajo que además da resultados todos los días. Hay una detención, disminuye la violencia, pero no es que ya con la detención ya te vas del territorio, ¿no? Hay que quedarse en territorio, hay que seguir con la investigación. Entonces, un trabajo muy, muy profesional de, pues la verdad, instituciones muy sólidas en el país, muy sólidas, que además, pues, yo me siento agradecida, afortunada de que Rosa Isela, Omar, el general secretario, el almirante secretario, sean las cabezas de esta estrategia, porque son muy profesionales, honestos, patriotas y con mucha sensibilidad social también, porque no es solamente la parte exclusiva de policía, investigación, no, también mucha sensibilidad de lo que ocurre en los territorios. Y vamos a seguir trabajando y a seguir dando resultados.
1: Gracias. Preguntarle si tienen cuantificado a cuánto asciende todo este golpe que le han dado a las arcas del crimen con el aseguramiento de toneladas de droga, de miles de armas, presidenta.
0: Bueno, nada más de la UIF son como 5,000 millones de pesos. Y aparte, pues, no sé, de los laboratorios. Habría que hacer el cálculo. Pero fíjese, son 2,000, casi 400 laboratorios de que se han desmantelado, 2,400 toneladas y toneladas. ¿Cuántas toneladas de droga hay en la presentación de Omar?
1: ¿Podemos hablar de 8 cifras?
0: La droga, las toneladas. Hay otra antes, ¿no? ¿O es esa? ¿Es solo esa? Bueno, 402 toneladas. Supongamos un auto pesa 1 tonelada. Entonces, imagínense ustedes 400 autos así. Eso es todo lo que se ha incautado. Y la otra gráfica que es, fíjense, esa gráfica no se la enseñé yo al secretario Mulin, pero esta es todavía más actualizada, la del fentanilo, el cruce de fentanilo. Vean esto. Estos son datos de CBP, que es la agencia de Estados Unidos que se dedica a la incautación de drogas de su lado. Entonces, en la frontera sur de ellos, norte de nosotros, se ha reducido el paso de fentanilo en 76%, dicho por ellos. ¿Qué quiere decir eso? Pues que se está incautando aquí. Son pastillas de fentanilo, porque es muy importante esto. Recientemente se hizo un trabajo muy detallado para saber de dónde vienen estas pastillas. Lo más que hay se ha encontrado en México son del fentanilo, se hacen pastillas, pero no se fabrica aquí en México el fentanilo. Viene de fuera. Entonces, pero de aquí sí puede pasar a Estados Unidos. Entonces, ¿cuánto se redujo? Fíjense, de 863 kilos a 208. Reconocido por Estados Unidos.
1: Con el expertise del secretario, ¿podemos decir que son 8 cifras en este golpe que se le ha dado al crimen con esta estrategia, presidenta?
0: ¿Son qué?
1: 8 cifras, es decir, más de 10,000 millones de pesos en el impacto que le han dado a las arcas del crimen.
2: Podemos hacer el cálculo, pero simplemente lo asegurado por Marina y por Defensa. solo de una droga, vamos a decir, no de todas las drogas que se han asegurado, de cocaína, pues el precio que tiene el valor en la Ciudad de México, más al que tiene en el norte del país, en el norte de Estados Unidos, son cientos de millones de dólares solo de cocaína y de fentanilo que dejan de ingresar a las organizaciones criminales. Con gusto hacemos el cálculo. Los laboratorios, ¿cuál es la importancia de los laboratorios? Porque mencionar 2.400 laboratorios puede sonar como solo una cifra fría, pero hacer un laboratorio no es que lo pongan de un día para otro. Cuando el Ejército y la Marina destruyen un laboratorio o aseguran un laboratorio, verdaderamente se rompe una logística de un grupo delincuencial. Primero, por muchas características que tiene que tener un laboratorio de droga. Tiene que estar en ciertos lugares, tiene que estar cerca de fuentes de agua, tiene que tener ciertas características. Por eso es permanente el trabajo de miles de hombres del Ejército y de la Marina que no se ve, que todos los días están destruyendo estos laboratorios. ¿En qué se traduce? Son millones de dosis a la semana que se dejan de vender, por decirlo así de manera simple, que se dejan de comercializar, sin contar el verdadero beneficio, que es que no lleguen a las calles y que no envenenen a los jóvenes, ¿no? Aquí, en México principalmente, y en Estados Unidos. Pero son millones de dosis que se comercializan en narcomenudeo que dejan de ingresar a las filas. Con gusto hacemos el cálculo, pero simplemente de cocaína y de metanfetamina son cientos de millones de dólares que dejan de ingresar. Más los aseguramientos, que también se reforzó desde que la señora presidenta instruyó el reforzamiento y la reestructuración de la UIF.
1: Gracias, presidenta. En otro tema, ayer el ingeniero Carlos Slim señalaba como...
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6: 27 de mayo. 1812, se publica en Sultepec, Estado de México, el primer número del Ilustrador Americano, periódico insurgente clave que fundó ideas de libertad y justicia durante la Guerra de Independencia. 1840, muere Niccolò Paganini, violinista, guitarrista y compositor italiano, considerado uno de los violinistas más virtuosos de todos los tiempos. 1867, José María Lacunza, presidente del Consejo de Ministerio del Emperador Maximiliano, lee la abdicación de este en presencia de Mariano Riva Palacio y José María Iribarren. 1890, nace en Acapulco, Guerrero, Juan R. Escudero, líder sindicalista obrero y estadista mexicano de ideología liberal socialista. Se caracterizó por su lucha a favor de los derechos del pueblo.
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0: Organismos, organizaciones académicas que tienen que hacer también su valoración. Pero ha sido muy bueno para el país, muy bueno. Lo he dicho aquí muchas veces, hay ciertos sectores que dicen que eso ha generado incertidumbre. No es cierto. Son personas que no están de acuerdo con la elección, que tenían relación con muchos jueces para resolver, pues, a favor de ellos, y que ahora ya no tienen esas relaciones. Entonces eso les genera incertidumbre a estas personas. Pero para el país es muy bueno. Y lo más importante es que las y los jueces nuevos, los magistrados y el Poder Judicial y todo lo que conforma parte del Poder Judicial, la Corte, el Tribunal de Disciplina, el órgano administrativo, trabajen de manera coordinada para la justicia en el país, para todos, como fue el sueño de Juárez.
1: Y ya por último, presidenta, BTS está por lanzar un video inédito de su visita a Palacio Nacional, pero ¿nos puede compartir cómo fue usted, cómo fue su experiencia con ellos aquí en Palacio Nacional? Miles y miles de mexicanas y mexicanos son muy fans de este grupo, presidenta.
0: Sí, pero ya lo podemos mañana, ya. Hoy estamos hablando de seguridad. ¿Cómo fue el encuentro? Recuerden que este grupo, que es muy popular en todo el mundo, con esta rama de la música que es el K-pop, que es de Corea, de la República de Corea, tiene mucha popularidad en México y en muchos lugares. Por muchas razones. Una de ellas, quizá, desde mi percepción, yo no conocía bien al grupo, y sus mensajes son muy positivos hacia la gente, muy, muy positivos. Y eso creo que tiene que ver con la popularidad de este grupo, además de que bailan muy bien y todo lo demás. La parte artística, digamos. Entonces, aquí mismo ustedes vieron que cuando viene a México, pues no alcanzan los boletos, porque tienen tanta popularidad que en segundos, casi minutos, se acaban los boletos. Entonces la gente empieza a quejarse, dice que hubo reventa, muchas cosas que vimos aquí. Pero lo principal, pues, es que mucha gente quería ir a verlos y se quedó sin ir a verlos. Entonces, aquí lo platiqué, le envié una carta al presidente de Corea y le digo, a ver si usted nos puede ayudar a que vengan en otra fecha. Entonces, él hace sus gestiones y la productora se pone en contacto con nosotros, particularmente con la Secretaría de Cultura. Y entonces ahí se establece esta relación y les dijimos, no quieren venir a Palacio Nacional para, pues, que la gente los viera, aunque sea unos minutos. Y ellos dicen que sí. Y además, pues, la mejor noticia, que es que regresan el próximo año. Que les gustó tanto México que decidieron regresar, y además, pues, en agradecimiento a todas sus ARMYs, le llaman, al ARMY. Entonces, pues, es una muy buena noticia. Y se ve que a ellos les gustó la visita y lo percibieron bien, porque suben un video el día de hoy. de ese encuentro que tuvimos en Palacio Nacional. Son jóvenes muy sencillos, nada pretenciosos, como cualquier joven. Se impresionaron de Palacio Nacional, se sacaban fotos por todos lados, muy, muy impresionados. Y después se emocionaron muchísimo cuando vieron a tanta gente en el Zócalo. Esa fue la experiencia. Y que, pues, agradecerles también el video, porque pues quiere decir que la pasaron bien aquí. Y siempre van a ser bienvenidos en México.
1: Muchas gracias. Buen día a todas y todos.
0: Bueno, a ver, dos más vamos a tomar acá.
13: Presidente, buenos días. Israel Aldave, de Grupo Fórmula. Preguntarle, presidenta, ¿qué reporte le dio su gabinete respecto a la comparecencia ayer del gobernador con licencia de Sinaloa, Rubén Rocha, toda vez que no hay evidencia que estuvo justamente en estas instalaciones? Y de lo que sí hay evidencia es del fuerte dispositivo de seguridad que se montó en torno a estas instalaciones, camionetas blindadas, compañeros que estuvieron presentes, reportan que son de la Secretaría de la Defensa Nacional quienes están brindándole seguridad.
0: Pues le corresponde a la Fiscalía, no nos corresponde a nosotros. Es la Fiscalía quien tiene que informar sobre los procedimientos que están llevando a cabo en todos los casos donde ellos participan, particularmente en este caso de Sinaloa y también el caso de Chihuahua. Es la Fiscalía. Él fue a comparecer a la Fiscalía y la Fiscalía tiene que dar la información, no nos corresponde a nosotros.
13: ¿No le comentaron nada en la mañana de ese tema?
0: No, nada en particular, nomás comentó, estuvo la fiscal en la mañana, que creo que fueron 8 a declarar o algo así, o 7, no sé, 7 creo, ¿verdad? Pero le corresponde a la Fiscalía informar.
13: Okay. Presidenta, y en este mismo sentido preguntarle, ¿en qué se encuentran o cómo son los convenios que tiene México con la Interpol, toda vez que se supondría que una vez que fue publicada la ficha roja en contra del gobernador con licencia, del senador y de todos los involucrados, de acuerdo a la ficha roja, se tendrían que haber detenido? ¿Por qué no sucedió así?
0: La Interpol es cuando... A ver, ¿por qué no explicas a mí?
2: No es así, hay un proceso una vez que hay una notificación roja. Primero se pasa a Relaciones Exteriores, posteriormente se pasa a la Fiscalía General de la República, así es en todo el mundo, y de ahí se ve si procede o no. Igual cuando nosotros emitimos o tramitamos una ficha roja a través de la Fiscalía General de la República y solicitamos una extradición a Estados Unidos, por ejemplo, el Departamento de Justicia checa si es procedente o no. Es decir, no porque haya una ficha roja se puede detener a la persona.
13: Es decir, en México no aplica la ficha roja hasta este momento.
2: En todos lados se aplica la ficha roja. Lo que hay que emitir es una orden de aprehensión, digamos, con fines, una orden de detención con fines de extradición. Se confirma la ficha roja una vez que es emitida. Desconozco si la tiene por parte de la Fiscalía General de la República. Lo que tiene es la orden de detención en Estados Unidos.
13: Okay. En otro caso, secretario, aprovechando que ya está usted en el uso de la palabra, ¿qué sucedió con los otros dos agentes de la CIA que participaron en este operativo para desmantelar el narcolaboratorio en Chihuahua? Los dos, me refiero a los dos que quedaron vivos, que están...
0: Se pidió a la embajada que se retiraran del país a través de una nota y se retiraron.
13: Se retiraron inmediatamente.
0: Sí.
13: ¿Y cuántos eran? ¿Si eran dos?
0: De lo que públicamente se conoció, eran 4, 2 que lamentablemente fallecieron en el país y 2 que pedimos que, como no tenían acreditación, pues pudieran dejar el país y dejaron el país.
13: No tenían acreditación, es decir, entraron de manera ilegal, podríamos decirlo, no como agentes de la CIA, no como agentes de Estados
0: Unidos.
13: Ellos
0: entran con pasaportes legales, diplomático, como turista. Si vienen a hacer labores de inteligencia, hay un procedimiento, un protocolo, para que a través de la Secretaría de Relaciones Exteriores y del Gabinete de Seguridad se apruebe su licencia o su estadía para hacer labores de inteligencia. Entonces ellos entran legalmente a México, pero no se registraron en caso de que llevaran a cabo labores de inteligencia. Entonces se les pidió pues que si iban a realizar labores de inteligencia que se registraran o que abandonaran el país. Y la, en un diálogo entre la Embajada de Estados Unidos y la Secretaría de Relaciones Exteriores, tomaron la decisión de mejor retirarse del país.
13: Ok, Presidenta. Finalmente, si me permite, respecto al operativo Enjambre, hasta ahora hemos visto que solamente se está aplicando en lo que tiene que ver con gobiernos municipales. No se ha detectado ninguna irregularidad en otras autoridades, gobiernos estatales.
0: Son investigaciones que vienen de denuncias, sea ciudadanas de manera directa o de denuncias que se presentan en fiscalías. No es que haya una investigación por parte de las áreas de inteligencia de todos los presidentes municipales del país, de todos los gobernadores, de los secretarios de Estado, pues no, eso sería muy complejo, no. A denuncia, incluso ciudadana, es decir, que no fue presentada directamente a la fiscalía, sino, por ejemplo, a mí me dijeron en Cuautla, tenemos presunción, gente que se acercó, de que hay vínculo con de la delincuencia con el presidente municipal. Llegué al gabinete de seguridad y les dije, me recibí esta denuncia ciudadana, solicito que se haga una investigación. Así como desde la presidenta o algún otro ciudadano que se acerca a Omar, que se acerca a un elemento de seguridad para dar esta denuncia, o directamente a una denuncia directa. Entonces se hacen las investigaciones y en caso de encontrar pruebas se procede por parte de la fiscalía o las fiscalías estatales.
13: ¿Y en estas denuncias, presidente?
0: Lo que sí tiene que ser muy claro, y eso es muy importante, es que de parte nuestra nosotros no toleramos que haya relación entre la delincuencia y algún funcionario público. Lo que tiene que haber, pues, es pruebas, porque no es nada más el dicho. Denuncian, pues entonces se investiga. La investigación, si realmente tienen pruebas de acuerdo con nuestro sistema penal acusatorio, entonces se procede por parte de las fiscalías. Pero tiene que haber pruebas, siempre.
13: Presidenta, y en estas denuncias que usted recibe, ¿hay algún gobernador que esté siendo investigado en estos momentos?
0: Pues tiene que decirlo la fiscalía, no me compete a mí. A mí no me han dicho nadie en mis recorridos, este gobernador o esta gobernadora tiene alguna relación, no. No he recibido ninguna denuncia personal sobre eso.
13: Finalmente, si me permite, un reporte sobre lo que ha ocurrido a últimos días en el estado de Colima.
0: Colima.
14: ¿Me puede repetir?
13: Sí, claro. La situación que priva en el estado de Colima se ha agravado los últimos días.
14: El día de ayer, en la madrugada, se detuvo con la Secretaría de Marina a 5 generadores de violencia relevantes en coordinación con la Policía Estatal y con la Fiscalía General de Justicia del Estado. Eso fue ayer en la madrugada. Hace 3 días se detuvo a uno de los objetivos prioritarios también. En los últimos días se había agravado la situación, pero derivado de estas detenciones estamos seguros que, como se reflejó ayer y antier, va a disminuir la violencia.
13: ¿De qué grupo delictivo eran estos?
14: Son grupos muy locales que derivan de lo que fue Cártel Jalisco, unos que les dicen los mezcales, peleándose con otro grupo interno precisamente en Colima. Pero ahí hay un despliegue y un reforzamiento fuerte de todas las instituciones del Gabinete de Seguridad, y también la señora Presidenta instruyó que hubiera un reforzamiento por parte de la Secretaría de Seguridad, donde se enviaron 200 elementos de manera inmediata, en plena coordinación obviamente con la gobernadora.
13: Muchas gracias.
0: Pues ya la última para mí. A ver, la compañera.
15: Gracias, Presidenta. Yosbel Carolina, de Código Libre. Presidenta, aprovechando el Gabinete de Seguridad ya 15 días para el Mundial, ¿cómo ve el operativo Plan Cuculcá a unos 15 días? ¿Qué se ha visto? ¿Hay alguna amenaza? ¿Qué detalles hay ya a 15 días?
0: ¿El Plan Cuculcá? ¿Quiere alguien comentarlo? Sí.
16: Siguen las coordinaciones con los gobiernos de los estados, con las autoridades, los partidos que se han realizado han servido de mucho para poner en práctica todo el despliegue, todo el dispositivo, todo lo que se relaciona desde el arribo de las elecciones, de los funcionarios, de los mandatarios, su traslado, su alojamiento en los hoteles, los partidos mismos, en materia de, bueno, seguridad física, en coordinación con las autoridades locales, principalmente la Ciudad de México, Monterrey, Guadalajara, también en las sedes alternas donde se van a llevar también partidos. Están funcionando todos los dispositivos antidrones. Entonces, todo va conforme lo planeado.
15: Muchas gracias. Presidente, aprovechando que nos puede comentar, hace unos días, Joaquín Guzmán Loera ha mandado unas cartas a Nueva York, a la Corte Federal, para pedir un nuevo juicio, extraditación a México. También dijo en su momento que el gobierno de México ha sido culpable de todo, no mencionó más detalles. ¿Qué información le ha llegado a usted, veracidad de las cartas? ¿Tienen ustedes algún tipo de información de estas cartas que ha mandado él?
2: No, ninguna información al respecto. Y si llegara a haber alguna información que llegara, tendría que llegar a la Fiscalía General de la República, pero al momento no hay ninguna información.
15: Para ustedes nada.
2: Nada, ninguna, ni ninguna petición tampoco. Okay.
15: Presidenta, luego de detenerse el proyecto de Royal Caribbean en Mahahual y que fue anunciado en 2024 junto a otros proyectos como el de México Pacific, ya le habíamos preguntado aquí, ¿qué avances hay? También ya se salió el fondo Quantum. ¿Cómo nos puede precisar quiénes están detrás de este proyecto? ¿Cómo se está financiando?
0: ¿Del proyecto cuál?
15: El México Pacific, que también fue anunciado en su momento en el 2023-2024. Usted hace tiempo se le había preguntado.
0: Son proyectos de empresas privadas que se analizan de acuerdo a la normatividad mexicana. Entonces, ¿qué normatividad deben de cumplir, particularmente cuando están en zonas costeras? Pues la normatividad de impacto ambiental y de uso de zona federal. Todo eso le corresponde a la Semarnat. Pero son empresas privadas que desean invertir en México y que pues se ve la viabilidad de que en efecto pueda desarrollar su proyecto. En particular, en el caso de Mahahual, es un proyecto, o era un proyecto más bien, de Royal Pacific, una empresa privada, que hizo un planteamiento de desarrollar un parque turístico en la costa de Mahahual, en esta zona. ¿Qué hizo la Semarnat? Pues evaluar el proyecto, si tenía impactos ambientales o no. Cuando vino pues mucha oposición a que se desarrollara el proyecto, porque ahí hay una zona recifal muy importante y además hay dos áreas naturales protegidas en la zona para la protección de los ecosistemas. La Semarnat estaba haciendo la evaluación y ya se había orientado porque pues era un proyecto demasiado invasivo en la zona. Royal Caribbean decidió retirar su proyecto. Pero previamente, pues la Semarnat ya había dicho que el proyecto no iba a ser aprobado. Ya se notificó a la empresa de los tres proyectos, que son de las tres permisos que son negativos, aun y cuando ellos retiraron el permiso. De todas maneras, se les notificó de que era un, ¿cómo se llama, almirante? Un muelle y otros dos proyectos que tenían que ver con el parque. Entonces ahí no se va a realizar el proyecto. Se está hablando con la empresa para ver si hay algún lugar pues que no tenga estos impactos ambientales donde pudiera desarrollarse el proyecto y que previamente se analizara si realmente tiene una viabilidad ambiental o no. En esta zona está evaluando la secretaria de Semarnat y la propia gobernadora poderle dar una categoría adicional de protección. Por ejemplo, que solamente pueda desarrollarse ecoturismo en la zona bajo ciertas condiciones. Entonces, se están evaluando, además de las áreas naturales protegidas que ya están en esa zona, qué otra protección adicional pudiera tener para que pues ya no se desarrollaran estos proyectos en esta zona. Hubo otro caso en Loreto, en Baja California Sur, donde hubo un acuerdo para que se regularizaran en realidad la entrada de algunos barcos que ya entraban. Se malinterpretó porque se pensó que se iba a hacer ahí un puerto de altura y que iban a llegar barcos y que iba a afectar también a los ecosistemas marítimos de la zona. Para quitar cualquier problema ya emitimos otro decreto de que en efecto no estamos pensando en tener un gran desarrollo en la zona, sino sencillamente lo que ocurre hasta la fecha, pero nosotros no vamos a generar esa situación. Y para la tranquilidad de todos, cuando se presenta un proyecto y hay gente muy profesional en la Semarnat, coordinada por Alicia Bárcena, que son ambientalistas y que visualizan pues los dos temas, por un lado, que haya inversión en el país, pero al mismo tiempo que en zonas que no es apto un proyecto, pues se redefina el proyecto para que no tenga esos impactos, o se reubique en otro lado, o de plano se dé una negativa para que no se desarrolle.
15: ¿Y este de México Pacific, sigue habiendo inversión con ellos? ¿Quiénes están detrás de ellos?
0: En México, no tengo en este momento. México Pacific es en Saguayo. Ajá. Ah, el de este, es en el norte. Se está evaluando ese proyecto. Ese proyecto ya había sido aprobado en el gobierno del presidente López Obrador. Ya tenía la resolución de impacto ambiental. Es un proyecto de una gasificadora. Que ya había sido aprobado. ¿Qué estamos haciendo nosotros? Hablando con la empresa que tiene esta autorización. Primero, que garantice los ecosistemas de esa zona. ¿Eso qué quiere decir? A ver, ¿cuántos barcos entrarían? ¿Cuál sería la ruta de esos barcos? Para que no afectara a los ecosistemas de la zona. Segundo, que tengan reunión con organizaciones internacionales que tienen que ver con la protección de esas zonas, para poder hacer la evaluación, no solamente en México, sino también a nivel internacional. Y en esa perspectiva se está revisando el proyecto. Pero obviamente, pues, al mismo tiempo se continúa con toda la protección de la vaquita marina y todos los ecosistemas que hay en la zona.
15: Muchas gracias.
0: Sí. Y se está también valorando su viabilidad. Bueno, ya, vámonos. 9:34. Nos vemos mañana. Vamos, pasamos el detector de mentiras para mañana, para dejar hoy exclusivamente para seguridad. Gracias a todas y a todos. Buen día. Tomando en cuenta 49 hasta el último dato de mayo, actualizado con las fiscalías. Nos faltan todavía, ¿qué día es hoy? Hoy es 27. Nos faltan 3 días y la actualización semanal que se vaya a hacer de si las fiscalías no reportaron algún homicidio. A los datos que tenemos hoy actualizados con las fiscalías, este es el resultado. Puede variar un poco a finales de el cierre de mayo, sí puede variar un poco dependiendo de lo que pase estos días y también de las actualizaciones que puedan hacer la fiscalía, pero de todas maneras, a 27 días del mes de mayo, este es el resultado. Ya acabamos. Gracias, buen día. Es la cifra nacional de detenciones. Nacional de detenciones, sí. Autoridades locales, federales, todas. Sí.
17: ¿Estas, secretario, se acumulan con las de SEDENA y Marina?
0: Sí. Son 54,000 en total. El dato que dio el secretario Omar incluye todas. Sí.

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3: 27 de mayo. 1812, se publica en Sultepec, Estado de México, el primer número del Ilustrador Americano, periódico insurgente clave que fundó ideas de libertad y justicia durante la Guerra de Independencia. 1840, muere Niccolò Paganini, violinista, guitarrista y compositor italiano, considerado uno de los violinistas más virtuosos de todos los tiempos. 1867, José María Lacunza, presidente del Consejo de Ministerio del Emperador Maximiliano, lee la abdicación de este en presencia de Mariano Riva Palacio y José María Iribarren. 1890, nace en Acapulco, Guerrero, Juan R. Escudero, líder sindicalista obrero y estadista mexicano de ideología liberal socialista. Se caracterizó por su lucha a favor de los derechos del pueblo.
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5: Buenos días. Sean ustedes bienvenidos a RTG Noticias Taxco del Instituto Radio y Televisión de Guerrero. Hacemos un recorrido por la información más importante generada hasta este momento en el mundo, el país, el estado y nuestra ciudad. Comenzamos RTG Noticias Taxco con el licenciado Jesús Antonio Hernández Martínez.
6: Hola, ¿qué tal? ¿Cómo le va en este día? Ya miércoles, hoy 27 de mayo de este 2026, en una emisión más de RTG Noticias Taxco. Al día de hoy, mire, han transcurrido 147 días y faltan por transcurrir 218. Ya poquito tiempo ya para... Bueno, más bien poquito tiempo que hemos recorrido para comparación de los 218, pero ya vamos avantes en este año 2026. Y mire, hoy es el Día Mundial de la Medicina de Urgencias y Emergencias. Cada 27 de mayo tiene como el propósito reconocer la labor de médicos, enfermeras, paramédicos y personal especializado que atiende situaciones críticas donde cada minuto puede marcar la diferencia entre la vida y la muerte. La fecha fue impulsada por organismos internacionales relacionados con la medicina de emergencias para visibilizar la importancia de contar con sistemas de atención rápida, hospitales preparados y personal capacitado para responder ante accidentes, infartos, desastres naturales, crisis sanitarias y cualquier situación médica urgente. La medicina de urgencias es una especialidad relativamente joven, pero se ha convertido en una de las más importantes dentro de los sistemas de salud modernos. Los profesionales de esta área trabajan bajo alta presión, tomando decisiones inmediatas para estabilizar pacientes y salvar vidas. Tras la pandemia de COVID-19, el reconocimiento hacia esta especialidad creció aún más, debido a que el personal de urgencias estuvo en la primera línea de atención enfrentando largas jornadas, saturación hospitalaria y riesgos constantes. Este día también busca crear conciencia entre la población sobre la prevención, la atención oportuna y el uso responsable de los servicios de emergencia, además de impulsar mejores condiciones laborales y mayor inversión en infraestructura médica. En distintos países se realizan conferencias, capacitaciones, campañas de salud y homenajes al personal médico y de rescate que diariamente responde ante emergencias en hospitales, ambulancias y centros de atención inmediata. Hoy, 27 de mayo, Día Mundial de la Medicina de Urgencias y Emergencias. Y a continuación le daré a conocer la información que tendré para usted. Como lo es, la gobernadora Evelyn Salgado inauguró la planta de tratamiento de aguas residuales de Puerto Marqués. Niñas y niños exploraron la exposición Piedras que dibujan en el Museo de Arte Virreinal. Nuevo precio en la plata beneficiará a los artesanos para participar en el concurso de joyería del Día del Platero. Esto lo dice la licenciada Antonia Brito, directora de Artesanías Municipal. Servicio de Urgencias del Hospital General IMSS y Bienestar, Adolfo Prieto, ha abierto a toda la población con o sin seguridad social en Taxco. Se encontró en el abandono el sistema de las fuentes danzarinas del Parque de la Veracruz. Hoy como todos los miércoles, es miércoles jurídico. Estaremos con el licenciado Jorge Tagle Pineda, quien abordará el tema pensión alimenticia para mayores de edad y adultos mayores. Detente también, como siempre, el estado del tiempo con Leti Cuellar y mucha, mucha más información en RTG Noticias Taxco. Sea usted bienvenido.
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6: Y dentro de lo que publican los principales diarios del país, como el Universal, desfilan políticos ante la Fiscalía General de la República por caso Rocha Moya. El Reforma da clara millones a todóloga favorita. La adjudican de manera directa casi la mitad de los contratos. Pasa de Iztapalapa a gobierno de Ciudad de México y obtiene negocios por más de 250 millones de pesos. El Financiero. Empresas de Slim invertirán 5 mil millones de dólares. Sector energético. Afirma el empresario que este rubro es parte de su apuesta. La Jornada. Irracional la calificación de Moody's a México. Slim invertirá 5 mil millones de dólares este año. Milenio. Notifican a Maru que no hay delito. Pero en caso Corral, la Fiscalía Capitalina informa por correo a la gobernadora sobre la inconformidad del senador, aunque aclara que no está imputada. Aún así, la panista responde que es una persecución política pura.
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6: Y entrando ya en materia informativa estatal, la gobernadora Evelyn Salgado inauguró la planta de tratamiento de aguas residuales de Puerto Marqués. Una nota en voz de mi compañero Omar Villasana.
7: Auditorio, buenos días. Esta es la información. Inaugura Evelyn Salgado la planta de tratamiento de aguas residuales de Puerto Marqués. En un acto de justicia para miles de familias, la gobernadora Evelyn Salgado Pineda inauguró la planta de tratamiento de aguas residuales de Puerto Marqués con una inversión estatal de 19.16 millones de pesos, con lo que se promueve el bienestar y la esperanza y dignidad para la población, además de impulsar obras de cuidado de la salud y mejores oportunidades de desarrollo. En el evento, que reunió a pobladores de Puerto Marqués y las zonas aledañas, la jefa del Ejecutivo Estatal dijo que seguirá promoviendo una ruta en la que el bienestar de la población es una prioridad. Destacó además que la atención a esta obra obedece a una petición de la población que desde hace más de 2 décadas solicitaba la intervención en la planta de tratamiento de aguas residuales. Por eso, seguimos trabajando con esta visión muy clara de seguir apoyando y de seguir construyendo obras que transformen la vida de las personas, que atiendan las necesidades históricas como la que teníamos aquí en Puerto Marqués y que no se había atendido por más de 20 años, y que eso va a hacer salud, bienestar y mejores oportunidades para nuestro pueblo, agregó la mandataria. En su participación, el director de Capasec, Facundo Gastelón Félix, informó que a partir de esta inversión de 19.16 millones de pesos, se beneficiará a poco más de 10.564 habitantes, mediante la intervención de esta rehabilitación total del reactor biológico, la intervención del sedimentador, los cárcamos de recirculación, lechos de secado, tanques de contacto de cloro y la construcción de diversas casetas. Esta obra también incluye el cambio de proceso biológico, rehabilitación estructural, construcción de estructuras, equipamiento electromecánico, tuberías de interconexión de estructuras, rehabilitación de cárcamo de aguas crudas, rehabilitación de cárcamo de agua pluvial, construcción de emisión a presión del cárcamo de la planta de tratamientos, construcción de emisor de descargas de aguas tratadas, obra eléctrica, barandal, cerco perimetral, portón de acceso, pintura general, manual de operación, entre otros. El funcionario destacó que esta planta cumple con lo dispuesto en la norma oficial mexicana NOM 001 Semarnat 2021, alcanzando una operación de 20 litros por segundo. De la misma manera, enfatizó que durante la administración de la gobernadora Evelyn Salgado Pineda se han rehabilitado, ampliado o intervenido más de 30 plantas. A nombre de los beneficiarios de la Comisión de Puerto Marqués, Martín Carmona Salinas expresó su agradecimiento a la gobernadora por este apoyo para que los marquesanos, el cual ha sido de gran apoyo para las familias. Es una mujer incansable de trabajo, dijo. Enseguida, la gobernadora y los funcionarios que la acompañaron hicieron la develación de la placa inaugural de esta planta. Asistieron a este evento la presidenta del DIF Guerrero, Liz Salgado Pineda, el oficial mayor de la CEFINA, Ricardo Salinas Méndez, el diputado local Carlos Eduardo Bello Solano, el subsecretario de Gobierno Francisco Rodríguez Cisneros, entre otros invitados. Para RTG Noticias, Omar Villasana.
6: Bueno, pues ahí tiene este apoyo que está dando pues a esta zona de Puerto Marqués, allá en Acapulco. Y mire, en días pasados le había dado una nota de que ya estaban dando, pues, estableciendo protocolos más importantes, esto en cara a lo que ya viene, ¿no?, de las épocas de la temporada de lluvias, y que también está dando apoyo a la ciudadanía y estos protocolos, como le digo. Bueno, en Acapulco ya en estos días también ya están censando todas las casas, toda la población, para dar apoyos en especie, como cemento, diversos materiales, precisamente para reforzar las viviendas. Y esto es muy importante, ya que no solo se trata de un discurso, de decir, no, nos estamos preparando, Protección Civil, échenle ganas. No, también en lo material, literalmente, en lo material, entregando esto que se requiere para la construcción. Muy, muy importante, por supuesto. Ya están los censos en Acapulco. A todo lo que da. 10 de la mañana con 20 minutos, tiempo de ir a un corte. Ya volvemos.
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13: Mantenerte bien hidratado es fundamental para tu salud en esta temporada de calor. Un consejo del nutriólogo Juan Montoya.
14: El color de tu orina es un indicador práctico. Una forma sencilla de evaluar hidratación es observar el color de la orina. Tonos claros suelen indicar un buen estado de hidratación, mientras que colores más oscuros pueden sugerir déficit de líquidos. No es un método diagnóstico absoluto, pero es una herramienta práctica y accesible. Si durante el día la orina es constante, oscura, puede ser señal de que el consumo de agua es insuficiente. Enseñar esta estrategia a niños y adultos es una manera simple de generar conciencia sobre tu propio cuerpo.
13: ¡No te derritas! Un consejo del nutriólogo

0: 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Palabras o expresiones que son características de nuestro vocabulario.
1: Bandeja. Es un recipiente plano o ligeramente cóncavo, generalmente con bordes elevados, diseñado para transportar, servir, presentar o depositar diversos objetos, especialmente alimentos y bebidas. En la Costa Chica se refiere a una cacerola que sirve para guardar pan, tortilla o semilla.
0: Modismos del estado de Guerrero, que son parte de nuestra cultura.
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5: Estamos de regreso, siendo ya las 10 de la mañana con 23 minutos. Y bueno, como todos los miércoles, ya se encuentra con nosotros el abogado Jorge Tagle Pineda, quien, bueno, primeramente, bienvenido, abogado.
6: Muchísimas gracias, licenciado Jesús Antonio. Buenos días a todas y a todos, a tu radioescuchas y a tus colaboradores que siempre profesionalmente y muy correctamente nos atienden aquí.
5: Gracias. Jorge, se habla siempre de un tema de los alimentos, de las pensiones alimenticias, de los menores, ¿no? Cuando hay un divorcio, o no divorcio, pero sí se reconoce la paternidad de un menor, y pues bueno, hay que cumplir con esa obligación de proveerlo de alimentos, pero casi no se escucha, casi no se habla sobre la pensión alimenticia, la pensión alimenticia para mayores de edad y adultos mayores, y creo que es un tema también muy sensible. Sí, de los niños, sensible, por supuesto, y de los adultos mayores también. Jorge, háblanos de este tema, muy, muy interesante.
6: Claro que sí. Mira, efectivamente, como bien lo refieres, la pensión alimenticia, primero hay que aterrizarla en qué es la pensión alimenticia, porque solamente, a lo mejor con la acepción o la palabra misma alimentos, pensamos que solamente es comida. No, la asistencia alimentaria comprende comida, sí, educación, cuando esta se requiere. En este caso vamos a hablar de los menores, claro. Vamos a entrar al tema de los mayores de edad, asistencia de salud, casa habitación, desde luego vestido y recreación. Sabemos que, por ejemplo, un menor para su desarrollo normal, pues te requiere también de espacios para que el menor pueda tener esos espacios de fortalecimiento psicológico, interactuar en lugares propios de su edad. Pero efectivamente, esto estamos hablando cuando son menores de edad, que son normalmente representados por sus padres, cuando ejercen una acción alimentaria. Normalmente esta acción se ejerce contra el padre o madre, según sea el caso, ejercida por uno de los cónyuges. Pero ¿qué pasa cuando son mayores de edad? Vamos a entrar primero al terreno de los mayores de edad. Entiéndase, a partir de que cumplen los 18 años. Y dirán, bueno, ya cesa la pensión alimenticia, ya no hay asistencia alimentaria a favor de los hijos, y existe una excepción a la regla. Entendemos bien que a los 18 años ya adquieren derechos y obligaciones como cualquier ciudadano, desde luego por la mayoría de edad alcanzada. Sin embargo, fíjate que la ley nos permite, y criterios también de la Corte sustentados, de que vamos a poner un muchacho, un adolescente, ya después de los 18 cumplidos estos, está estudiando la universidad, cualquier tipo de licenciatura. Sabemos que a esa edad todavía no tienen la madurez laboral o económica para sostenerse sus propios estudios. Hay quien sí lo hace, y mi reconocimiento para estos muchachos que trabajan, estudian y se mantienen por sí mismos. Sin embargo, existe esa posibilidad de que el joven, insisto, después de los 18 años, pueda demandar la pensión alimenticia por cuestiones de estudio, efectivamente, a sus padres. Te explico esto. es requisito indispensable que el muchacho, muchacha, el joven, esté estudiando por lo menos una licenciatura, es decir, reconocido por, porque hay que hacer la distinción, porque a lo mejor puedo decir, sabes que está en un curso, o está haciendo cierto taller, pero no con las cuestiones propias de una licenciatura, y la Corte ha definido que tiene que ser ese grado académico culminado en su totalidad. ¿A qué me refiero? No solamente que esa ayuda alimentaria persista en todo el trayecto o transcurso de su licenciatura, que normalmente ya sabemos, a veces pueden ser 8 semestres, 10 semestres, en nuestra época así era.
5: Claro.
6: Bueno, una vez terminada la currícula de universitaria, todavía avanza o se extiende hasta que obtenga el título profesional. ¿Me explico? Porque efectivamente lo sabemos, que llegado el momento, el que te permite ejercer esa profesión es la cédula profesional que te otorga la Secretaría de Educación Pública por la Dirección de Profesiones, pero una vez culminados los estudios universitarios. Es decir, ya tiene los elementos necesarios para que ese adolescente, pues normalmente, ¿qué te digo? Terminan la licenciatura, ¿te parece? A los 20, 22, 23 años, una edad promedio general me refiero, para que puedan valerse por sí mismos y ya emprender ya un trabajo, poder tener las herramientas propias para ello, ¿sí? Luego entonces cubre hasta a este grado. No habla de posgrados, ¿eh? No habla de maestrías, no habla, simplemente la licenciatura en la cual le permite a este muchacho egresado valerse por sí mismo, y puede perdurar hasta ese momento la ayuda alimentaria, que ya te dije cuáles rubros son. Entonces estos jóvenes estudiantes tienen esa posibilidad de apoyo. Muchas veces a lo mejor es poco conocido este aspecto, a diferencia de que con los menores de edad es representado por sus padres, aquí lo hacen por su propio derecho, porque efectivamente ya son titulares de sus propios derechos,
5: claro,
6: y obligaciones como ciudadano, con cualquier ciudadano, ya no dependen de la representación de este padre o la madre para este ejercicio judicial que estamos hablando, sino lo pueden hacer por su propio derecho, que hay que acreditar, aparte del entroncamiento civil, es decir, acreditar que es hijo de a quien va enderezado a la acción, y que acreditar una constancia de estudios, que está cursando justamente la licenciatura, incluso no está de más, si es particular, bueno, acreditar ahí también los costos de inscripción, de semestres, etc., ¿no?
5: Claro.
6: O la pública, ¿no? Según sea el caso, pero sí acreditar que está estudiando. Si deja de hacerlo, si deserta de la universidad, prácticamente queda sin efectos, puede pedirse la terminación o cesación de la pensión alimenticia, o también si contrae nupcias. Ese es otro de los requisitos indispensables para tal efecto. Ahora abarcamos el tema de nuestros adultos mayores. Efectivamente, nuestros adultos mayores, normalmente se establece una regla básica de los 60 años hacia adelante, donde pueden pedir la asistencia alimentaria también con los mismos rubros que acabo de mencionar. Bueno, aquí sería una excepción la cuestión educativa, sino más bien alimentaria, de salud, a casa, habitación, vestido. Exactamente. Y pueden pedir estos alimentos a los hijos. El adulto mayor, y lamentablemente existen casos lamentables que la verdad duelen bastante, que nuestros ancianitos están pues prácticamente pasando penurias, aprietos económicos por su misma condición de que ya no pueden trabajar de manera normal como en su vida productiva lo hicieron, pero pueden pedir esa asistencia alimentaria a los hijos, por supuesto, o en su momento de cónyuge a cónyuge, ¿no? Pero sí, efectivamente pueden demandar la pensión alimenticia a los hijos. Cuando no hay hijos, incluso puede a los parientes, en este caso podrían ser sobrinos, para que les puedan dar esa asistencia alimentaria.
5: Jorge, de los hijos, bueno, lo creo más, pero por ejemplo, ¿qué tan obligado puede estar ser un sobrino de pagar esa pensión alimenticia?
6: No está, cuando no hay hijos, sí, por supuesto.
5: O sea, lo obliga el
6: sí, claro,
5: la ley. Okay.
6: Por supuesto, partimos de una máxima. Así como existe el interés superior del menor, también existe un interés también superior, en este caso de nuestros adultos mayores. No los podemos dejar en el desamparo, porque si te das cuenta, estamos en los polos de la edad. Un menor de edad, pues efectivamente, ¿no? Muy difícilmente puede valerse por sí mismo. Y menos si pues, es un lactante, un infante, pues, de plano es imposible. Lo mismo nuestros adultos mayores. Porque también aparte de que ya su vida productiva, su energía, su salud, prácticamente como ley de la vida, pues tiene un deterioro en nuestras propias facultades, incluso hasta emocionales y demás situaciones psicológicas. Tenemos sí una vida útil, como lo sabemos, ¿no? Tan es así que esto no está peleado, no está contrapuesto con las pensiones alimenticias que reciben nuestros adultos mayores por parte del gobierno. Eso es también una asistencia social, pero insisto, el único requisito también, en este caso de nuestros adultos mayores, también que se acredite esa necesidad alimentaria. Precisamente para que no se vicie, porque sin prejuzgar, a lo mejor la persona que le está demandando pensión alimenticia al hijo, pues tiene la solvencia económica, ¿no? O sea, también habría que ponderar esa parte, porque también sabemos que a quien le demanda la pensión alimenticia al hijo, el hijo también tiene que alimentar a los propios, ¿no? Claro. O sea, quizás encontramos ahí varias aristas que en su momento el juzgado te deberá ponderar, porque también el juzgado pondera, dice, a ver, estás dando pensión alimenticia a tu padre o a tu madre, ¿no? Pero también tienes dos o tres hijos que alimentar y a tu cónyuge, pero también te tiene que quedar una parte proporcional para ti mismo, ¿no? Claro. Entonces tiene que haber una cuestión aquí de equidad, de justicia, de no imagínate, dejas en estado de insolvencia al deudor alimentario y pues también es en perjuicio de sus propios intereses. Entonces aquí los juzgados del orden familiar tienen que ponderar todas esas situaciones en las cuales tampoco venga una cuestión de imposible pago y cumplimiento, porque pues también dices, bueno, yo también tengo mis pasivos, mis deudas, mis acreedores alimenticios propios, como mis hijos, como mi cónyuge. Entonces, te decía yo, hay una cuestión de ponderación para que tampoco quedara en estado de insolvencia el deudor.
5: No, y algo que comentabas, se han sabido de casos, si hemos escuchado, Jorge, de casos donde un adulto mayor pide esa pensión,
6: sí,
5: pero es completamente solvente.
6: Exacto.
5: O sea, tiene dinero, en pocas palabras, pero aún así quiere que le den más.
6: Exacto, a lo mejor hay un desacuerdo ya familiar, vete a saber si algunos por ahí rencores ahí guardadillos, no sabemos, ¿no? Pero precisamente por eso también tiene el derecho de audiencia el deudor alimentario para acreditar este hecho. Lo que sí te anticipo, que en los casos de menores, de mayores de edad o adultos mayores también, existe lo que es la pensión alimenticia provisional. Te comento, mientras son peras o manzanas, como luego se dice, mientras yo resuelvo de fondo, voy a otorgar una pensión provisional, porque los alimentos, como sabemos, no podemos esperar al resultado de un juicio que posiblemente nos lleve mínimo un año, ¿no? Claro. 6 meses, dependiendo de las cargas de los juzgados, pero mientras tanto se otorga en todos los casos una pensión alimenticia provisional que tiene que ser inmediatamente solventada por el deudor mientras se resuelve el fondo del juicio. Ya ha llegado el momento, se establece una pensión alimenticia definitiva.
5: Ok, muy bien. Y por ejemplo, esa pensión será pues hasta que la persona fallezca, quiero pensar.
6: Bueno, hay cambio de circunstancias. Sí, en el caso de un adulto mayor, pues sí. Si se acredita efectivamente esa necesidad alimentaria de nuestro adulto mayor que estamos tratando, sí, efectivamente, ¿no? Prácticamente ya al final de su vida. Cuando estamos hablando de adultos mayores por estudios universitarios, al culminar, dije, licenciatura. Sí,
5: no, claro, yo estaba
6: hablando de los adultos mayores. Sí, sí, sí, digo, dando las opciones. Y por los menores de edad, efectivamente, por regla general, cuando adquieren la mayoría de edad. Hay situaciones, como dices, efectivamente, en la secuela de la vida de las personas, bueno, un fallecimiento, y eso no quiere decir que no suceda eso, por ejemplo, con un menor de edad. Obvio. Entonces son situaciones en las cuales son cambio de circunstancias y bueno, la pensión alimenticia deja de tener su efecto propio y procede la cesación de la pensión alimenticia según el caso.
5: Yo hace rato te preguntaba qué tan obligado puede ser un sobrino, porque a lo mejor le cae de sorpresa. ¿No? Sí. Oye, ven, mira, tu tío fulano, que casi ni te vio.
6: O un por nieto, ejemplo, ¿no?
5: Exacto. Te está demandando la pensión alimenticia. Va a decir el sobrino, pero yo por qué, ¿no? ¿Cuáles son los mecanismos coercitivos para
6: poder... De no pagar.
5: Para que paguen.
6: Para que paguen. Bueno, efectivamente, bueno.
5: O sea, ¿cómo lo obligan,
6: vamos? Sí, hay dos formas. En la vía familiar, en materia familiar, empieza desde un requerimiento que bien puede ser embargo de bienes del deudor alimentario.
5: De plano.
6: Sí, de plano. Y eso es una ejecución de manera inmediata. También puede ser a través de requerimientos hasta de multas o incluso arrestos. Y te cuento otra. Existe también la vía penal, porque también existe el delito, está tipificado en nuestro Código Penal como el delito de incumplimiento de obligaciones de asistencia familiar. Y efectivamente, la omisión, porque es un delito de omisión, de dar los alimentos, en este caso al acreedor, tiene como consecuencias también la posible comisión de un delito. Y si es ya impuesta por un juzgado, ya existe el antecedente judicial de que existe una pensión alimenticia ya resuelta, provisional o definitiva, incluso el delito se agrava, es agravado. Es decir, es como un desacato, una desobediencia a una determinación judicial, ¿no? Y se va por independiente el asunto penal,
5: Claro.
6: Con ánimo de que efectivamente no solamente lo vinculen, sino que pudiera enfrentar también un proceso penal que llegaría a una posible sentencia de condena.
5: Jorge, pero ¿cuáles serían ahí también ahora los mecanismos de defensa, insisto, con el sobrino, con el nieto, que a lo mejor ese tío nunca lo vio? Nada más porque tienen esa relación consanguínea.
6: Sí.
5: Sí. De decir, oye, pero es que yo al final de cuentas lo conocí poco. De hecho, sí, sé que es mi tío, pero no, nunca lo traté, nunca me trató, nunca me regaló un dulce, un juguete, por ejemplo, ¿no? Pues un tanto injusto, quiero pensar.
6: Pues no se trata de una cuestión que a lo mejor tenga yo un acercamiento. Mira, hay padres que jamás ven a sus hijos,
5: Eso sí.
6: Digo, y eso no es obstáculo para que se le otorgue esa pensión alimenticia.
5: Sí, pues yo te decía, pero de un hijo, más lo creo, pero un sobrino, un nieto, por ejemplo.
6: Sí, ¿no? Pero efectivamente,
5: pero existe,
6: acá, como te decía yo, hay una, se ponderan los valores. ¿Y cuáles son en este caso los valores inmediatos a atender? No dejar en estado de insolvencia o en peligro a un adulto mayor, porque
5: claro,
6: a lo mejor ese adulto mayor
5: efectivamente
6: no tiene ni para comer.
5: Sí, y a final de cuentas tampoco
6: ni
5: el
6: para
5: Estado
6: básicas.
5: Lo puede dejar a su suerte,
6: por supuesto,
5: morir solo,
6: ¿no? Por supuesto que no, y te digo, ya se suman aquí los apoyos sociales que existen, evidentemente sí, pero estamos hablando en la vía jurisdiccional, que es lo que procede cuando así esta necesidad alimentaria es. Mira, nosotros digo, conocemos en nuestros barrios, en nuestros vecinos, pues a nuestros ancianitos que están prácticamente en el desamparo. Digo, hemos conocido, yo creo que ejemplos como tales, y es tan evidente ese abandono y desamparo, que también es el otro lado de la moneda, ¿no? La desatención, el olvido, la indiferencia de nuestros adultos mayores. Yo creo que también eso no puede pasar por alto por parte del Estado mexicano.
5: Claro, y es por eso que viene también entonces esa obligación de algún modo, ¿no?
6: Efectivamente, y sin ánimo de lucro, no se trata de que le vas a solventar y que lo vas a mandar a viajes a Acapulco, a Cancún. No, se trata de necesidades básicas propias de subsistencia. Repito, alimentación, salud, vestido y casa habitación en relación a ellos.
5: Muy interesante.
6: Y es proporcional,
5: claro,
6: insisto.
5: Obvio.
6: Tiene
5: obvio,
6: que ser equitativo.
5: Obvio, sí,
6: no puedes dejar en insolvencia al deudor alimentario. También hay
5: que son los hijos,
6: la este justicia caso propia y la equidad al momento de resolver en consecuencia.
5: Bueno, pues muy interesante este tema, Jorge. Que bueno, pues no es muy visible realmente. No se ha visibilizado bien esto, pero existe. Y tío, a la orden del día está la manutención de los menores, ¿no? Las demandas alimenticias, divorcios, etcétera. Pero de los adultos mayores, pues no.
6: O de los muchachos que están estudiando.
5: Exacto, eso. Bueno, Jorge, pues muchas gracias por este tema que nos trajiste a la mesa, que es la pensión alimenticia para mayores de edad y adultos mayores. ¿Dónde te encontramos, Jorge?
6: Con todo gusto, estamos aquí en Chavarreta y Escobar, en número 2, aquí en Puente Ramonet, y les proporcionamos el siguiente teléfono, es 762-107-9835, 762-107-9835, estaremos atentos a cualquier asesoría.
5: Bueno, Jorge, pues muchas gracias, buen día.
6: Un placer, saludos a todos y a todos, buen día.
5: 10 de la mañana con 42 minutos, tiempo de un corte. Ya volvemos.
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4: Taxqueños ilustres en los siglos XVIII y XIX.
5: Doctor José Joaquín Verdugo Rivera Ulloa y Taboada. Hijo de don Martín Verdugo Aragonés y de doña María de Rivera, y por lo tanto, cuñado de los señores Borda, don Francisco y don José, y tío del doctor don Manuel de la Borda. Nació el 6 de marzo de 1708, comenzó sus estudios en 1720 en el colegio de San Ildefonso, donde cursó por 11 años con gran éxito en gramática latina, filosofía y cánones. Inmediatamente recibió las sagradas órdenes en 1731. Fue cura en Taxco, donde desempeñó el curato por su majestad, y fue además juez eclesiástico, visitador de testamentos y obras pías y comisario del Santo Oficio. Murió el 29 de septiembre de 1768.
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8: Estamos de regreso aquí de 1310 de amplitud modulada. Gracias, gracias por continuar con nosotros. Y volviendo a la información, le comento que el nuevo precio de la plata beneficiará a los artesanos para participar en el concurso de joyería del Día del Platero. Esto lo comentó la licenciada Antonia Brito, directora de Artesanías Municipal. Una nota de mi compañero Raimundo Ruiz.
9: Para la directora de Artesanías de Taxco, María Antonieta Brito Guzmán, el tema del incremento al kilogramo de plata solo afectó a 5% del padrón de artesanos plateros que ella tiene en materia de producción, por lo que consideró que ahora, con la disminución del precio del kilogramo de plata después de haber estado en 60,000 pesos y llegar a 35,000 pesos, permitirá que varios artesanos plateros de Taxco puedan participar en el concurso de joyería por el Día del Platero 2026.
8: Bueno, pues ahí tiene, qué bien, buena noticia, pues la materia prima de los artesanos plateros, la plata, y eso pues obviamente que le da un plus a este concurso de joyería del Día del Platero. Y miren, niñas y niños exploraron la exposición Piedras que dibujan en el Museo de Arte Virreinal, una nota en voz de mi compañero Rafael Rogel.
10: En el corazón colonial de Taxco de Alarcón, el arte se convirtió en una experiencia viva para niñas y niños de la escuela primaria Niño Artillero número 2, quienes recorrieron las salas del Museo de Arte Virreinal para conocer la exposición Piedras que dibujan, una muestra que despertó su curiosidad y creatividad a través de formas, texturas e historia. Acompañados por la maestra Mayra Uribe, las y los estudiantes participaron en una visita guiada donde el diálogo con el arte abrió espacio a la imaginación y al descubrimiento cultural. La jornada concluyó con una actividad plástica coordinada por alumnas y alumnos de la Facultad de Artes y Diseño FAD, quienes compartieron con las infancias un taller de pintura en el que cada participante creó su propio empedrado, transformando la experiencia museística en un ejercicio de expresión colectiva. Con estas acciones, el gobierno de Guerrero, a través de la Secretaría de Cultura, impulsa el acercamiento de la niñez y juventud guerrerense al arte y al patrimonio cultural. En representación de la titular de Cultura, Aida Melina Martínez Rebolledo, asistió a la directora del recinto, Clara Elena Ávila González, quien destacó la importancia de generar espacios donde las nuevas generaciones encuentren en el arte una forma de identidad, sensibilidad y comunidad. Para RTG Noticias, Rafael Rogel.
8: Y bueno, ahí tiene esta nota del compañero Rafael Rogel. Nos habla precisamente sobre esta exposición Piedras que dibujan. Esto en el arte virreinal. Siempre que exista este tipo de eventos, asista. Y si es para los niños, llévelos. Llévelos que vayan aprendiendo a conocer la cultura, a conocer el arte. Créanme que les va a ayudar mucho en su desarrollo intelectual. De verdad, se lo digo. Y aquí, volviendo aquí a la información del IMSS, el servicio de urgencias del Hospital General Bienestar Adolfo Prieto está abierto a toda la población con o sin seguridad social en Taxco. Una nota de mi compañero Raimundo Ruiz.
9: Ante las quejas de varios pacientes que son atendidos en el área de urgencias, el director del Hospital IMSS Bienestar en Taxco, Juan Vega Arredondo, anunció que ahora el servicio de urgencias estará abierto para toda la población con o sin seguridad social en Taxco y sin la documentación oficial y personal necesaria, porque la idea es de brindar el servicio de salud en ese momento. Mencionó que esta acción es parte de la transición que está haciendo el gobierno federal para convertir el sistema de salud en universal en México. Indicó que así como en Taxco debe ser en cualquier hospital del resto de Guerrero. RTG Noticias, Raimundo Ruiz.
8: Bueno, pues ahí tiene que, puede asistir, sea derechohabiente o no, para que le den servicio médico. Están las puertas abiertas a toda la población. Es muy importante porque muchas veces, por ejemplo, el IMSS, si tienes tu hoja rosa, pues nomás no pasas. Bueno, abierto por el público, aquí en el Hospital General IMSS Bienestar Adolfo Prieto. Y mire, ahí... Al inicio le di una información sobre que el caso Rocha Moya, pues ha dejado pues más situaciones, ¿no? Que en la nota que le di del Universal, que desfilan políticos entre la Fiscalía General de la República por caso Rocha Moya. Bueno, pues el caso de las investigaciones de la Fiscalía General de la República contra políticos señalados por presuntos vínculos con el crimen organizado y por el polémico operativo con agentes estadounidenses en Chihuahua sigue escalando. Este lunes se confirmó que Rubén Rocha Moya ya acudió a declarar ante autoridades federales, luego de haber sido citado junto con otros funcionarios mencionados en acusaciones del gobierno de Estados Unidos. La comparecencia de Rocha Moya ocurrió en medio de un ambiente político y mediático. De acuerdo con los reportes, también acudieron a rendir entrevista el alcalde de Culiacán, Juan de Dios Gámez Mendívil, así como el vicefiscal sinaloense Damaso Castro Saavedra. Todos han negado tener vínculos con grupos criminales. Entre los nombres más observados se encuentra también el senador Enrique Insunza Cázares, quien igualmente fue citado por la Fiscalía General de la República. Diversos medios reportaron que el legislador llegó acompañado de un fuerte dispositivo de seguridad, lo que elevó aún más la atención alrededor del caso, debido a las acusaciones hechas por autoridades estadounidenses sobre presuntos apoyos políticos y protección al grupo de los Chapitos. La presidenta Claudia Sheinbaum y la Secretaría de Gobernación han insistido en que hasta ahora estas comparecencias son únicamente en calidad de entrevistas o testigos y no implican imputaciones formales. En paralelo, la gobernadora de Chihuahua, Maru Campos, también fue citada por la Fiscalía General de la República, pero en un expediente distinto, el relacionado con la presunta participación de agentes de la CIA en un operativo realizado en la Sierra Tarahumara, donde murieron dos estadounidenses. Maru Campos confirmó que acudirá a comparecer el próximo 27 de mayo a las 10 de la mañana ante la Fiscalía General de la República. De hecho, en estos momentos ya se encuentra la gobernadora de Chihuahua en la Fiscalía General de la República, allá en la Ciudad de México. Ha sido muy mediático esta situación. La esperaban pues todos los medios de comunicación nacionales, hasta internacionales. Pues digo, muy mediático se ha vuelto esto. el tema ya se convirtió en un nuevo frente de confrontación entre partidos políticos que acusan al gobierno federal de usar políticamente a la fiscalía. Mientras tanto, la Fiscalía General de la República mantiene abiertas ambas líneas de investigación, una por los señalamientos de Estados Unidos contra funcionarios sinaloenses y otra por la posible participación irregular de agentes extranjeros en territorio mexicano. Entiéndase pues, lo que pasó en Chihuahua. Y de los señalamientos de Estados Unidos contra funcionarios sinaloenses, pues entiéndase Rubén Rocha Moya. Así ya fueron a declarar, que más han insistido las autoridades, no es declaración, es una charla nada más. No hay imputaciones aún, es lo que comentan. 10 de la mañana con 53 minutos, tiempo de un corte, ya volvemos.
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8: Estamos de regreso aquí en el 1310 de amplitud modulada. Y mire, continuando con la información local. Se encontró en el abandono el sistema de las fuentes danzarinas del Parque de la Veracruz. Una nota de mi compañero Raimundo Ruiz.
9: Lo que fueron las fuentes danzarinas de Taxco en su momento y que llamaron la atención de turistas, ahora se han convertido en cables viejos y tubos inservibles. Lo mismo están las cajas de control, que fueron totalmente desmanteladas por un robo hace años e inservibles por el paso del tiempo y la falta de mantenimiento de los ayuntamientos para su conservación. Ahora el área de cada una de las fuentes se encuentra con bandas de precaución por su mal estado, además de que han sido retiradas las bombas que funcionaron para el brincoteo del agua por destrucción. En que se encuentran. El cuarto de control también se encuentra en estado deplorable, en un parque de la Veracruz desgastado y con un aspecto de abandono total. RTG Noticias, Raimundo Ruiz.
8: Sí, pues de qué otra forma se iban a encontrar si las dejaron en su total abandono y luego con este robo que se dio, pues no. Pero bueno, afortunadamente ya se van a volver a habilitar estas fuentes danzarinas, que llama mucho la atención por la música, obviamente la fuente, el agua y las luces que iluminan esta agua que brinca, ¿no? Estas fuentes danzarinas, precisamente. Un atractivo más para propios y extraños, como se lo comentaba. Y bueno, ahora es tiempo de ir con el clima con mi compañera Leti Cuellar.
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14: Auditorio, buen día. Bienvenidos al pronóstico del clima.

El Servicio Meteorológico Nacional, fuente oficial del Gobierno de México, emite el siguiente aviso. Se pronostican lluvias intensas para regiones de Puebla, Veracruz, Oaxaca y Chiapas. Durante este miércoles, se prevén lluvias fuertes en zonas de la Ciudad de México,

Temperatura máxima de 27 grados y mínima de 16. Se presentará un día con cielo parcialmente nublado y una alta probabilidad de chubascos y tormentas eléctricas dispersas, acompañada de vientos moderados a lo largo de la jornada. Para Chilpancingo de los Bravos se determina cálido, alternando con cielo medio nublado. Se prevé una alta probabilidad de lluvias ligeras a moderadas, acompañadas de tormentas eléctricas hacia la tarde y noche. Además, vientos con rachas de hasta 50 kilómetros por hora, a una temperatura máxima de 35. Calor sofocante con lluvia y tormenta aislada en las próximas horas para Iguala de la Independencia. La temperatura alcanzará los 34 grados. Cuernavaca, Morelos presenta día templado a fresco con probable lluvia ligera. La temperatura oscilará entre los 30 grados máxima y 15 grados mínima. Finalmente, se prevé un ambiente templado a agradable en la Ciudad de México, a 13 grados por la mañana, y la temperatura máxima llegará a los 27. Es el reporte del clima. Buen día.

Bueno, pues ahí tiene la información del clima, siempre atinadamente nos da mi compañera Leti Cuellar. Por mi parte le agradezco el favor de su atención, acompañándonos siempre, que está ahí acompañándonos, como le decía, al pendiente de lo que acontece en nuestro país, en nuestro estado y por supuesto en nuestro municipio. Hoy miércoles 27 de mayo de este 2026, soy Jesús Antonio Hernández, que tenga excelente día.

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3: 27 de mayo. 1812, se publica en Sultepec, Estado de México, el primer número del Ilustrador Americano, periódico insurgente clave que fundó ideas de libertad y justicia durante la Guerra de Independencia. 1840, muere Niccolò Paganini, violinista, guitarrista y compositor italiano, considerado uno de los violinistas más virtuosos de todos los tiempos. 1867, José María Lacunza, presidente del Consejo de Ministerio del Emperador Maximiliano, lee la abdicación de este en presencia de Mariano Riva Palacio y José María Iribarren. 1890, nace en Acapulco, Guerrero, Juan R. Escudero, líder sindicalista obrero y estadista mexicano de ideología liberal socialista. Se caracterizó por su lucha a favor de los derechos del pueblo.
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2: ¡Ay, qué rechulo es Taxco! Tema icónico de la inspiración del poeta, compositor y pintor Armando Carmona Quesada, quien nació en Chilpancingo, Guerrero, el 1 de septiembre de 1931. Es reconocido como un prolífico autor de música bohemia y regional, y sus composiciones suelen estar dedicadas a las bellezas naturales, sitios turísticos e históricos de esta entidad suriana. La melodía forma parte de su álbum Collar Musical Guerrerense, lanzado en enero de 2021, y se considera un homenaje al pueblo mágico de Taxco de Alarcón, destacando su belleza arquitectónica y cultural.

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2: El 24 de junio, Día de San Juan. Este día en la madrugada, grupos de jóvenes entraban a los patios de las casas a llevarse las macetas con plantas y flores para distribuirlas en todas las fuentes de Taxco, que amanecían bellamente decoradas. Los dueños, conscientes de la costumbre, lo permitían y desde temprano y en unión de su familia salían a la calle en busca de sus macetas. Lo que aparentemente era un robo se convertía en una romería con música de tríos, vueltas al zócalo y una convivencia hasta con poesía y canto alrededor de las fuentes que, además, permitían adornarlas con flores multicolores durante todo el día.
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Así es, esta es la señal de saludarte, felicitarte, decirte gracias por sintonizar el 1310 AM. Saludamos hoy a Jesús, que está escuchando radio en Cantarranas. Nos escribe y nos dice, buenos días, saluditos. Por aquí andamos escuchando de la buena música. Gracias por disfrutar de esta frecuencia. Y pues a través de la página también podemos disfrutar de la radio, los diferentes espacios. Y poder conocer, escuchar y aprender todo lo que tiene que ver con la historia, con nuestra localidad que es Taxco de Alarcón, la gastronomía, la música y muchísimo más. Yo soy Leti Ocampo Cuellar, con Revolución Musical solamente te acompañaré un ratito nada más. Pero desde las 11 de la mañana estamos disfrutando a Deep Purple. También escuchamos a Elvis Presley, a James Brown. No podía faltar Polanca, Edith Piaf, por ejemplo. Final Lane con The Beatles. Y ese buen fondo musical que nos da la señal para saludarte. No nos ha solicitado canción Jesús. Si deseas un tema, con gusto vamos a complacerte. Seguro tú ubicas a Jackie Chan. Jackie Chan nació en Hong Kong en el año 1954 y es un actor, es un artista marcial muy famoso por su acción acrobática y también por su humor. ¿Sabías que Jackie Chan alcanzó la fama en Hollywood con una película que es Rush del año 1998? Consolidó su éxito con Shanghai Noon y con Kung Fu Panda. Y por supuesto que recibió un Oscar honorífico por su carrera cinematográfica. Jackie Chan sigue siendo un referente global del cine de acción y de artes marciales.

Son ya las 11 con 40 minutos. Hice una canción de The Doors. Ay, claro que sí, programaremos a The Doors. Pero antes, tenemos a la banda Chicago con If You Leave Me Now. Es traducido, si me dejas ahora.

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Viene, por si no lo leíste, me refiero a Drácula. ¿Sabías que fue escrito por Bram Stoker? Se publicó en el año 1897 y la novela mezcla terror gótico, superstición, ciencia moderna y tiene como figuras principales al conde de Drácula, al joven abogado Jonathan Harker y al profesor Abraham Van Helsing. El día de ayer estaba escuchando las efemérides y sí, fue el día de Drácula, escrita por Bram Stoker en 1897. Jonathan Harker viaja a Transilvania y es hecho prisionero por el conde Drácula. Drácula llega a Inglaterra y convierte a Lucy en vampiro. Van Helsing y sus aliados destruyen a Lucy para liberar su alma. Drácula obliga a Mina a beber su sangre para corromperla y el grupo destruye a Drácula en Transilvania y salva a Mina. La película es la novela de Bram Stoker. Seguro está en el cine. Bueno, quiero decir una película, un filme. Pero sin duda alguna el libro es mejor. Bien, saludamos así a Jesús, al cafecito, muchas gracias. Tenemos un tema por complacer, por escuchar y por disfrutar. Sí, ya estamos en temporada de lluvias, quizá tormentas más adelante, no lo sé. Pero hoy escucharemos a The Doors. Seguro recuerdas este grandioso tema del año 1971. Ellos son The Doors y nos interpretarán Riders on the Storm, que es Jinetes en la Tormenta.

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Bien, este tema sí que no se relajó y nos hizo disfrutar. Imaginar un poquito la lluvia. Bien, estamos de regreso porque hoy vamos a compartir el Viewmaster, ¿lo recuerdas? Bien, este nació en 1939, sí, ya tiene sus años, y nace en Estados Unidos como un dispositivo para visualizar imágenes en tres dimensiones, siendo presentado oficialmente durante la Exposición Mundial de Nueva York por su creador William Gruber, en colaboración con la empresa Sayers, y tras desarrollar un sistema óptico innovador que forjó su camino en el mercado de manera pues excepcional, logró una proyección inmediata que lo posicionó como el aparato con mayor potencial creativo en el ámbito del entretenimiento visual de forma definitiva. Si son aquellos dispositivos que poseían o poseen el mérito de haber simplificado, digamos, la tecnología estereoscópica para el uso doméstico y cotidiano. Es un sistema de visualización que utiliza discos de cartón. Seguro tú los recuerdas, estos discos de cartón, con 14 fotografías en película estereoscópica para crear la ilusión de profundidad. Un formato que permitía ver 7 parejas de imágenes en 3 dimensiones y que dominó el mercado de la fotografía recreativa, permitiendo así que su identidad técnica fuera reconocida por millones de usuarios de manera integral. Sí, es aquel aparatito, por lo regular era color rojo, tenía una palanquita del lado derecho. Si bajabas, obviamente tenía el disco en la parte de arriba, bajaba la palanquita y poco a poquito iba avanzando este disco. Y a grandes rasgos diremos esto, fue creado en 1939 en Estados Unidos como visor de imágenes 3D. Utiliza discos con fotografías estereoscópicas para crear profundidad. Lo interesante es que logró el éxito al mostrar paisajes y atracciones turísticas. Se hizo popular en todo el mundo con personajes y escenas de Disney. Seguro si lo recuerdas. Fue incluido en el Salón de la Fama Nacional del Juguete 1999. Y el Viewmaster, así se le llama, Viewmaster, sigue siendo una pieza nostálgica y un referente de la tecnología 3D. ¿Lo recuerdas? ¿Tuviste en casita un Viewmaster? Estamos así con bastante nostalgia. Bien, estamos de regreso ya para despedirnos porque sí, teníamos pensado programar a Led Zeppelin con Wall of Love, mucho amor, pero por cuestiones de tiempo. Sí, porque mucho amor tiene una duración de 5 minutos. Sí, pues ya faltan 3 minutos para las 12. Nos despedimos y con Led Zeppelin esto es rock and roll. Saludos para aquellos encantarranas que todos los días disfrutan de RTG Radio Taxco. Muchas gracias y no le cambies más adelante de 12 a 1 de la tarde. Las canciones que enamoran nos esperan.

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3: 27 de mayo. 1812, se publica en Sultepec, Estado de México, el primer número del Ilustrador Americano, periódico insurgente clave que fundó ideas de libertad y justicia durante la Guerra de Independencia. 1840, muere Niccolò Paganini, violinista, guitarrista y compositor italiano, considerado uno de los violinistas más virtuosos de todos los tiempos. 1867, José María Lacunza, presidente del Consejo de Ministerio del Emperador Maximiliano, lee la abdicación de este en presencia de Mariano Riva Palacio y José María Iribarren. 1890, nace en Acapulco, Guerrero, Juan R. Escudero, líder sindicalista obrero y estadista mexicano de ideología liberal socialista. Se caracterizó por su lucha a favor de los derechos del pueblo.
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0: Así es, aquí están las canciones que nos enamoran. ¿Cómo estás? Muy buena tarde. Estamos ya iniciando con este espacio musical y deseamos que te encuentres muy bien. Es miércoles, que este día te regale momentos, a ver, sí, de mucha paz. Que haya sonrisas y mucha gratitud y que cada pequeño detalle te recuerde lo afortunada o afortunado que eres y lo lejos que puedes llegar. Así que confía, disfruta, sigue así adelante. Con ese corazón lleno de ilusiones. Yo creo que sí. Es miércoles, mitad de semana, qué rápido. Te recuerdo que transmitimos desde la Casa Gallo. Esta está ubicada en la Gran, en la histórica ex hacienda El Chorrillo, aquí en Taxco de Alarcón. Tenemos una línea telefónica disponible, 762-622-8540. Así que comunícate con nosotros y disfrutemos este recorrido por aquellos años. Sí, el siglo pasado, algunos temas pues ya de este nuevo siglo, pero sí nos enfocamos a la música romántica.
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0: Así que vamos a iniciar ya con Por si el amor es ni día caro. Iniciamos ya, estamos contigo hasta la una de la tarde, así que a disfrutar una canción más que nos enamora.

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Así continuamos con saludos a Manuelito esta tarde. Él nos acompaña en Taxco el Viejo. Muchas gracias, Manuelito. Te saludamos a través de estas ondas gercianas. Que la buena música sea el motivo para tener, para culminar el trabajo de una mejor, si se puede a la perfección, qué mejor. Y lo digo para aquellos que se dedican el trabajo en plata, en otros metales, en piedra, no lo sé. Que su terminado quede así casi o perfecto. Buscaremos tus peticiones, pero antes tengo un dato muy curioso, porque en la casa de la abuelita todavía, desde comida, recuerdos, juguetes, pero también en la casa de la abuela había un mueble que era la vitrina. Esa vitrina que era uno de los muebles más importantes dentro de muchas casas mexicanas. Ahí se guardaba lo bueno. Por ejemplo, los vasos que casi nunca se usaban, la vajilla fina, las copas, los recuerdos, las fotos y hasta figuras religiosas. En muchas familias, y una de ellas es la de nosotros, la vitrina era un símbolo de esfuerzo. Y no importaba si la casa era humilde, tener una sala limpia y una vitrina bien acomodada, pues sí daba orgullo. Lo curioso es que gran parte de lo que estaba adentro casi nunca se tocaba. Había platos para las visitas que podían pasar años intactos. No sé si a ti te pase, pero tú quieres utilizar una taza, una vajilla, y te dice la abuelita o la suegra, ¿sabes qué? Esa no se puede usar. Es así como que de adorno. Que supuestamente es para cuando llegan la familia o visitas, pero nunca llegan y ahí está la vajilla. Haciéndose más antigua y añeja, por supuesto. Bien, son ya las 12 con 17 minutos. Tengo una canción más con una voz femenina. Hoy tenemos a Karina la venezolana con un tema Yo no sé cómo amarlo. Y esta canción tiene una gran historia porque está basada en aquella o la misma canción, obviamente traducida al español, que en algún momento interpretó Yvonne Helliman en aquella obra musical Jesucristo Superestrella. Y es cuando Yvonne Helliman pues cantó este tema, No sé cómo amarlo. Pues hoy le toca el turno a Karina con este tema. Así continuamos, son canciones que enamoran.

0: viene. Buscábamos un poquito acerca de algunos datos curiosos que hayan ocurrido en un día como hoy. Tengo una fecha importante porque un 27 de mayo, pero de diferente año, en 1977, fue clausurada la prisión del Palacio Negro de Lecumberri, que en 1982 pues se convierte en el Archivo General de la Nación.
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0: Un español de apellido Lecumberri era el propietario de las tierras donde se construyó la cárcel. Se inauguró el 29 de septiembre de 1900 durante el gobierno de Porfirio Díaz y funcionó como penitenciaría en el oriente de la Ciudad de México hasta 1976. Un 22 de febrero del 1913, por ejemplo, el presidente Francisco I. Madero y su vicepresidente José María Pino Suárez fueron asesinados a espaldas de la cárcel. Algunos presos famosos, los asesinos El Chalequero y Goyo Cárdenas, los escritores José Agustín y José Revueltas, David Alfaro Siqueiros, los líderes estudiantiles del 68 hasta Juan Gabriel, estuvieron presos ahí. Y el horror en cuanto a esta penitenciaría, el lugar era famoso por sus torturas, por esas ejecuciones, lamentablemente, esas ejecuciones extrajudiciales, la sobrepoblación y las condiciones insalubres. Por eso fue clausurado en mayo de 1977. Y finalmente reabrió sus puertas un 27 de agosto de 1982, convertido en el Archivo General de la Nación.
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0: Saludos a Manuelito en Taxco el Viejo, nos acompaña en su taller, trabajando así como siempre, pero también inspirado como siempre.
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0: Viene una petición, aquí está Marisela, completamente tuya. Saluditos o saludos a todas y cada una de las diferentes comunidades que hoy escuchan Canciones que Enamoran.

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Bien, ¿sabías que Lorenzo, sí lo sabes porque seguro lo viste en aquel concurso infantil Juguemos a Cantar, ejecutando y cantando, bueno, ejecutando el violín? El banjo también lo utilizó, el piano, así como el violonchelo. Es multiinstrumentista y tocó durante la escuela primaria. Una perrita que Lorenzo Antonio, lo pudimos escuchar con Busco un amor. Saludos a Rosy en San Miguel, nos acompaña. Me dice, oye, qué bonita canción, a mí ese tema me gusta. Y bien, antes de continuar con esta información, podemos hablar un poco. Hemos platicado mucho acerca de las historias de antes, de antaño, las costumbres, las tradiciones, que la casa de la abuela, pero en pocas ocasiones hemos hablado un poco acerca de este sentimiento, este sentir que es la envidia, y rara vez nace del odio. Casi siempre nace de la comparación, cuando te comparas con alguien, porque hay personas que no sufren por lo que les falta, sufren por ver a otros convertirse en aquello que ellos no tuvieron el valor de construir. En el caso del envidioso, vive mirando hacia afuera, cuenta victorias ajenas, mide viejas ajenas, no viejas, bueno, quiero decir, mide vidas ajenas, persigue aprobación ajena, y mientras observa el camino de otros, pues abandona el suyo. Por eso los sabios jamás compiten contra la paz de los demás. Compiten contra su propia debilidad, contra su miedo, contra la versión mediocre de sí mismos, es lo que se dice. Y bueno, la envidia consume en silencio como óxido sobre una espada olvidada. No destruye al admirado, destruye al que la alimenta. Esto es interesante saberlo y darlo a conocer. Y quizá esa sea la lección más dura. Tu crecimiento nunca será aceptado por todos, porque mientras algunos se inspiran con tu disciplina, otros se sentirán atacados por ella. Sigamos avanzando de todos modos o de cualquier manera. Dicen algunos que la envidia es la admiración disfrazada, es muy probable. La soba de mi vieja. Continuamos con música, nos vamos al corte promocional. Estamos disfrutando, sí, de estas canciones que enamoran. Pero es momento de la pausa. Continuamos con 30 minutos más, 25 minutos de canciones que enamoran.

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4: Tasqueños ilustres en los siglos 18 y 19.
5: Pedro Ramírez Ocampo. El doctor Osores lo menciona en su obra acerca de los alumnos distinguidos de los colegios de San Pedro, San Pablo y San Ildefonso de México. Dice la nota, Ramírez de Ocampo, don Pedro, originario del Real o Mineral de Taxco en el Arzobispado de México y en esta capital, seminarista del Colegio de San Ildefonso en 1742. Fundó dos capellanías en favor de los alumnos del expresado colegio.
4: Tasqueños destacados,
6: célebres e importantes
4: en los siglos XVIII y XIX.
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0: Ya nuestro reloj nos indica las 12:43. Muy buena tarde, ya casi culminamos. Pero antes quiero compartir este dato tan curioso porque hoy es el Día de las Nutrias, Día Mundial de la Nutria. Son juguetonas, son curiosas, son inteligentes. Pasan gran parte de su vida en el agua y ayudan a mantener el equilibrio de los ecosistemas acuáticos. Actualmente existen 3 especies de nutrias en el mundo, pero muchas enfrentan amenazas, como la contaminación del agua, la destrucción de sus hábitats, la pesca irresponsable y el cambio climático. Las nutrias son pequeñas guardianas de ríos, lagos y costas. Y cuando las nutrias desaparecen, el equilibrio de ríos, humedales y mares también se ve afectado.
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0: Bien, ¿qué ayuda a su preservación? Uno es reducir la contaminación, cuidar el agua, proteger los ecosistemas. Proteger a las nutrias es proteger la vida de nuestros ecosistemas. Así que evitemos el tráfico de fauna silvestre.
1: Los vecinos.
0: Este día siempre diremos, oye, pero ¿por qué las efemérides? ¿Por qué los hechos ocurridos? ¿Qué objetivo tiene? El día de hoy, que celebramos el Día Mundial de la Nutria, este día busca, pues, crear conciencia sobre su protección y recordar que pequeñas acciones pueden hacer una gran diferencia.

Bien, hablemos hoy de matrimonio. Muchos huirán. El matrimonio se dice que es para valientes. Imagina esta escena porque tenemos a continuación a Roberto Carlos. Que no sea tu pareja, te diga, oye, me quiero casar contigo. ¿La escuchamos? Claro que es un tema que nos enamora. No sé si te inspire para pedir matrimonio. Sí, piensa dos veces porque eso es de para siempre, ¿eh? Nada de que ya me aburrió y voy a cambiar. No, no, no. Pensemos bien. Así que, me quiero casar contigo, canta Roberto Carlos.

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1: Bien, ya son las 12:49 y no es necesario mejor evitar circular por este acceso al mercado laberinto Tetitlán. Les recuerdo que por ahora, pues obviamente no hay acceso. Dicen algunos que huele mal, huele muy raro porque hay conexión de drenaje, obviamente. Y pues si vas al mercado, no entras por el parque porque pues ahí no hay paso, no hay acceso. Date la vueltita y si quieres comprar en los negocios que están ubicados donde ahorita no hay acceso, están en el Parque Vicente Guerrero. A ellos les saludamos en esta tarde porque sabemos que en el parque aquellos comerciantes disfrutan del 1310, así que los saludamos. Y diríamos siempre que gracias por sintonizar y por esa voluntad de poder sintonizar, dejar la perillita ahí en el 1310 AM.

Mira, el día de mañana platicaremos un poquito por en Revolución Musical de aquella cámara Polaroid en 1000. ¿La recuerdas? Pero esto será mañana en Revolución Musical. Así que el día de mañana también vamos a conocer un poquito y a recordar. Todo esto nos trae nostalgia.

0: rezongón. Voy a enviar saludos a Manuelito, nos acompaña en el taller Las Pirámides, el cual está ubicado en Taxco el Viejo. Saludamos a todos sus vecinos de Manuelito y pues que no duden en marcarnos. Por supuesto, a Rosy en San Miguel ya le programamos su canción Piel de Azúcar. Ni siquiera una canción no tan romántica, un tema que nos anime. Hay tantos temas por disfrutar y uno de ellos es la canción titulada No sabes cuánto te quiero y la interpreta Camilo Sesto.
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¿Sabías que la aparición de la radio en el siglo XX trajo consigo un gran revuelo e innumerables aplicaciones? Como por ejemplo, la posibilidad de escuchar música o las noticias mientras se trabaja, o comunicar de manera rápida y eficaz a los soldados con una retaguardia en medio de un conflicto militar. Hasta la masificación de la televisión y de los medios digitales en la segunda mitad del siglo. La radio fue el mayor medio de masas del planeta y aún sobrevive en la actualidad. La radio subestimada por muchos, pero superior a todos. Te recuerdo, la radio no solo acompaña, te conecta, te convierte y permanece donde otros formatos desaparecen. Eso es la radio. Muchísimas gracias por disfrutar canciones que enamoran. Saludo a aquellos que están en casita laborando, trabajando, preparando los alimentos, estudiando para un examen, no lo sé, vendiendo, en el centro, caminando, están escuchando la radio. Muchísimas gracias, nos despedimos con Rafael nos cantará Mi gran noche. Así me despido, muchas gracias. La invitación es continúa con la programación. Más adelante estará Fernando Torres Zapata. A las 5 de la tarde llega David Morales y a las 9 de la noche cierra transmisión Juan Abor García Fuentes. Así que disfruta la programación versátil. Que esta palabrita, ay, digo, tiene un gran significado porque es la que ha marcado la diferencia con otras estaciones de radio, diferentes estilos y géneros musicales. Así me despido, gracias. 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
2: Estas son las celebraciones y los eventos históricos registrados en un día como hoy.
3: 27 de mayo. 1812, se publica en Sultepec, Estado de México, el primer número del Ilustrador Americano, periódico insurgente clave que fundó ideas de libertad y justicia durante la Guerra de Independencia. 1840, muere Niccolò Paganini, violinista, guitarrista y compositor italiano, considerado uno de los violinistas más virtuosos de todos los tiempos. 1867, José María Lacunza, presidente del Consejo de Ministerio del Emperador Maximiliano, lee la abdicación de este en presencia de Mariano Iribarren Palacio y José María Iribarren. 1890, nace en Acapulco, Guerrero, Juan R. Escudero, líder sindicalista obrero y estadista mexicano de ideología liberal socialista. Se caracterizó por su lucha a favor de los derechos del pueblo.
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Hoy por la mañana, bueno, pues se dio estando iniciando hoy en esta tarde una noticia. Hoy por la mañana, después de haber escuchado la voz y la gran presencia de Florecita Pérez Prado, hoy en la mañana se anuncia y se da esa noticia y se dice, todos los medios informativos, muere Gil de Lara. ¿Usted recuerda a Gil de Lara? Gil de Lara era el gran personaje del Grupo Indio, una de las organizaciones más grandes musicales de la década de los 60-70. El Grupo Indio deja de existir. Gil de Lara, un personaje que tuvimos la oportunidad de saludarlo como 3 o 4 ocasiones en el Salón Coca-Cola, donde se hacían los grandes eventos en aquellos tiempos. Después vino más veces, son 5 veces las que vino aquí a Taxco. Vino a la recta de Taxco el Viejo, vino a lo que es el Rancho San Francisco. De última hora confirman el fallecimiento de Gil de Lara. ¿Y quién era Gil de Lara? Era el vocalista y fundador del Grupo Indio. El mundo de la música está de luto tras confirmarse la muerte de Gil de Lara, fundador y vocalista del Grupo Indio, una de las agrupaciones más emblemáticas de México. La música romántica está de luto. La música mexicana y romántica atraviesa un momento de luto luego de que hoy miércoles 27 de mayo se confirmara el fallecimiento de Gil de Lara, reconocido cantante mundial y fundador del Grupo Indio, agrupación que marcó a varias generaciones con sus emblemáticas canciones. La noticia fue confirmada a través de las redes sociales por Gabriela Lara. Gabriela Lara, hija del intérprete, quien compartió un emotivo mensaje acompañado de una fotografía familiar para despedir al músico y agradecer el cariño que el público le brindó durante toda su trayectoria artística. La publicación rápidamente generó reacciones entre seguidores y amantes de la música romántica, grupos, quienes expresaron mensajes de tristeza y condolencias tras darse a conocer la partida del cantante. Lo que dijo la familia de Gil de Lara tras su fallecimiento, en el mensaje difundido en Facebook, Gabriela Lara recordó el legado artístico que dejó su padre dentro de la música mexicana y destacó la conexión que logró construir con millones de personas gracias a sus canciones. La hija del fundador del grupo señaló que Gil de Lara decidió gran parte de su vida a interpretar temas relacionados con el amor, los sentimientos, las emociones que acompañaron a distintas generaciones. Su gran voz, su pasión y su entrega lograron tocar el corazón de muchísima gente, personas alrededor del mundo, escribió una parte del mensaje compartido en redes sociales. La publicación recibió cientos de comentarios de seguidores, miles que recordaron los éxitos de que marcaron la carrera del cantante sonorense. ¿De qué murió Gil de Lara, vocalista del Grupo Indio? Hasta el momento la familia no ha revelado oficialmente las causas exactas del fallecimiento de Gil de Lara, vocalista y fundador del Grupo Indio. Sin embargo, en los últimos años el cantante enfrentó diversos problemas de salud derivados al cáncer, que le fue diagnosticado en 2023. A través de las redes sociales, el integrante llegó a compartir parte de su proceso médico y algunos detalles relacionados con su estado de salud, situación que generó preocupaciones entre sus seguidores. De acuerdo con los primeros reportes, las complicaciones derivadas de la enfermedad habrían provocado el deterioro del artista en los últimos meses. ¿Quién era Gil de Lara y cuál fue su legado en el Grupo Indio? Era originario de Hermosillo, Sonora. Gil de Lara alcanzó gran reconocimiento en la escena musical como fundador y una de las voces más representadas del Grupo Indio, agrupación que conquistó al público con temas románticos que permanecen vigentes hasta la actualidad. Entre las canciones más recordadas de la trayectoria
destacan Dame un beso y dime adiós, Eres mi mundo, Herida de amor, ¿Por qué nos dijimos adiós?, Llamada telefónica y muchas otras más. Estos sencillos que convirtieron los clásicos dentro de la música romántica mexicana y que hoy se recuerda a este importante y gran vocalista, Gil de Lara, que dejó toda una huella histórica dentro de la música nacional como internacional. Hoy lo recordamos y sabemos que él pues luchó contra su enfermedad, y la parte importante de esto es que él nunca dejó de luchar. Y otra parte importante, que grabó canciones como temas que se hicieron muy famosos y que esos temas que llevaron a grabar con el grupo Indio, el gran Carin León grabó un tema, y que todos estos temas son recordados porque son de una época que esta época queda marcada siempre con toda una huella histórica del grupo Indio, que muchos temas que se llevan dentro del corazón de la gente romántica de aquellos años, a finales de 60s y 70s, y que los temas que dieron vuelta al mundo, se dieron a conocer en todo el mundo, ese gran proceso de la música del grupo Indio. Fallece Gil de Lara, sus temas, Mujer, No llores amigo mío, No puedo vivir sin ti más, Sin tu amor, Te amo necesariamente, Abrázame, Algo, Ayúdame, ¿Cómo ayudarte?, ¿Cómo te extraño?, Dame un beso y dime adiós, que lo grabó con Carin de León, De rodillas ante ti, Delirio, Él, Eres mi mundo, Herida de amor, Línea telefónica, Me haces falta, Mejor que ayer. Hoy con su música recordamos a Gil de Lara. Esto es Al ritmo de Rumba Guarache Danzón. Torres Zapata, Fernando te acompaña, y vámonos con otro tema más de Gil de Lara y el grupo Indio. Buenas tardes, bienvenidos. Torres Zapata, Fernando te dice, disfruta de este ambiente musical. 13 horas con 24 minutos.

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3: El 24 de junio, Día de San Juan. Este día en la madrugada, grupos de jóvenes entraban a los patios de las casas a llevarse las macetas con plantas y flores para distribuirlas en todas las fuentes de Taxco, que amanecían bellamente decoradas. Los dueños, conscientes de la costumbre, lo permitían y desde temprano y en unión de su familia salían a la calle en busca de sus macetas. Lo que aparentemente era un robo se convertía en una romería con música de tríos, vueltas al zócalo y una convivencia hasta con poesía y canto alrededor de las fuentes que, además, permitían adornarlas con flores multicolores durante todo el día.
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5: Sobre la escarpada ladera del Cerro de la Tachi nació uno de los barrios más antiguos y con mayor tradición de Taxco, el barrio de Ojeda. Ahí, a finales del siglo XVI, se levantó una pequeña capilla, rodeada hasta hoy por una de las leyendas más bellas del pueblo que merece contarse con calma en otra ocasión. La capilla que conocemos ahora responde a la arquitectura popular del siglo XVIII, pero su historia no fue tranquila. En 1755 fue cerrada por orden del arzobispo tras acusaciones de que, en el barrio, se vivían costumbres consideradas escandalosas. La imagen del señor de Ojeda fue retirada con solemne procesión y llevada a San Nicolás. Años después, la capilla fue reconstruida y aunque se pidió su reapertura en 1807, no volvió a abrir sus puertas sino hasta 1822, cuando el barrio recuperó por fin su lugar de devoción.
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8: El pozole de Tía Calla. Doña Amancia Ríos Orozco nació el 8 de abril de 1926 en Cuautepec, Guerrero. Heredó los secretos gastronómicos de su suegra, Doña Ricarda Garzón, pero sobre todo el sobrenombre Doña Calla, quien junto a su familia iniciaron una leyenda dentro de la gastronomía de esta entidad suriana. La primera pozolería la abrieron en 1950 en la calle de San Nicolás y se recuerda que servían tacos dorados para llevar en una hoja de col. El pozole de tía Calla es, en esencia, la representación de la cocina local de Taxco, combinando tradición, sabor y la autenticidad del pozole de Guerrero.
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0: Saludos para el amigo Lalo Hernández, que nos acompaña, y la señora Gloria Pérez, por ahí, que nos están acompañando, disfrutando de la música. Saludos también para nuestro amigo Eutilio, por ahí, que está disfrutando de la música hoy en esta tarde. Saludos para Silvia Sotelo, allá en la parte de lo que es Teulotepec, que también es pueblo, allá está Don Tino. También saludos para Male y para Gerardo, que nos acompañan hoy en esta mañana. Así está el saludo también para las amigas que están en la parte de los plateros, para Fanny, y saludos también para Carmelita, por ahí, nuestro amigo, que está en la parte de lo que es allá en la calle del Progreso. Allá está el pollito Arias, le enviamos el saludo con mucho gusto, pollito Arias, y está Gonzalo, está Gonzalo, mandamos saludos. Fíjese usted que la selección de Irán tendrá su búnker en Tijuana durante el Mundial, lugar donde se trasladarán, ellos se van a trasladar de ahí a Estados Unidos para los partidos que sostendrán en el torneo. La embajada iraní en México respondió a las bienvenidas que ha recibido de nuestro país. Confiamos plenamente en la hospitalidad de los mexicanos, publicó la embajada de Irán en México. Por lo tanto, un día ante el gobierno de la embajada de California, se congratuló de que Tijuana será el búnker de la selección de Irán, luego de confirmarse el hecho ya por la FIFA. Tijuana será el escenario de su preparación rumbo al Mundial 2026, y Baja California está lista para recibirlos como en casa, indicó la gobernadora Marina del Pilar. Por lo tanto, México accedió que Irán establezca su búnker en el país debido a la negativa de Estados Unidos a que pernocten en su territorio durante el Mundial. Así lo dio a conocer la presidenta Claudia Sheinbaum. Estados Unidos quiere que la selección iraní se quede a pernoctar, entonces nos preguntaron, ¿pueden pernoctar en México? Dijimos sí, sin ningún problema, señaló la mandataria mexicana. Por lo tanto, Irán está agradecido porque van a estar en Tijuana la selección de Irán, y México les brinda pues los brazos abiertos para que estén ahí en Tijuana. Por su parte, los Xolos de Tijuana confirmaron que alojará el campamento base de la selección de Irán, y destacó que se trata de una sede de puertas abiertas, amigable y con esa gran hospitalidad. Así de que gracias al gobierno de México, pues Irán se va a quedar en lo que es la parte de Tijuana, allá en Tijuana, en el lugar con los Xolos, allá, y pues la gente de Tijuana es cálida para recibir a la selección de Irán, y que ellos están contentos y muy felices que los brazos abiertos se los extendieron los mexicanos. Así es de que esto es lo que les puedo decir: la selección de Irán se queda en México, allá en Tijuana, en la parte importante, allá con los Xolos de Tijuana. Vámonos con música, gracias, y ellos están agradecidos, gracias, dice, a los mexicanos que nos brindaron una gran hospitalidad y quedarnos ahí. Vámonos con la música, tengo por este lado otro de los grandes temas para todos ustedes, mis amigos, que nos están acompañando hoy en esta tarde y que están disfrutando de todo este ambiente musical. Es para ustedes el ritmo y sabor de la música, al ritmo de rumba, guarache, danzón. Esto dice la señora Laura Flores, y este tema que tiene preparado para ustedes, y esto es Te Felicito, con la música TRT Radio 1310, experiencia radiofónica total.
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0: Ahí estuvo la voz y la gran presencia, este tema que nos ha entregado Grupo Fragancia. Pues estamos llegando ya a la parte final de este espacio. Para todos ustedes, mis amigos que nos están acompañando hoy en esta tarde, deseando sobre todo que la estén pasando, pero de maravilla, allá en casita donde usted se encuentre. Vamos a despedirnos con un tema. Recuerden que yo no me despido porque regreso a las 15 horas con 30 minutos con la música que tenemos por ahí para todos ustedes. El tema, pues hay muchos temas que tratar y por ahí tenemos estampas de México para todos ustedes y vamos a despedirnos hoy con este tema que dice suave, suave, suavecito con la señora Laura León. A ver qué nos dice, qué nos tiene preparado hoy la señora Laura León hoy en esta tarde. Y bueno, yo los saludo a todos ustedes. Saludos para doña Silvia Sotero y don Tino que nos acompañan hoy en esta tarde. Saludamos al niño de las estrellas, Omar Díaz Villasana. Dice que cómo andaba porque fue a la luna y habló con los marcianos. Ay, Dios mío, imagínese usted cómo andaba ese niño. Con esto me despido. Torres Zapata, Fernando, saludos a los del Mercadito, allá en el Parque Vicente Guerrero que nos acompañan. Y esto dice suave, suavecito. Regresamos, recuerden, 15 horas con 30 minutos. ¡Vámonos!
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2: Que hay una evolución súbita del fenómeno. De otra forma también puede haber una desarticulación del mismo. Entonces, son cuestiones meramente especulativas las que se están dando ahí.
3: Sí, o sea, como que puede pasar o como que no, pero no estamos seguros. Falta que se vayan acercando los días y ya los modelos vayan teniendo mayores coincidencias entre las distintas perspectivas que se van armando. Y en algún momento algo se tendrá que hacer, Manuel, como pasó, por ejemplo, no sé, en China, que a los influencers o a los creadores de contenido prácticamente le dijeron, si eres especialista de este tema, puedes hablar de eso, si no, mejor no desinformes, porque aquí cada vez, por el tema de conseguir likes o porque vieron que ya son virales con ese tema, pues es muy irresponsable, porque así lo veo yo, y yo creo que tú coincides y el auditorio, es muy irresponsable decir, huracán para Guerrero en próximos días, ¿no? Y salir y que la gente lo esté compartiendo.
2: Y se ha hablado de eso en algunos grupos precisamente, la posibilidad de poder tener un marco normativo para quienes tratan de ganar likes con este tipo de información.
3: ¿Cómo lo regulas? ¿A dónde lo regulas? ¿Quién tendría que ser? ¿El Congreso? ¿Telecomunicaciones? ¿Van a decir que es censura después?
2: Sí.
3: Está complicado.
2: Sí, está complicado.
3: Pero algo así en un futuro, por el tema de la desinformación que hay, de que pues si anuncias que va a haber un huracán en la temporada, pues muy seguramente sí habrá algún huracán, no aquí en Acapulco, no aquí en Guerrero, pero en aguas del Pacífico, ¿no? Eso es un hecho, que se va a formar algún fenómeno.
2: Claro, sí.
3: Pues es cíclico y pasa todos los años. En fin, pues lo veremos, Manuel, vamos a estar pendientes. ¿Te parece? Arrancamos con asuntos relativos a la seguridad. Declaraciones de Omar García Harfuch en el sentido de que Guerrero, son las cifras de las autoridades, reduce hasta un 60.6% el tema de los homicidios diarios. Son estadísticas de la autoridad, pero bueno, finalmente sería una buena noticia.
4: En Guerrero se redujo un 60.6% los homicidios diarios, de acuerdo con el secretario de Seguridad y Protección Ciudadana, Omar García Harfuch. Dentro de la conferencia matutina de la presidenta Claudia Sheinbaum Pardo, destacó que estos resultados son debido a las acciones de reforzamiento implementadas en coordinación con los tres órdenes de gobierno.
5: En noviembre del 2024 se realizó un primer reforzamiento de seguridad, orientado a ampliar la coordinación entre fuerzas federales y estatales, así como incrementar las capacidades operativas y la presencia territorial.
4: Explicó que de enero a mayo de 2025 fueron detenidos objetivos prioritarios relacionados con homicidios, violencia y extorsión.
5: Ante los avances operativos en julio del 2025, se implementó un segundo reforzamiento estratégico para consolidar el control territorial.
4: Para RTG Noticias, Beatriz Galindo Matamoros.
2: Estas estadísticas, les recordamos, siempre tienen que ver en función de un periodo comparado con otro periodo análogo. Así es como se puede deducir los cambios en cuanto a los totales estadísticos. En este caso es solamente homicidios dolosos, lo cual difiere de lo que sea el contexto general de la inseguridad.
3: Y una cosa es los hechos, lo que se puede contar, y otra es la percepción.
2: La percepción.
3: Porque yo he platicado con algunas personas que dicen, es que nada ha cambiado, sigue la situación de inseguridad por donde quiera, y bueno, de ahí depende de a cada quien cómo le va en la feria, pero también qué tanto nos hemos acostumbrado o no al tema de la inseguridad. Pero yo insisto, en percepción podrán decir algunos seguimos igual, pero la estadística está marcando, aunque solo es homicidios dolosos.
2: Es solo homicidios.
3: No entra feminicidios, desapariciones, no. Robo común.
2: En este caso no. Eso, solamente eso. Y esto es posible gracias a los golpes importantes que se han dado en detenciones y decomisos de droga. El secretario de la Defensa Nacional, Ricardo Trevilla Trejo, informó que el ejército mexicano ha detenido a 1.492 personas en Guerrero y se han decomisado más de 13 toneladas de droga desde el inicio de la actual administración en octubre del 2024. El informe fue dado a conocer en la conferencia de la presidenta Claudia Sheinbaum Pardo, donde Trevilla Trejo informó que Guerrero es el segundo estado con mayor despliegue de militares, 10.804 efectivos. Explicó que desde el inicio del gobierno, el ejército ha decomisado en Guerrero 13.866 kilogramos de drogas e incautado 784 armas.
3: Ahora, el tema de la Guardia Nacional en las carreteras, Manuel, que tanta polémica ha generado. Tú recordarás que antes esa facultad de regular lo del tránsito en las carreteras, infraccionar, pues era de la Policía Federal, División Caminos, ¿no? Caminos. Y finalmente la Guardia Nacional fue cumpliendo o ha ido sustituyendo a esa policía, ¿sí lo entiendo?
2: Sí, es correcto.
3: ¿Y tendría que ir por ahí? ¿Podrá sancionar, de hecho, lo que se está informando, la Guardia Nacional podrá sancionar, inspeccionar vehículos y detener también a conductores en carreteras?
4: A partir de este 27 de mayo, elementos de la Guardia Nacional podrán inspeccionar vehículos y documentación de todos los que transiten por carreteras y puentes de jurisdicción federal del país, así como también verificar condiciones mecánicas de los automóviles. Además, sus agentes podrán emitir dictámenes técnicos en incidentes de tránsito, participar en revisiones de alcoholimetría y toxicología cuando proceda, elaborar actas convenio de accidentes, dirigir y controlar la circulación vehicular y ordenar el retiro de vehículos que representen riesgo en las vías federales. Esto como parte de la entrada en vigor de las reformas al Reglamento de Tránsito en Carreteras y Puentes de Jurisdicción Federal, publicadas en el Diario Oficial de la Federación, donde se fortalece y amplía la facultad de la Guardia Nacional en carreteras federales. El dictamen precisa que la Guardia Nacional no cambia de dependencia ni desaparece, tampoco se crea una nueva corporación carretera. Únicamente sus facultades se fortalecen y amplían mediante reformas referidas. Para RTG Noticias, Beatriz Galindo Matamoros.
2: En Chilpancingo se dio un ataque con drones en un corralón de grúas. Un ataque con artefactos explosivos presuntamente lanzados desde drones se registró esta madrugada en el corralón Grúas Alonso, ubicado sobre la carretera federal México-Acapulco, cerca de la localidad de Petaquillas, en la ciudad capital. De acuerdo con el reporte al 911, los hechos ocurrieron alrededor de las 4 de la mañana cuando sujetos lanzaron al menos 4 explosivos al interior del predio, provocando el incendio de 3 vehículos. El velador logró ponerse a salvo mientras se solicitaba el apoyo de bomberos y cuerpos de emergencia. Tras el ataque, elementos de la Policía Estatal, Guardia Nacional y Ejército acudieron al lugar para asegurar la zona. De manera preliminar, las autoridades informaron que solo se reportaron daños materiales sin que hubiese personas lesionadas.
3: Queda consignado ahí otra situación de este tipo que son pues relativamente nuevas. Bueno, no tanto si la comparas con los reportes que tuvimos en la Sierra de Petatlán hace ya un tiempecito. Ahí se empezaron a dar situaciones de ese tipo. Más recientemente el tema Chilapa, ¿no? El tema Chilapa que también se reportó. Y ahora esta situación, hay que recordar que está penado, que la autoridad tiene esto sancionado, pero debe de ser complicado encontrar a los operadores, ¿no? O a quienes hagan este tipo de cuestiones.
2: Y pues es evidente, se trata de grupos delincuenciales, crimen organizado, pero pues el acceso a drones es relativamente fácil. Ahora, estos drones se equipan también con pues municiones, artefactos
3: balísticos. Se modifican, ¿no? Se modifican o se alteran hasta cierto punto para que puedan llevar ese tipo de cargas o de explosivos. En fin, la autoridad, hay un promo que nosotros pasamos con, uh-huh, constantemente, donde justamente decía que esa situación estaba penada. Y lamentable que la tecnología se utilice para eso, ¿no,
2: Manuel? Para eso.
3: Ahora que vimos la visita de la secretaria de Gobernación allá a Chilapa y de la gobernadora también, había por parte de la policía, y lo difundió la propia autoridad, había estos equipos que usan para inhibir los drones, que la propia policía toma el control de las aeronaves y las baja, ¿no? En fin, bueno, ahí en Chilpancingo. Ahora vamos con este dato, Manuel, el auditorio. ¿Cuántos cuerpos sin identificar hay en México, en los CEMEFOS, el reporte que se tiene en las fosas públicas, ¿no? O fosa común, que sería el término. Vamos con estos datos que también son relevantes.
6: Por la cercanía del Mundial de Fútbol, las autoridades han estado buscando un diálogo con el colectivo de madres buscadoras, sobre todo porque han anunciado que buscan hacer visible su movimiento con una protesta en la inauguración del evento en la Ciudad de México. María Herrera Magdaleno, activista y madre buscadora de 4 hijos desaparecidos, considera que las autoridades están tratando de evitar una movilización. Destacó que las cifras que manejan las autoridades de los desaparecidos están alejadas de la realidad.
7: Se habla de 70,000, pero son muchos más. Simple y sencillamente la cifra que dan de los desaparecidos de 132,000, no es esa la cantidad. Y yo se los he dicho miles de veces y lo vuelvo a repetir aquí. En mi pueblo hay no menos de 100 desaparecidos. ¿Y saben cuántas denuncias hay? Únicamente la mía.
6: De los más de 70,000 restos humanos que no han sido identificados, se debe a que las familias no han ido a realizarse una prueba de ADN, además de que las autoridades les han informado que no cuentan con las herramientas necesarias para realizar la identificación. Jesús Tirado en Alente les ha informado, Hugo Sandoval Alcaraz para RTG Noticias.
2: Pues hay varios elementos para poder acelerar la búsqueda de los desaparecidos. Pero vamos, esto se requiere también de más cooperación por parte de los familiares. Se requiere este banco de ADN justamente para poder cruzar los datos. Y es correcto que los CEMEFOS están rebasados en cuanto al número de cadáveres para que tienen capacidad.
3: Y la disposición de las autoridades, de los MPs, de hacer las investigaciones, la empatía también hacia estos casos. Bueno, vamos a la pausa, Manuel, y volvemos.
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11: Chocoyote. Del significado náhuatl, hijo menor. 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
2: El dolor de cabeza puede ser falta de agua. Antes de recurrir inmediatamente a un analgésico, vale la pena preguntarse: ¿he tomado suficiente agua hoy? La deshidratación leve puede provocar cefaleas debido a cambios de volumen sanguíneo y en el equilibrio de electrolitos. En personas que pasan muchas horas frente a pantallas, el problema puede intensificarse. Hidratarse adecuadamente es una intervención simple. En muchos casos, reduce la frecuencia de dolores leves de cabeza. No sustituye atención médica cuando es necesaria, pero sí es una medida preventiva y básica.
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4: De gira de trabajo por New Savi y Santa Cruz del Rincón, dos nuevos municipios de la región de la montaña guerrerense, la gobernadora Evelyn Salgado Pineda comprometió la realización de nuevas obras y acciones para sus habitantes que permitan un desarrollo pleno y de transformación para ese sector integrado por los pueblos originarios. Junto a la secretaria de Obras Públicas, Irene Jiménez Montiel, de la presidenta del DIF, Liz Salgado Pineda, del alcalde de Santa Cruz del Rincón, Seidol Guín Mendoza, así como comisarios y comisarias de esos municipios, la mandataria estatal dijo que tan solo en el municipio de Santa Cruz del Rincón se han aplicado una inversión social de más de 50 millones de pesos durante su administración.
5: Si bien es cierto, hacen falta muchas acciones y muchas obras, hemos ido avanzando pues a pasos agigantados en esta administración y no vamos a parar. Al contrario, ahora que ya estamos en la recta final de esta administración, es cuando le tenemos que meter el acelerador para poder cumplir con todas las obras y terminar. Yo he hecho la promesa de que cuando termine esta administración no vamos a dejar obras a medias, no les vamos a entregar obras inconclusas. Todas las obras se van a entregar completas.
4: Posteriormente, la gobernadora arribó al municipio de New Savi, donde anunció que las obras y acciones seguirán hasta el final de su administración. Junto con secretarios y secretarias del gabinete, el gobierno estatal les llevó la Feria de Servicios Integrales a ambos municipios para acercar los beneficios de las dependencias a las y los habitantes en los rubros de salud, registro civil y otros trámites prioritarios. RTG Noticias, Mar Horacio Ramos.
6: Bueno, ahora vamos a hablar, Manuel, de Fonatur. Mucha gente, después de que se hizo toda la intervención en la zona de la costera, muchos criticaban que solo las banquetas, ¿no? Dicen, ni con la calle, con la vialidad no hacen nada. Bueno, está anunciando Fonatur bacheo, está anunciando remozamiento, remodelación de los cruceros, de varios de los cruceros que tiene la costera, y ahora sí ya se van a hacer cargo también del Paseo del Pescador, ¿no? Que estaba medio abandonado. Entonces, son buenas noticias.
7: El director general del Fondo Nacional de Fomento al Turismo, Sebastián Ramírez Mendoza, presentó oficialmente el Programa Integral de Mejoramiento Urbano Acapulco 2026, que incluye la rehabilitación del Paseo del Pescador. Los trabajos abarcan desde Playa Honda, pasando por Manzanillo hasta la Rotonda de las Mujeres y los Hombres Ilustres en Tlacopanocha, e incluyen el mantenimiento e instalación de luminarias, señalizaciones, pintura y delimitación de la ciclovía. Además, se hará la intervención y mejoramiento urbano con bacheo de 3.015 metros cuadrados, así como la rehabilitación de cruces peatonales y boca calles en la zona hotelera y urbana que corresponden al centro integralmente planeado. En total, serán intervenidos 10.020 metros cuadrados. Ramírez Mendoza explicó que estas acciones fueron definidas con base a las necesidades expuestas por la ciudadanía acapulqueña.
8: Después de la experiencia que tuvimos y de las mejoras que se hicieron en el año 2025 y en este primer trimestre de 2026, pues fuimos recogiendo necesidades y demandas, solicitudes de la ciudadanía, algunas expectativas de la gente.
7: El programa completo entrará en marcha este junio y culminará en octubre próximo. Con imágenes de Manuel Noriega para RTG Noticias, Beatriz Galindo Matamoros.
9: Y junto a eso, pues también hace falta mayor compromiso y participación ciudadana, porque se ha descubierto que el comercio ambulante se está robando la luz de las luminarias recién colocadas.
6: ¿Las de los cerillos estos?
9: Los cerillos.
6: Los senderos de paz.
9: Los senderos.
6: Bueno, también no los dejaron, como que digas, muy bien.
9: Muy bien colocados.
6: Ya ves que tiene hechiza la toma de la corriente, o se ven los cables, ¿no?
9: Sí.
6: Y dicen que es culpa de CFE, que todavía no los conecta bien, pero bueno.
9: Pero en fin, bueno, parecen luminarias de Temu, no sé si ahí las compraron. Pero el caso es que se podría proceder penalmente contra estos comerciantes, es lo que nos dicen, y Betty Galindo sigue ahondándonos en la información.
7: El director del Fondo Nacional del Fomento al Turismo, Sebastián Ramírez Mendoza, advirtió que se tomarán acciones legales contra vendedores ambulantes que se conecten ilegalmente del alumbrado subterráneo de los senderos de La Paz, principalmente en Avenida Universidad, para abastecer de energía sus puestos.
8: Porque pues hay dinero público y hay una inversión pública que se realiza y nos parece que todo el mundo lo tenemos que cuidar y que es injusto que alguien, pues por un tema personal, por un negocio personal, se quiera conectar.
7: Hizo un llamado al Ayuntamiento de Acapulco a que intervenga en esta situación, porque esta es la consecuencia principal de los desperfectos en las luminarias subterráneas.
8: Nosotros no regulamos vía pública, no nos hemos metido con el tema de los vendedores ambulantes, solo pedimos que nadie haga conexiones irregulares e ilegales a la iluminación tanto de los senderos seguros como del paseo del pescador.
7: Durante un recorrido realizado por RTG Noticias sobre la avenida Universidad, se observaron diversas maniobras realizadas para obtener la luz de las luminarias colocadas por Fonatur. Con imágenes de Manuel Noriega para RTG Noticias, Beatriz Galindo Matamoros.
6: Complicado.
9: Complicado porque aquí el alegato que siempre se da por parte de los ambulantes es un derecho humano también, porque están buscando condiciones dignas de vida, un trabajo. Pues sí, nada más que robarse la luz es un delito y no hay derecho humano que justifique un delito.
6: Y ahora que están más a la mano estos cerillos que de luz, pues, que estas luminarias que colocaron, pues más fácil, ¿no?
9: Más fácil.
6: La verdad es que desde el pueblito hasta la Cuauhtémoc, pasando por la gloretita esta de Avenida Universidad, se ve muy bonito en la noche. Yo eso sí lo destacaría, en la parte donde está el supermercado, la iglesia, todo quedó muy bien iluminado. En la vía rápida también, ahí por donde está el edificio inteligente, va a conectar hacia la Cuauhtémoc, igual por el Parque Papagayos. O sea, están bien los senderos de luz, hay que cuidarlos entre todos. Ojalá CFE pronto conecte bien lo que tenga que conectar para que no haya pretexto por parte de Fonatur y bien por la inversión que se está anunciando. O sea, le van a seguir el gobierno federal, eso es bueno, le va a seguir metiendo dinero para recuperarla y que se vea bonita la zona turística de Acapulco, ¿no?
9: Es correcto.
6: En fin, bueno, hablamos de obras, critican estas obras inconclusas del gobierno en Chilpancingo, es en una vialidad principal.
10: Vecinos del fraccionamiento Jardines de Signia en Chilpancingo denunciaron que el gobierno municipal abandonó los trabajos de rehabilitación de la calle principal, que a su vez es el acceso a la zona. La obra comenzó hace mes y medio para reparar socavones provocados por el paso de camiones pesados y pipas, pero quedó inconclusa tras retirar el concreto, dejando habilitado únicamente un carril. Habitantes como Paco Nieves advirtieron que esta situación genera congestionamiento y riesgos de accidentes, pues en el fraccionamiento viven alrededor de 2.500 familias y la vialidad conecta con otras colonias, comunidades y la ruta hacia Llanos de Tepoztepec. Señalaron que algunos vehículos ya tienen dificultades para subir por lo empinado del acceso, mientras motocicletas y automóviles deben sortear el riesgo de eventuales accidentes en curvas y zonas reducidas.
11: Pues abrieron el pavimento y van aproximadamente 2 meses, en lo cual pues no ha habido avances, no ha habido nada.
10: Los vecinos pidieron a las autoridades municipales atender de manera urgente la problemática, habilitar rutas alternas y reparar los tramos dañados, especialmente ante la cercanía de la temporada de lluvias, que podría agravar el deterioro de la vía. Durante un recorrido mostraron otros puntos de la avenida principal con perforaciones y áreas acordonadas solo con llantas y conos. RTG Noticias, Felipe Zurita.
9: Vamos a ir a una pausa y regresamos. Quédense con nosotros.

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1: La fiesta de la Cruz de la Misión. Fue la fiesta más celebrada en Taxco y la pérdida más grande de una costumbre, pues se realizaban en el Cerro de la Misión, lugar en que el pueblo hacía sus días de campo. Tenía su cancha de fútbol y básquetbol, o simplemente convivía con su familia. Es decir, que toda la vida social de los taxqueños se desarrollaba en este cerro. La fiesta de la Cruz de la Misión se llevaba a cabo el 13 de mayo y las calles desde el ex convento se adornaban con milpas y plantas en las paredes y los balcones, así como mantones de manila o rebozos. Y durante dos días había una romería amenizada con música, poesía y canto, además de actos litúrgicos.
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14: Vamos con el seguimiento del tema de Acatepec y el famoso baile del ratón. Hasta ahorita nos dimos cuenta, yo no había reportado esto del baile del ratón en tantos años aquí, por lo menos aquí en Radio y Televisión de Guerrero, no lo recuerdo, no sé si no era tan popular o no lo habían grabado o qué pasó, porque conocemos los rituales que son la pelea de tigres, la tigrada le llaman,
15: ¿no? O el porrazo del tigre.
14: Bueno, el porrazo del tigre que es en la feria de Chilpancingo. Pero aparte se hace otro allá en la montaña. Ahí sí se dan sus agarrones bien para pedir una buena cosecha. Pero esto de que amarran las ratitas y se ponen a bailar con ellas, las embriagan y les dan de comer, yo no lo había.
15: Pues a lo mejor ocurría, pero no se había hecho viral. Aquí el asunto fue ese, que se visibilizó.
14: Seguramente es ancestral y siempre ha acontecido, pero pues no había estos señalamientos de maltrato animal, es específicamente en Acatepec, y esto es lo que dicen las asociaciones que justamente son en pro de los derechos de los animalitos.
16: Asociaciones ambientalistas y de protección de animales se han pronunciado en contra del maltrato animal que realizaron pobladores de Acatepec durante el denominado baile del ratón. Gwen Santana, presidenta de Hogar Temporal Palenque Adopta un Amigo, y Mónica Gordillo, de Corazones Ambientalistas, coinciden en criticar que se utilicen animales en fiestas o rituales. Piden se investigue y se sancione a quienes hayan maltratado a los animales.
17: Imagínate, en estos tiempos donde los animales tienen derecho, donde hay leyes que los protegen, y que se sigan cometiendo estos actos de maltrato, de barbarie, es vergonzoso que, además, nuevamente Guerrero.
18: Tal vez, como usted lo dice, con otros elementos, como a lo mejor un muñeco que represente a ese animalito que se maltrata de alguna manera, o con elementos que no tengan vida, o sea, que no sientan y que no sean maltratados.
16: Todas las autoridades del estado de Guerrero deben respetar la ley 491 de bienestar animal. Jesús Tirado La Lente les ha informado, Hugo Sandoval Alcaraz para RTG Noticias.
15: Resulta que no solo es Acatepec, en Zapotitlán Tablas también se lleva a cabo un baile con ratones, solo que estos argumentan: aquí sí respetamos los derechos de los animales, no los maltratamos. Pues vamos a ver si es cierto.
19: Como lo veían nuestros ancestros, y una de esas cosas era precisamente convivir con el ratón. No es la intención matarlos, ¿sí?
20: Qué bueno que viniste, qué bueno que estás aquí. Sabemos que tú también eres parte de la naturaleza. Sabemos que a nosotros Dios nos permitió trabajar, nos dio manos, nos dio la razón. Sabemos sembrar, sabemos cultivar. Y tú no lo haces, sin embargo eres parte de la naturaleza. Qué bueno que viniste hoy. Hoy te invitamos para que vengas, para que estés aquí con nosotros. Te invitamos de buena manera, siéntate a comer con nosotros. Siéntate a tomar con nosotros. Aquí está la bebida, aquí está la comida. Lo único que te pedimos es que cuando te vayas, hables con tu gente, hables con los tuyos. Diles que pueden comer lo necesario, diles que pueden ir ahí donde nosotros sembramos, ahí donde nosotros trabajamos. Diles que pueden ir. No nos enojamos, solamente te pedimos que les digas que no hagan daño, que no coman como sea, que no jueguen lo que Dios nos dio para comer, para vivir.
14: Y ese es el famoso baile del ratón, pero por la explicación que acabamos de escuchar, pues la idea es esa, ¿no? Que en esta convivencia entre los seres humanos y los animalitos, los roedores en este caso, cuando va a empezar las lluvias y la cosecha, pues esta es una forma de decirles: te invitamos a comer, te invitamos a beber, te invitamos al baile, pero no te comas la cosecha antes de las lluvias, antes de que prosperen los cultivos.
15: Y pues vamos a ver cuál pudiera ser la respuesta de los roedores, ¿no? Vaya, a lo mejor con Mickey Mouse eso pudiera funcionar, pero pues vamos a ver en este caso.
14: Son usos y costumbres, ¿no? Usos y costumbres. Muy difícilmente pues el ratoncito va a entender el mensaje que le están dando, pero en la tradición ancestral, antropológica, si tú quieres, pues eso se venía haciendo desde el pasado, en esa comunión que existe, ¿no? O sea, vamos a hacer este ritual, como decía el señor, para que vayas y le digas a los demás de tu especie que no se coman todo, ¿no? Que sí pueden comer un poquito de la cosecha, pero no los frutos tiernitos, sino que no se coman todo, decía él, solo un poquito pueden usar. Interesante, la cosa es que en Acatepec sí vimos cómo a los tlacuaches y a todos estos, cómo los jalaban y bailaban con ellos.
15: Y pues comer con moderación, pues es la petición. Coman, sí, pero moderadamente.
14: Exacto, lo ha sintetizado bastante bien, y por eso les invitan que el pozole, es como el pozole, pero este que trae frijol, les invitan también de beber, y ya medio borrachitos los roedores, y luego bailando y amarrados, sí, del cuello. En fin, parte de las tradiciones. Este caso último es en Zapotitlán, entonces dicen, sí, hacemos el baile de ratón, pero sin maltrato animal. Bueno, la CONAFOR está dando luz verde a poblados de Tecpan para el aprovechamiento forestal sustentable, que es diferente a la tala clandestina, ¿eh?
3: Al menos una decena de comunidades del municipio de Tecpan de Galeana podrá aprovechar de manera adecuada los recursos maderables de la región para su sustento y bajo formas y prácticas que protejan el ecosistema mediante la aplicación del Programa de Desarrollo Forestal Sustentable para el Bienestar. Para esta estrategia, este martes se celebró un convenio entre la Comisión Nacional Forestal, CONAFOR, representada por el titular de la oficina de representación estatal de la misma, Carlos Toledo Mansur, y el Ayuntamiento Tecpaneco. Entre los beneficiarios de esta firma se encuentran habitantes de las localidades de Ejido de Cordón Grande, El Balcón, La Trinidad, Santa Lucía, Las Humedades, El Tambor, Los Valles, Santa Rosa, entre otros, y participaron también organizaciones como Fábrica de Muebles El Balcón, Guerrero, Industria Forestal, Los Fresnos, Salvador Perdido, Amor de Madera y la Unión de Ejidos Forestales Agropecuarios. En total se estiman alrededor de 23 beneficiarios directos que continuarán trabajando el aprovechamiento forestal de manera conjunta con los tres órdenes de gobierno, manejando la calidad de vida y el manejo sustentable en sus comunidades. Desde Tecpan de Galeana, para RTG Noticias, Francisco Magaña.
15: Regresamos a Acapulco, donde la Fonatur impulsa limpieza sustentable aquí en este puerto. Mau Ortiz tiene el reporte.
21: Acapulco vive del turismo, y el turismo quiere llegar a lugares limpios. Hoteles y restaurantes son grandes generadores de residuos. Antes de la aplicación del Centro Integralmente Planeado CIP, se trabajaba en la informalidad, ya que las empresas encargadas de la recolección tampoco contaban con protocolos adecuados, y la basura acababa en muchas ocasiones en las calles y Acapulco se veía sucio. Lo anterior fue planteado por Sebastián Ramírez Mendoza, director general del Fondo Nacional de Fomento al Turismo, Fonatur, al anunciar la integración de 8 hoteles en una nueva estrategia denominada Iniciativa Acapulco Limpio y Sustentable para el manejo y recolección de los residuos, con 8 hoteles en una primera etapa, y la meta para este 2026 es llegar a 16.
22: Para que el destino sea más formal, más serio, más sustentable, parte fundamental es que tenga un sistema de disposición para los grandes generadores. Porque todos los destinos turísticos del mundo, serios, de altura, los tienen.
21: Ramírez Mendoza explicó que Fonatur, desde su llegada a Acapulco, se adquirieron 12 camiones exclusivamente para la atención del CIP y se destinan aproximadamente 120 millones de pesos a Fonatur Infraestructura para dar el servicio de recolección. Esta estrategia plantea que cada hospedería o negocio haga la contratación de los servicios especiales a Fonatur Infraestructura con cuotas establecidas de manera independiente. Finalmente, luego de entregar los distintivos a los gerentes de cada hotel participante, indicó que Fonatur Infraestructura es una empresa pública donde el fin no es el lucro o el negocio de la empresa, sino la sostenibilidad del destino. Ignacio Pérez, Imágenes, RTG Noticias, Maui Ortiz.
14: Los servicios especiales, ¿no? No es otra cosa más lo que se hacía, entiendo, por el ayuntamiento, que era el que tenía los camiones recolectores ahí en la costera, ¿no?
0: Eso básicamente.
14: El servicio de que le ofrece el gobierno para recolectar los desechos a los hoteles, ¿no? Bueno, pausa y volvemos.
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4: Protagonistas de la comedia de la época dorada del cine mexicano. Adalberto Martínez, Resortes. Nació en la Ciudad de México el 25 de enero de 1916. Sus inicios fueron en las carpas y era un visitante continuo de salones de baile. El sobrenombre de Resortes le fue puesto por su hermano Carlos, debido a su peculiar estilo de caminar y bailar. Obtuvo gran fama como bailarín y cómico, lo que estableció en el cine mexicano. Algunas de las cintas que protagonizó fueron Yo dormí con un fantasma, El nieto del zorro, Confidencias de un ruletero, El beisbolista fenómeno y El rey de México. Murió el 4 de abril del 2003.
5: Palabra de cinco letras que empiece con L.
23: Elefante.
5: No seas bárbaro, no caben.
23: Bueno, entonces pon pulgas más chiquitas.
4: Íconos de la comedia del cine de oro en México.
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4: Señora Dama Platera. Compuesta por el músico y folclorista mexicano Guadalupe Trigo, quien nació en Mérida, Yucatán, el 28 de junio de 1941 y falleció en un accidente automovilístico en Acapulco de Juárez el 18 de marzo de 1982. El tema forma parte del álbum Poetas y Lugares, grabado en vivo en recintos como el Poliforum, Teatro Hidalgo y Teatro Degollado. La letra personifica a Taxco como una señora dama platera, resaltando su belleza arquitectónica, sus calles empedradas y su herencia minera y artesanal.

0: canciones que le han compuesto y cantado a esta joya colonial.
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0: Estamos de regreso. Con motivo de la temporada de lluvias, pues se han estado haciendo las revisiones a los refugios. Estos se encuentran seguros y sin peligro. Hugo Sandoval tiene la información.
1: Para esta temporada de lluvias y huracanes, la Coordinación de Protección Civil y Bomberos de Acapulco ya tiene listos 34 refugios temporales. Están distribuidos estratégicamente para que todos los habitantes del municipio se trasladen a estos espacios seguros en caso de ser necesario.
2: Conocen de antemano que esta escuela es el refugio. La temporada de huracanes, de lluvia está próxima y nosotros estamos preparados. Dieron un recorrido en donde saben perfectamente qué aulas son el refugio, cerca están los baños.
1: La Escuela Secundaria General número 70 Amado Nervo, ubicada en Avenida Solidaridad, fraccionamiento Hornos Insurgentes, es uno de los 34 inmuebles que puede ser habilitado en caso de una emergencia como un refugio temporal. Todos los inmuebles fueron revisados exhaustivamente y se corroboró que las estructuras son firmes, están en óptimas condiciones, no tienen objetos, cables o árboles en sus inmediaciones que puedan colapsar, por lo que son aptos durante una contingencia. En cada refugio hay una persona encargada y, si lo amerita, personal del DIF, Protección Civil, Salud, entre otras dependencias, estarán presentes en estos para atender a la población afectada. Entre los refugios están la Escuela Secundaria 70 Amado Nervo, la Secundaria Técnica número 1 Juan de Dios Batis, la Secundaria General Ignacio Chávez, entre otras. El Colegio de Bachilleres número 2, ubicado en Cañada de los Amates, Colonia Jardín de los Amates, es uno de los 34 inmuebles que están en el censo de refugios temporales para esta temporada de lluvias en el puerto de Acapulco. Jesús Tirado La Lente, les ha informado Hugo Sandoval Alcaraz para RTG Noticias.
3: Y ahora vamos a este jardín de niños, un jardín de niños en Chilpancingo. ¿Cuál es la problemática? Felipe Zurita nos cuenta.
4: Padres de familia del jardín de niños Robert Owen de Chilpancingo solicitaron la intervención de las autoridades municipales para atender problemas en la red de drenaje por fugas de aguas negras y malos olores que afectan a la comunidad escolar. El presidente del Comité de Padres de Familia, Isael Díaz Ojendis, expuso que actualmente se realizan trabajos en la zona, pero apremió a la aceleración a la solución definitiva de los escurrimientos residuales y la fetidez.
5: Pues les pido a las autoridades correspondientes, competentes, que pues nos apoyen, más que nada aquí el jardín Robert Owen, pues más que nada por los problemas que se han venido tomando en cuenta, que son los de las aguas negras.
4: Asimismo, los padres de familia solicitaron la gestión de un puente y otras obras necesarias para mejorar las condiciones del jardín de niños, al considerar que esto impacta en el desarrollo de la comunidad escolar. RTG Noticias, Felipe Zurita.
0: En demanda de la cobertura de horas, maestros de Tlacotepec se manifestaron en Chilpancingo. La información nos la proporciona Felipe Zurita.
4: Maestros y padres de familia de la Escuela Secundaria Técnica número 51 Jaime Torres Bodet de Tlacotepec bloquearon ambos sentidos de la avenida Lázaro Cárdenas, la lateral del bulevar Vicente Guerrero y la avenida Rufo Figueroa al sur de Chilpancingo para exigir a la Secretaría de Educación Guerrero la cobertura de vacantes docentes. El profesor Lauro Hernández Torres denunció que la institución mantiene sin cubrir horas de español, matemáticas, historia, formación cívica, geografía, química y física, afectando a más de 220 alumnos.
6: Sí, es dobletearse, estar ahí cubriendo horas que no te paga el gobierno, lamentablemente, ¿verdad?
4: Señalaron que desde hace 3 años han entregado peticiones a la Secretaría de Educación y a la Dirección de Personal sin obtener respuesta. Además, maestros y padres de familia acusaron irregularidades en algunos nombramientos, entre ellos el caso de una docente cuya clave estaría duplicada desde el 2019, por lo que el trabajo que realiza presuntamente es cobrado por otra persona. Este grupo de trabajadores del sector educativo fue atendido por funcionarios de la Secretaría de Educación. RTG Noticias, Felipe Zurita.
0: Pues antes de irnos, nos llamó la señora Josefina Guevara de la colonia Vista Alegre. Durante 3 noches completas han estado sin luz. y no hay explicación por parte de la CFE porque han llamado para reportarlo, sencillamente nadie les contesta.
3: Hemos tenido muchos problemas de apagones, fallas en el servicio, y luego no faltará quien diga, es que así vamos a estar y todo el rollo, pero no sé, no ha llovido, Manuel, no tendría... Me causa mucha sorpresa cómo después de Otis amábamos a la CFE, o todo mundo en redes expresaba su amor por la CFE, y tan poquito tiempo después muchos critican que no se ha hecho el trabajo. A ver, ¿ese caso es dónde específicamente?
0: En la colonia Vistalegre.
3: Colonia Vistalegre.
0: Vistalegre.
3: ¿Y tenías otro reporte más?
0: Sí, del señor Eustaquio, que de la colonia El Roble, que dice que el servicio de recolección de basura ha dejado de pasar por ahí desde hace más de un mes.
3: ¿Un mes? ¿En la calle?
0: ¿O Laurel?
3: En la calle Laurel de la colonia El Roble. Pues ahí están esos dos mensajes. Lo de las fallas en el suministro sí ha sido constante, varias colonias. Lo han estado reportando, esperemos se regularice la situación.
0: Pues... Una explicación sería que vino personal de la CFE, de otras entidades, y fueron los que hicieron estas conexiones puente para reanudar el servicio a la brevedad posible. Y que esto después ya los trabajadores locales tendrían que hacer la sustitución de esos puentes.
3: ¿Y crees que esté dando problemas estos 2 años?

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3: 27 de mayo. 1812, se publica en Sultepec, Estado de México, el primer número del Ilustrador Americano, periódico insurgente clave que fundó ideas de libertad y justicia durante la Guerra de Independencia. 1840, muere Niccolò Paganini, violinista, guitarrista y compositor italiano, considerado uno de los violinistas más virtuosos de todos los tiempos. 1867, José María Lacunza, presidente del Consejo de Ministerio del Emperador Maximiliano, lee la abdicación de este en presencia de Mariano Iribarren Palacio y José María Iribarren. 1890, nace en Acapulco, Guerrero, Juan R. Escudero, líder sindicalista obrero y estadista mexicano de ideología liberal socialista. Se caracterizó por su lucha a favor de los derechos del pueblo.
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4: Taxco de mis amores. Considerada como el himno de los taxqueños, fue compuesta por el músico y trovador Raful Crayem Sánchez, conocido como el jilguero guerrerense, quien nació el 24 de octubre de 1909 y murió el 24 de mayo de 1939. Cuando tenía 19 años de edad, la presentó en el kiosco de la ciudad, acompañado de sus hermanos, los jumileros, dedicándosela a su novia, Estela Gutiérrez. La canción es un elogio a la belleza colonial de su tierra natal.

0: canciones que le han compuesto y cantado a esta joya colonial.
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4: El Chito. En 1940, el mercado se cambió del Zócalo a lo que fue la Barranca de Tetitlán, que se ubica a varios niveles debajo de la Plaza Borda, en donde existía una nave larga en el centro, y al final de este cobertizo principal estaban los puestos de tacos de chito. Así, muchos taxqueños le siguen llamando a los tacos de chivo preparado en hornos de tierra y cocinado sobre pencas de maguey y plátano en su propio jugo, mismo que se captura en una cazuela llena de garbanzos y algunas verduras combinadas con hierbas de olor que le proporcionan un característico sabor y que se le conoce como consomé de chivo. Uno de los primeros chiteros que estableció su puesto de tacos en ese galerón del mercado de Titlán fue Catarino Villarejo.
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8: Amigos, hola, ¿qué tal? Muy buenas tardes. Siempre es un placer estar con todos ustedes hablando acerca de medicina funcional. Hay tantas patologías que bien pueden coadyuvarse con buenos hábitos alimenticios, con medicina funcional, con fitoterapia. Y hoy es el caso de la enfermedad de Parkinson. Es un tema del cual es importante abordarlo en tiempo. Porque cuando se trata, ¿verdad?, todas las patologías tienen ese común. El tratarse siempre a tiempo puede hacer que haya un mejor pronóstico, una calidad de vida. Ciertamente hay patologías, ¿verdad?, las crónicas, que sabemos que con el paso del tiempo se van degenerando. Pero cuando nosotros mejoramos la alimentación, tenemos que hacer muchos cambios en el estilo de vida. No solo en la alimentación, también en la manera de cómo vemos incluso la vida a nivel psicológico, a nivel espiritual, emocional. Si antes no hacía ejercicio, darse el tiempo de ahora sí hacerlo. Si se dormía tarde, darse el tiempo ahora de dormirse más temprano. Es cuidado. Siempre he dicho que la patología es una oportunidad de cambio y siempre viene bien. Cuando hablamos de la enfermedad de Parkinson, vamos a ver, ¿verdad?, que es un trastorno de tipo neurológico y la evolución sí ciertamente es lenta en la primera etapa. También debemos de decir que es progresiva y forma parte de las enfermedades degenerativas del sistema nervioso central. La edad, ¿verdad?, oscila aproximadamente entre los 60 años, aunque en algunos casos se inicia a los 40, la cuarta década prácticamente. Y ciertamente se dice que los varones son los más vulnerables. Y se empieza con síntomas típicos de esta enfermedad, como es el temblor, la rigidez de la musculatura y también la bradinesia. Cuando hablamos de temblor en esta enfermedad, podemos decir que el temblor es característico de esta patología y consiste en oscilaciones rítmicas e involuntarias en una parte del cuerpo, y se produce con frecuencia de 4 a 7 movimientos por segundo, por lo cual también se manifiesta en los miembros superiores. Ciertamente al principio puede ser unilateral, es decir, en una parte del cuerpo, pero más tarde puede extenderse a otros miembros, a la musculatura de la cara, incluso del cuello. Ya hay movimientos que son típicos del temblor, como se produce en este proceso, y lo vamos a ver. Hay una manera que se dice que se determina una apariencia de liar, o en este caso cigarrillos. ¿Qué significa esto? Que es un movimiento como si se estuviera contando dinero. Otro movimiento típico es la extensión alternada sobre la pierna, simulando un pedaleo. Así vamos a ver el pie, en la mano como si contáramos dinero, pero en el pie como si se estuviera prácticamente pedaleando. Y ciertamente puede ir acompañada también de rigidez en la musculatura de la cara. También se puede producir un parpadeo típico al cerrar los ojos, y estos pueden ser constantes. La rigidez es frecuente en el temblor y consiste también en un aumento de la resistencia para mover. Tenemos la bradinesia. ¿Qué significa esto? Cuando se presenta este tipo de síntoma, hay una lentitud en los movimientos. Eso es lo que significa. De hecho, podemos ver la cara, que es inexpresiva, con la disminución del parpadeo y la aparición retardada de la mímica emocional. También puede afectarse la voz, y el enfermo tiene dificultades para articular las palabras. Se vuelven prácticamente monótonos. También baja la intensidad en las inflexiones. Otro dato es que los movimientos del balanceo de los brazos al caminar también puede alterarse en las actividades cotidianas, por lo que puede afectar al vestirse. También al consumir, obviamente, los alimentos, la escritura también se vuelve mucho más pequeña. Esto es en las fases donde ya pues tiende a ir avanzando con el tiempo. También esta enfermedad puede resultar difícil en algunos movimientos simples, como por ejemplo levantarse de la silla o darse vuelta en la cama. Les cuesta bastante trabajo y va acompañado también de algunos episodios de depresión y trastornos del ánimo. Yo creo que no terminaríamos como de explicar cada uno de estos síntomas. Para quien está cursando ya por este proceso de Parkinson, saben lo que significa, que no solamente la rigidez, que no solamente es que los demás vean que tiembla la mano, sino el ser funcionales, que empieza a ir afectando poco a poco. Hay una característica, estamos hablando de un problema del sistema nervioso central y de un problema de tipo neurológico. Es bien importante siempre mantener no solamente fisioterapia, un diagnóstico obviamente adecuado. Hay alimentos que pueden ayudar mucho. Este es el caso de los omegas 3, que son de pescados azules. Los omegas 6 también pueden ayudar. Eso los encontramos en los aceites de onagra y de borraja. Hay una característica en estos ácidos grasos, y es que cuando nuestro organismo tiene una buena cantidad, o los estamos consumiendo de manera continua, se producen dos hormonas importantes, dos neurotransmisores básicos para nuestro sistema, que es la serotonina y la dopamina. Son bien importantes. ¿Por qué? Porque no solamente van a nutrir el sistema nervioso central, sino también van a disminuir justo parte de esta sintomatología. Va a ralentizar, ese es el término adecuado. Ralentiza el proceso patológico, se ofrece mejores condiciones de vida. Y hay una planta medicinal dentro de la fitoterapia con gran efecto terapéutico, se llama Kickapoo. Así se llama, es una fórmula de plantas medicinales, es un compuesto vegetal que bien puede ayudar, tiene la capacidad en nuestro sistema de actuar como un ansiolítico completamente natural. Habría que darnos cuenta de algo. Casi siempre, cuando estamos hablando de una enfermedad de Parkinson, estamos hablando de un deterioro neurológico a nivel de neuronas, pero también cuando se ha pasado por mucho dolor de tipo emocional, no solamente físico, el emocional, puede afectar. Hay situaciones en la vida también que de pronto no se pueden controlar y puede haber este tipo de manifestaciones que nutre el sistema nervioso. Esta fórmula de Kickapoo nos ayuda, no solamente, es un excelente coadyuvante, un ansiolítico completamente natural, poquito amargo, yo diría bastante amargo. Cuando hay mucha ira, mucho resentimiento, es una planta que usted la toma y es amarga. Pero ¿quién ha pasado, verdad, por estos estados de amargura? ¿Quién ha pasado por estos estados donde hay resentimiento? La planta es nada amarga y ayuda mucho a promover esos estados de paz, esos estados de tranquilidad, que son los que tienen que ver con estos neurotransmisores que acabo de mencionar, que es la serotonina y la dopamina. Tómelo en cuenta porque es una muy buena alternativa que va a ayudar a relajar el sistema nervioso. Hay otros alimentos que juegan un papel muy importante, tal es el caso de los ácidos grasos que protegen la circulación arterial y actúan como antiinflamatorios naturales, el girasol, la semilla de oliva, la soya, la nuez, el pescado, ¿verdad? Hay que consumirlo de manera frecuente. El consumo habitual de habas contiene una sustancia muy parecida al medicamento típico de la enfermedad de Parkinson. Ya sabe usted cómo se llama. Favorece también el control de los músculos durante la contracción, es decir, va a detener un tanto cuanto los movimientos. También es necesario el uso de vitaminas y de minerales, tal es el caso del magnesio, el zinc, la levadura de cerveza, que pueden ayudar. También alimentos como el plátano, a consumirlo de manera frecuente con avena, con almendras. También mantener una alimentación pues siempre saludable, a base de frutas, de verduras, pueden jugar un papel bien importante. Y hay tantas alternativas que nos permiten mejorar la calidad de nuestra vida. Hemos llegado hacia el final de este su espacio, siempre agradeciendo el favor de su atención. Por supuesto, los esperamos en nuestro próximo programa. Tenga el mejor de los días y el Eterno le bendiga.
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3: Los programas chuscos del Día del Jumil. Así como se ha perdido la saludable costumbre de subir a pie al Cerro del Huixteco, también se perdió la de hacer invitaciones impresas con los programas artísticos, en los que había una gran dosis de fino humor y sátira. Se cantaba y bailaba con la música de viento del barrio de Guadalupe. Se bebían los curados de fruta, que se preparaban con la fórmula de Chimiro Pineda y Juventino Sánchez. Y se daba lectura al programa, que pregoneros oficiosos elaboraban y repartían religiosamente el Día de Muertos en el Panteón, cuya esencia era la sátira hacia personajes de la localidad. Estos programas dejaron de circular en 1965, aun cuando en un desafortunado intento pretendieron reaparecer en 1986.
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5: La capilla de San Nicolás es una de las más discretas de Taxco y quizá por eso una de las más enigmáticas. Poco se sabe de su origen. Se cree que fue fundada por franciscanos, aunque su santo patrono es San Nicolás Tolentino, un santo agustino. Una rareza que aún hoy despierta preguntas. En los archivos parroquiales de 1644 ya se menciona ahí una hermandad de mulatos encargada del cuidado del templo y del inicio de una tradición que perdura, el reparto de los panes benditos. Tras la puerta, una inscripción recuerda su tragedia. Fue incendiada en 1863 y bendecida en 1887. En su interior permanecen dos imágenes barrocas del siglo XVIII, las cuales pertenecieron a la desaparecida y olvidada Capilla de Santa Ana, silenciosos testigos de la fe y del paso del tiempo.
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2: Protagonistas de la comedia en la época dorada del cine mexicano.
10: Adalberto Martínez, Resortes. Nació en la Ciudad de México el 25 de enero de 1916. Sus inicios fueron en las carpas y era un visitante continuo de salones de baile. El sobrenombre de Resortes le fue puesto por su hermano Carlos, debido a su peculiar estilo de caminar y bailar. Obtuvo gran fama como bailarín y cómico, lo que estableció en el cine mexicano. Algunas de las cintas que protagonizó fueron Yo dormí con un fantasma, El Nieto del Zorro, Confidencias de un Ruletero, El Beisbolista Fenómeno y El Rey de México. Murió el 4 de abril del 2003.
9: Palabra de 5 letras que empiece con L.
11: Elefante.
9: No seas bárbaro, no cabe.
11: Bueno, entonces pon pulga, es más chiquita.
2: Íconos de la comedia del cine de oro en México.
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0: gracias.
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Señoras y señores, ¿cómo estamos? Se nos vino la lluvia. Y se nos vino la lluvia, pero en serio, porque no ha dejado de llover. ¿Desde qué tiempo tiene? Tiene más de una hora, ¿verdad? Tiene más de hora y media que está lloviendo y que ahí está. Ahí está la lluvia. Saludo a todos ustedes, mis amigos, hoy en este día. Iniciando las estampas de México con la voz y la presencia del tema Confundido con Joan Sebastián. Y también escuchamos este tema que dice De la Tierra al Cielo. Y no podía faltar Grupo Pesado. De la Tierra al Cielo nos ha interpretado Los Tiranos del Norte. Y el Grupo Pesado que nos ha entregado este tema que dice Cielo Azul, Cielo Nublado. ¡Ay, qué temas para todos ustedes! Hoy en esta tarde lluviosa en Taxco de Alarcón, Guerrero. Transmitiendo desde La Perla, desde La Joya, desde la capital mundial de La Plata, Taxco de Alarcón, Guerrero, para todo el mundo. Desde este hermosísimo rinconcito mágico y pintoresco, desde la entrada de Taxco, para todos ustedes, cerca de la monumental Santa Prisca. ¡Ah, qué parroquia! ¡Qué orgulloso estoy de que tenemos una catedral tan hermosa, una parroquia tan hermosa aquí en Taxco de Alarcón, Guerrero, para todos ustedes, que es la monumental Santa Prisca y San Sebastián, para todos ustedes! Esta es la música de Estampas de México.

Continuando con toda la programación, gracias a las personas que, aunque está lloviendo, pues amablemente se están reportando con nosotros. Gracias a todos ustedes, porque yo les agradezco que me permiten llegar a sus hogares y me dan esa oportunidad de estar ustedes en su trabajo, en su casa, en sus hogares, en su oficina, sin necesidad de llegar a tocar la puerta. Gracias a todos ustedes. Saludos, señor Jesús Márquez. Checamos el tema y con mucho gusto lo mandamos. Claro que sí. Un gran amigo y persona que todos los días nos acompaña y está escuchando RTG Radio 1310, Experiencia Radiofónica. Don Jesús Márquez, doña Águeda, le mandamos el saludo también con mucho gusto. Saludos también para nuestro amigo Silverio, que ahí está Silverio, ya se reportó. Vamos a checar quién se está reportando ahorita. Con mucho gusto para todos ustedes, la música de Estampas de México. No me trae...

Ahí está doña Angélica Pineda reportándose también, por ahí disfrutando de toda la música Cruz de Dolor. Ahorita la checamos. Ese tema por aquí debe de andar, no crean que no. Fíjense que hoy voy a platicarles de algo que, bueno, que tenemos, a ver si este tema, si está, dice doña Angélica Pineda que la cantan Los Alegres del Terán. Sí, yo creo que sí la tengo, voy a checarlo ahorita en un momentito. Por ahí la tengo preparada. Si no, la vamos a buscar. Así de que estaba platicando por ahí con doña Angélica y me decía que no nos fuéramos a mojar. Lo que pasa es de que la lluvia, pues está, pues en serio, la lluvia se vino así de que ahorita vamos a checar a ver qué es lo que pasa. Vamos a mandar también el tema por ahí para nuestro amigo don, en la parte ya está don Jesús Márquez y la profesora Agueda, profesor Nofre, ya se reportaron. Ah, gracias, están reportando. Hoy voy a platicar desde algo rápidamente, nada más para que no se nos vaya el tiempo. ¿Y por qué le digo? Porque se nos va rápido el tiempo. Ah, por mí me dijeron que se platicaba algo de la niña y el niño. Ahorita platicamos también algo de la niña y el niño. Mira, los 32 estados de México, aquí en Estampas de México les platico que conservan nombres que siguen conectados con el mundo ancestral. Muchos observan el mapa de México sin imaginar algo impresionante que tiene. ¿Por qué? Porque detrás de numerosos estados, de esos 32 estados, todavía sobreviven palabras nacidas hace siglos en náhuatl, o en maya, o en purépecha y otras lenguas originarias. Como en el antiguo México también sigue como si estuviera o como si siguiera vivo, porque dentro del propio nombre del país, por ejemplo, en Sinaloa, posible raíz caíta, relacionado con pitayas y redonda. En Chihuahua, posible raíz náhuatl, lugar árido y seco. Sonora, interpretaciones indígenas antiguas relacionadas con regiones desérticas del norte. Coahuila, del náhuatl, relacionado con serpientes y árboles. En Nuevo León, es la herencia colonial española, nombrado por el Reino de León. En lo que es la parte, allá en Tamaulipas, por ejemplo, la raíz huasteca relacionada con montañas y sobre todo oración. En Durango, pues se le conoce como la parte de los huracanes, pero también tiene de los alacranes y huracanes que llegan por ahí a veces, el frío, los alacranes también, y es herencia vasca española que va vinculado con el antiguo Durango europeo. En Zacatecas, el náhuatl Xecal, lugar donde abunda lo que es el zacate, porque hay mucho zacate. Nayarit, son lenguas coras, nombrado por antiguos líderes indígenas. Jalisco, es de la parte del náhuatl, Jalisco sobre la arena, se le dice. Colima, náhuatl, Colima, que quiere decir lugar dominado por el fuego, porque ahí está el volcán de fuego en Colima. Michoacán también es purépecha, bueno, lugar bonito. Nueva Italia, por ahí todos lugares purépecha, lugares como Morelia, Alparacho, Zitácuaro, Atacámbaro, lugar de pescadores, allá en Janitzio. Guanajuato, bueno, es el purépecha que domina por ahí, que es Guanajuato, que se le conoce Guanajuato. Ahora nosotros lo conocemos como Guanajuato, lugar montuoso de ranas, que hay muchas ranas por allá, dicen. Querétaro, bueno, es la parte ahí cerca del purépecha, lugar de grandes piedras. Ahí en Hidalgo, la herencia histórica moderna, nombrado por Miguel Hidalgo, por eso se le puso el estado de Hidalgo. Estado de México, náhuatl, bueno, pues México, relacionado con los mexicas o aztecas. Ciudad de México, náhuatl, México, Tenochtitlán, lugar del, se le puede conocer como el ombliguito de la luna. Morelos, bueno, herencia histórica modernista, nombrado por José María Morelos y Pavón. Puebla, español colonial, la Puebla de los Ángeles, así se le conoce. Tlaxcala,
en el náhuatl Tlaxcayán, que es lugar de tortillas. Allá en Veracruz, bueno, en Veracruz se le conoce como, es más o menos español colonial, pero se le conoce como verdadera cruz. Guerrero, herencia histórica moderna y nombrado este hermosísimo estado de Guerrero por Vicente Guerrero, lleva su nombre. Oaxaca, el náhuatl, que es, ya es, que quiere decir, bueno, en náhuatl, Oaxaca quiere decir Guayacat, en la punta de los Guajes, así se le conoce. Allá en Chiapas, bonito Chiapas, la selva lacandona, los lacandones, el náhuatl Chiapan de río de, se le conoce ahí río de Chía. Allá en Tabasco, bueno, posibles raíces mayas relacionado con agua y antiguos caciques. En lo que es la parte de Campeche, maya Campeche, lugar de serpientes y garrapatas, porque hay muchas serpientes por allá por Campeche y garrapatas también.

0: y español tipo colonial inspirado en las minas de ahí de Potosí. Lo que es Aguascalientes, español moderno, que se ve el lugar del estado relacionado con aguas termales, porque hay agua caliente ahí. Ahí en Baja California, nombre colonial ligado al antiguo Mar de Cortés. Baja California Sur, nombre colonial que es región de extremo sur peninsular. Y quizás eso cambia completamente la forma de mirar el país. ¿Por qué? Cada vez que pronunciamos Tlaxcala, por ejemplo, Oaxaca, Sinaloa, Yucatán, también estamos pronunciando fragmentos vivos de México ancestral. Bueno, digo, pues tal vez por eso México se siente tan distinto, incluso hoy, porque debajo del mapa moderno todavía sobreviven palabras nacidas hace siglos. Por eso, ¿qué nombre de los estados mexicanos te parece más impresionante por su significado ancestral? Lo que era, lo que quería decir es significado ancestral de cada uno. Hoy te he dicho esto porque también para que conozcamos cuál es el tiempo ancestral, y pues nuestra amiga la profesora Águeda y el profesor Onofre me pidieron de favor que si podía dar el nombre de los lugares como estaban de anteriormente ancestrales de cada uno de los estados, y esto es lo que les he comunicado. Entonces vamos a continuar con la música. Espero que en casita algunos ya están degustando de una riquísima y suculenta comida, y como dice doña Angélica, hay que tener cuidado si vamos a salir, que no nos vayamos a caer por ahí porque el agua está al piso resbaloso, con mucho cuidado. Nos vamos con este tema, don Jesús Márquez, ya viene su tema también por ahí. Le mando el saludo con mucho gusto a mi amigo Jesús Márquez, y esto es lo que dice Mi Cruz de Dolor, Los Alegres del Terán, y viene también ahí que dice Mejor Que Sea Para Ti, señor Jesús Márquez, en La Florida y en la Avenida de los Plateros. Ahí nos acompaña. Vámonos con el tema. Saludos, doña Angélica Pineda, en el barrio Vicente Guerrero. Te recuerdo que tengo la línea telefónica 762-62-285-40, 762-62-737-32, y también estamos por Radio Garden y por vía internet. Torres Zapata, Fernando, te dice bienvenidos a este ambiente musical, son las Estampas de México.
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Bien, pues ahí estuvo Cruz de Dolor, un tema que les hemos presentado hoy en esta tarde lluviosa aquí en Taxco de Halcón, Guerrero, que esta petición nos la hizo la señora Angélica Pineda del barrio Vicente Guerrero. Y bueno, pues nos vamos a ir con otro tema que por ahí quiere escuchar el señor Jesús Márquez en la parte de lo que es Avenida de los Plateros, y esto dice mejor que sea para ti, nuestro amigo Jesús Márquez. Saludos, Yeyo, ya se reportó don Yeyo, aquí está el tema también, por ahí viene, ya está listo por aquí el tema de Chente Fernández, quiere escuchar, urge, claro que sí, don Aurelio, aguante tantito, ahorita lo mandamos. Saludos también para nuestra amiga que nos está acompañando, la profesora Eli, le mando el saludo. Vamos a irnos con esto que dice mejor que sea para ti. Saludos, señor Jesús Márquez.

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4: 27 de mayo. 1812, se publica en Sultepec, Estado de México, el primer número del Ilustrador Americano, periódico insurgente clave que fundó ideas de libertad y justicia durante la Guerra de Independencia. 1840, muere Niccolò Paganini, violinista, guitarrista y compositor italiano, considerado uno de los violinistas más virtuosos de todos los tiempos. 1867, José María Lacunza, presidente del Consejo de Ministerio del Emperador Maximiliano, lee la abdicación de este en presencia de Mariano Iribarren Palacio y José María Iribarren. 1890, nace en Acapulco, Guerrero, Juan R. Escudero, líder sindicalista obrero y estadista mexicano de ideología liberal socialista. Se caracterizó por su lucha a favor de los derechos del pueblo.
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6: Así hablamos en Guerrero. Palabras o expresiones que son características de nuestro vocabulario.
7: Chocoyote. Del significado náhuatl, hijo menor. Chocoyote, escrito con X, se refiere al hijo más pequeño de una familia, un término que también se usa coloquialmente.

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3: Protagonistas de la comedia de la época dorada del cine mexicano.
4: Manuel Palacio Sierra, Manolín. Nació el 24 de mayo de 1918. Entre 1945 y 1977 formó el dúo Manolín y Shilinsky junto a Stanislao Shilinsky. Con él filmó varias películas y grabó al menos un disco. La frase favorita de Manolín era "Fíjate qué suave", que después se usaría para titular una de las películas que protagonizó el dúo. También fue cantante y ejecutante de guitarra y piano, lo que los llevó a amenizar las películas con música original. Murió el 25 de marzo de 1977.
5: Se ve rechistoso cuando te vienen persiguiendo.
6: La cosa es grave. ¿Qué hago?
5: ¿Para qué?
6: ¿No te digo que me vienen persiguiendo?
5: ¿Quién?
6: Los agentes de migración. Como no tengo mis papeles en regla, me quieren deportar.
5: Yo, si a ti ni te gustan los deportes.
6: Deportar quiere decir que me van a mandar fuera de México, de este hermoso y hospitalario país.
5: Ya, no me hagas la barba, no me hagas la barba.
6: Si me deportan, me mandarán a Rusia.
5: ¿Y si vas a Rusia, me mandarás caviar?
6: Te mandaré rábanos.
5: Rábanos rusos ni me gustan.
3: Íconos de la comedia del cine de oro en México.
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3: Tradición y sabor de la gastronomía de Taxco.
8: El Chito. En 1940, el mercado se cambió del Zócalo a lo que fue la Barranca de Tetitlán, que se ubica a varios niveles debajo de la Plaza Borda, en donde existía una nave larga en el centro, y al final de este cobertizo principal estaban los puestos de tacos de chito. Así, muchos taxqueños le siguen llamando a los tacos de chivo, preparado en hornos de tierra y cocinado sobre pencas de maguey y plátano en su propio jugo, mismo que se captura en una cazuela llena de garbanzos y algunas verduras combinadas con hierbas de olor que le proporcionan un característico sabor y que se le conoce como consomé de chivo. Uno de los primeros chiteros que estableció su puesto de tacos en ese galerón del mercado de Titlán fue Catarino Villarejo.
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12: Mantenerte bien hidratado es fundamental para tu salud en esta temporada de calor. 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
13: En el ejercicio, perder agua es perder el rendimiento. Durante la actividad física se pierde agua principalmente a través del sudor. Una pérdida del 2% del peso corporal puede disminuir la fuerza, la resistencia, la capacidad de concentración. Además, aumenta el riesgo de calambres, golpes de calor y no basta con hidratarse después. Lo ideal es iniciar ejercicios bien hidratados y mantener reposición durante la actividad y pesarse antes y después de entrenar, y puede ayudar a estimular cuánto líquido se perdió. La hidratación es parte del entrenamiento, no un detalle secundario.
12: ¡No te derritas!
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12: Juan Montoya en esta temporada de calor. ¿Qué es la radio? ¿Qué es la radio?
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0: Señoras y señores, ahí estuvo la voz y la gran presencia que nos ha entregado. El tema de Urge, por ahí que nos pidió. Por ahí nuestro amigo, el profesor Onofre. Esto Urge. También 20 años, la profesora Eli. Bueno, pues ahí estuvo este tema. Y qué bonito Jerónimo que nos acompaña, Jerónimo Domínguez, allá en la cumbre soñada. Saludos a don Rufino Lagunas, quien se ha reportado con nosotros. También escuchamos por ahí el tema, este tema que dice... El tema de Urge, falta el de Playa Sola, ¿verdad? Falta de Playa Sola y falta... ¿Ya para qué? ¿Quiere escuchar a un Rufino? Ya lo tenemos por aquí, ¿ya para qué? Claro que sí, aquí está todo. Fíjese usted que hoy voy a comentarle algo. A veces nosotros ya, pues cuando estamos cuando subimos a la urba, ¿no? Cuando vamos a algún lado, ya se pierde el respeto, el saludo y todo lo que sea. Pero hay muchas cosas importantes que debemos conocer, que no solo el estar a veces de buenas o a veces de malas, pero el respeto no se compra para nada. El respeto se construye. ¿Por qué? Porque vivimos en una época donde muchas personas quieren parecer muy exitosas y antes de convertirse en alguien valioso, todo gira alrededor de mostrar dinero, mostrar viajes, mostrar ropa y ropa cara, mostrar una vida perfecta. Aunque claro, por dentro exista un vacío enorme. Y lo más curioso es que mientras más intentas impresionar, más evidente se vuelve la necesidad de aprobación que cargas encima. ¿Por qué? Porque el dinero te puede, te puede comprar atención, pero jamás garantiza admiración verdadera. Hay personas que, pues gente que se rodea de personas que los aplauden, pero en cuanto al dinero desaparece, también desaparecen las sonrisas, las llamadas y los amigos. Ahí es donde uno entiende una verdad, lo que es ya una verdad incómoda, y muchos no aman a las personas, aman lo que reciben de ellas. Por eso es importante, por eso que el carácter vale más que cualquier cuenta bancaria. Por lo tanto, el carácter aparece cuando nadie está mirando, cuando no hay cámaras, cuando no hay aplausos, cuando no existe beneficio. Ahí se descubre quién eres realmente. Hay hombres que pueden pagar cenas caras, pero no saben pedir disculpa o ofrecer disculpas. Hay personas capaces de regalar cosas costosas, pero incapaces de regalar tiempo, la lealtad, el respeto, y también esto existe, quienes jamás tendrán pues el dinero que quieren tener, pero dejan una huella tan profunda en otros que su presencia vale más que cualquier lujo. ¿Por qué? Porque a través del tiempo el dinero impresiona rápido, el carácter tarda más, pero cuando alguien tiene esos principios realmente bien fundamentados, reales, eso se nota incluso en silencio. Por eso, se nota o es como tú, en tu momento, debes de vivir la vida. Se nota como cuando, como trata a quien no puede ofrecerle nada, en cómo habla cuando está enojado, el cómo actúa cuando tiene poder, el cómo permanece humilde incluso después de triunfar. Y bueno, y esa clase de personas son cada vez más difíciles de encontrar. Hoy, muchas personas o mucha gente confunde éxito con apariencia y creen que verse importantes Es lo mismo que ser importantes, pero basta observar un poco para darse cuenta de que no siempre coinciden. Hay muchas personas con autos lujosos que viven no con la tranquilidad y a veces dentro de la amargura. Hay quienes tienen fama y aún así se sienten vacíos. Y también existen personas sencillas que transmiten una paz. Una paz que jamás la pueden comprar con el dinero. Porque el respeto no nace del miedo ni de la riqueza, nace de la coherencia. Por eso, la gente puede admirar tu dinero por un momento, pero solo respetará la forma en la que sostienes tu vida cuando todo se pone difícil. Ahí es donde aparece el verdadero valor humano, cuando alguien mantiene su palabra aunque le cueste. Cuando es honesto, aunque nadie lo descubra. Cuando ayuda sin necesidad de presumirlo. Cuando puede tener poder y aún así, según, tratando a todos con dignidad. Eso vale más que cualquier fortuna. Y lo triste es que muchas personas pasan años enteros construyendo una imagen mientras abandonan su esencia y aprenden a aparentar, pero olvidan cómo ser auténticos. Poco a poco se convierte en personas diseñados para agradarle al mundo, aunque por dentro ya ni siquiera sepan quiénes son realmente. Por eso hay gente que te puedo decir que lo tiene todo, aún así vive olvidada, porque una vida construida únicamente para impresionar termina cansando el alma. El carácter, en cambio, se construye diferente. Se construye en los días difíciles de las decepciones, en las veces que pudiste hacer algo diferente o elegiste paz, en las veces que el ego quiso reaccionar, pero decirte actuar con madurez es lo importante. En las veces que seguiste adelante, aunque nadie reconociera tu esfuerzo, ahí se forma una persona fuerte de verdad. No en los momentos fáciles, no en las fotos bonitas, no en los aplausos, sino en las batallas silenciosas que casi nadie conoce. Por el tiempo, sí, con el tiempo uno aprende algo importante. Las personas más admirables no suelen ser las más escandalosas. Muchas veces son las más tranquilas, las que ya no necesitan demostrar nada porque entendieron que el verdadero valor humano no grita, simplemente se siente. Y cuando conoces a alguien con carácter genuino, pues se nota de inmediato. Hay honestidad en su mirada, hay calma en su presencia, hay firmeza en sus decisiones y no necesitan actuar como superiores, porque la seguridad verdadera jamás humilla a otros para sentirse importante. Quizás por eso algunas de las personas más inolvidables no fueron las más ricas, sino las más humanas. Las que estuvieron cuando nadie más estaba, las que hablaron con sinceridad, las que cuidaron corazones en lugar de utilizarlos, las que mantuvieron su esencia incluso en el mundo que constantemente intenta vender apariencias. Por lo tanto, porque al final tu dinero o el dinero puede abrir puertas, pero el carácter decide cuánto tiempo permanecerán abiertas. Y todo llegará, y tarde o temprano la vida termina acomodando todo en su lugar. La apariencia envejece, la fama cambia, el dinero viene y va, pero una persona íntegra deja algo mucho más difícil de borrar: respeto verdadero. Tal vez por eso vale la pena preguntarse algo incómodo de vez en cuando. La persona que eres hoy merece admiración o merece respeto de verdad. Y si alguna vez conociste a alguien así, que transmiten autenticidad sin esfuerzo, será interesante saber qué fue lo que más marcó de ellos. Esto es lo que te puedo decir hoy en esta bonita tarde, platicarte a ti. Recuerda que el dinero gana admiradores, el carácter gana respeto. Nunca los confundas, porque no son lo mismo ni se construyen de la misma manera. Esto es lo que te puedo decir. Y bueno, solo son palabras. Vámonos con saludos para doña Angélica Pineda en la parte de lo que es allá al barrio Vicente Guerrero, don Jesús Márquez, su profesora por ahí Águeda, profesor Onofre, le mando un saludo, profesora Eli también que nos está acompañando, saludos para nuestro amigo Cheu, y hasta Cheu por ahí, mandamos saludos también para nuestro amigo Jaime Sánchez, por ahí nos acompaña en la colonia La Mulata. Saludos también para el señor Rufino Lagunas, que le mandamos el saludo hasta allá la parte alta, el taller de mi grabador y yo. Y saludos también para los amigos que están disfrutando la música, Luis Sandoval y doña Rufi, y para doña Silvia Sotelo y don Tino Allante Ulotepec Guerrero, que nos acompañan. Y esto dice, ¿ya para qué? Es Juan Gabriel, saludos, don Rufino Lagunas. Saludos para Mal y Gerardo, que nos acompañan en Isotes. Vámonos con la música.
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Señoras y señores, estamos llegando a la parte final de este espacio. Ya, si se por ahí, ya se acabó. Saludos, don Rufino Lagunas, allá nuestro amigo Jerónimo, que nos acompaña en la parte de lo que es allá en la Cumbre Soñada. Le mandamos el saludo para todos ustedes que están disfrutando de todo este ambiente musical hoy en esta tarde. Saludos también para nuestros amigos, don Jesús Márquez, doña Angélica Pineda, que nos acompaña hoy en este día, en lo que es la parte del barrio Vicente Guerrero, allá en la Cumbre Soñada también. Vamos a despedirnos con un tema, con la voz y la gran presencia, esto que viene para entregarnos Lola la Grande. Saludos también para la profesora Eli, que se reportó con nosotros, profesor Onofre, profesor Águeda, para nuestra amiga doña Silvia Sotelo y don Tino, allá en la parte de lo que es este, ahí nos acompañaron, están acompañándonos más que nada, allá en la parte de lo que es disfrutando de toda la música en Teulotepec, que también es pueblo, les mandamos el saludo. También para nuestro amigo que está disfrutando de toda la música y que nos acompaña el Peter, el Jordi. Llegó el Jordi, ya llegó el Jordi, ya se reportó, dice aquí estamos presentes, dice no nos pongas falta. Ahí está el Jordi, es tremendo ese Jordi, ¿verdad? Vamos a irnos con un tema de Javier Solís para todos ustedes y un poquito de lo que es Lola Grande. Torres Zapata, Fernando le dice, buenas tardes, Dios los bendiga. Saludos, doña Silvia Sotelo y don Tino en Teulotepec, Guerrero. Vámonos con esto que dice Lucha Villa y también, ah, no, viene primero este Lola la Grande y Escándalo, con la voz y presencia de Javier Solís. Torres Zapata, Fernando te dice, si Dios así lo quiere y lo permite, estamos de regreso el próximo viernes. Sean felices hoy y siempre, Dios me los bendiga. Cuídense mucho. Hasta el viernes, primeramente Dios, si Dios no lo permite, ya no dispone de otra cosa. ¡Vámonos!

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2: 27 de mayo. 1812, se publica en Sultepec, Estado de México, el primer número del Ilustrador Americano, periódico insurgente clave que fundó ideas de libertad y justicia durante la Guerra de Independencia. 1840, muere Niccolò Paganini, violinista, guitarrista y compositor italiano, considerado uno de los violinistas más virtuosos de todos los tiempos. 1867, José María Lacunza, presidente del Consejo de Ministerio del Emperador Maximiliano, lee la abdicación de este en presencia de Mariano Iribarren Palacio y José María Iribarren. 1890, nace en Acapulco, Guerrero, Juan R. Escudero, líder sindicalista obrero y estadista mexicano de ideología liberal socialista. Se caracterizó por su lucha a favor de los derechos del pueblo.
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0: tenemos más de 75 capítulos a nivel nacional, en la cual estamos desde Tijuana hasta Chetumal. Y bueno, aquí lo interesante de que aquí estarán presentes las grandes lideresas que están en cada capítulo.
1: Estarán aquí con nosotras alrededor de más de 500 mujeres, donde estamos participando y siempre apoyando a la economía de aquí de su estado. Esto es para que podamos hacer esa sinergia y poder hacer esas relaciones de negocios. Si ustedes lo ven aquí afuera, ya iniciamos con nuestros stands, donde damos inicio el día de hoy, 27 de mayo, damos inicio a grandes ponencias, así como también networking, paneles y diferentes acciones que tenemos para la comunidad y también para que vengan a visitar de otros estados, y también viene gente también de otros países que también nos están visitando. Y bueno, para mí es un honor estar aquí con ustedes y les cedo la voz aquí a su presidenta, Liliana Palomares. Un gusto.
2: Muy importante, como ya lo comentaba la presidenta nacional de AMEXME, este encuentro que impulsa la economía, la oportunidad laboral y el tema empresarial para las mujeres de Guerrero, pero también a nivel nacional y, por supuesto, complementando con el goce, el disfrute del destino de playa que es el puerto de Acapulco. También le tenemos algunas palabras que dirigió a todas las presentes la titular del capítulo Guerrero de AMEXME, quien es Liliana Palomares Batás. Vamos a escuchar un poco de lo que comentó.
3: Ya, secretario, con su permiso. Muchas gracias a todos los medios que el día de hoy nos acompañan. Me encuentro profundamente agradecida con su presencia, con la oportunidad de poderles brindar la información acerca de lo que representa este Congreso Nacional. Nosotras ya hemos compartido espacio con la mayoría de ustedes. Agradezco mucho que se nos haya acompañado durante todo este proceso. Llevamos más de 2 años haciendo labor en la cual hemos manifestado acerca de lo que logramos. Ser sede de este Congreso Nacional. Este Congreso Nacional para nosotras representa la oportunidad de vincularnos a nivel nacional, de poder generar enlaces de negocios, de poder posicionar a cada una de las empresarias del estado de Guerrero a nivel nacional, de poder compartir no solo temas empresariales, sino poder compartir experiencias, poder acompañarnos, poder crecer y poder, sobre todo, ser solidarias, porque el hecho de que hoy tengamos un congreso en Guerrero es un gran acto de solidaridad también de todas nuestras compañeras, en donde se decidió, gracias a la presidenta también, el podernos asignar directamente el ser sede de este 2026. Algo que veíamos tan lejano, hoy llegó, se cumplió el propósito. Hemos brindado un gran acompañamiento, nos han brindado distintos espacios en cada uno de los eventos a nivel nacional para poder hacer esta promoción. Siempre se tuvo claro el propósito también de nosotras como capítulo, el poder posicionarnos, el poder fomentar el autoconsumo, el poder contribuir con nuestro municipio y con nuestro estado en la reactivación económica. Agradezco mucho la presencia, como ya se los compartí. Estoy profundamente complacida con la visita de más de 500 mujeres empresarias de toda la República y sin duda alguna esta será una gran experiencia, no solo para nosotras o para las visitantes, sino también para cada uno de ustedes. Es el primer congreso femenil de la asociación femenil más importante del estado de Guerrero, y no solo del estado de Guerrero, la asociación femenil más importante a nivel nacional. Muchísimas gracias y le voy a ceder la palabra a nuestro señor secretario, que nos ha acompañado y que la verdad siempre ha sido un gran aliado de las mujeres empresarias del estado de Guerrero. Gracias.
2: Pues ahí tiene un poco de esta información y por supuesto, como ya le platicaba hace unos minutos, el evento, el Congreso Nacional AMEXME 2026 en el estado de Guerrero, se ha llevado bajo un acompañamiento por parte del gobierno del estado a través de la Secretaría de Turismo, en donde se ofreció todo el apoyo para poder realizar dicho evento en la zona Diamante. Estamos hablando de más de 500 mujeres empresarias, en donde también se deriva de la compañía de familiares, entre madres, hijas, hijos, esposos, incluso amigos también, que quieren conocer directamente lo que se hace en esta asociación, por lo que el tema de derrama económica, atenciones, guías también por parte de los servicios que se tienen para los turistas, quienes visitan el puerto de Acapulco, se está llevando a cabo de manera positiva, lo que también se traduce en una gran ocupación y, por supuesto, derrama económica. Y mire que también tenemos las palabras del secretario de Turismo Estatal, Simón Quiñones, para dar la bienvenida a nombre de la gobernadora Evelyn Salgado a toda esta actividad de AMEXME en el Congreso Nacional 2026.
4: Buenos días, muchísimas gracias, Ivette, Lili. Muy buenos días a todos los medios de comunicación, autoridades, empresarias, empresarios, amigas y amigos que hoy nos acompañan. Pues hoy nos reúne un tema que nos llena de mucho orgullo. El fortalecimiento de Acapulco como uno de los destinos más importantes del país para el turismo de reuniones, congresos y convenciones. Acapulco ha demostrado una vez más su capacidad de albergar eventos de gran nivel que generan ocupación hotelera, derrama económica y sobre todo confianza en nuestro destino. Nuestro puerto cuenta con infraestructura, conectividad, experiencia operativa y una gran fortaleza que nos distingue, la calidez humana y el profesionalismo de su gente. Durante los últimos meses hemos sido sede de importantes eventos nacionales e internacionales como el Congreso Mexicano de Petróleo, la Convención Internacional de Minería y destacados eventos deportivos y empresariales, consolidando Acapulco como un destino competitivo y plenamente vigente para el segmento de reuniones. Cada evento que llega a Acapulco representa empleos, oportunidades y bienestar para miles de familias que dependen del turismo. Hoy también es importante reconocer algo fundamental: el turismo en México tiene rostro de mujer. De acuerdo con las cifras de la Secretaría de Turismo Federal y la Encuesta Nacional de Ocupación y Empleo, las mujeres representan actualmente el 54.2% de la fuerza laboral turística de nuestro país, participando todos los días en hoteles, restaurantes, agencias de viajes, transportación, organización de eventos, promoción turística y muchos otros sectores que sostienen esta gran industria. Por eso hablar del turismo en México es hablar de mujeres empresarias, hoteleras, restauranteras, agentes de viajes, artesanas, cocineras tradicionales, guías de turistas y líderes que fortalecen la experiencia turística en nuestros destinos. El liderazgo femenino hoy no solamente fortalece la economía turística, también impulsa innovación, profesionalización, hospitalidad y una visión más humana y cercana para el desarrollo turístico. Por ello, este Congreso Nacional de AMEXME tiene un enorme significado para Acapulco y para Guerrero, porque reconoce el talento, la capacidad y la visión de las mujeres empresarias que hoy son pieza clave del crecimiento económico y turístico de nuestro país. Quiero reconocer de manera muy especial a Liliana Palomares, presidenta de AMEXME Guerrero, por su liderazgo, su visión y dedicación para hacer posible este importante Congreso Nacional. Estuvo más de 2 años insistiendo, persistiendo, tocando todas las puertas y yendo a todas las reuniones, a todos los congresos, con la bandera de la recuperación de Acapulco. Cuando Acapulco todavía estábamos sufriendo algunos de los estragos, Liliana tenía en mente que este congreso viniera a Acapulco para que nos ayudaran las más de 500 mujeres, líderes, empresarias, que este día comienzan este congreso para difundir nuestro puerto, para difundir lo que la gran recuperación que se está teniendo. Y le comentaba ayer que las vi Ayer las vi subirse a los camiones, de lejos no quise interrumpir la dinámica que traían, pero me di cuenta que ellas traen toda la intención de poder potencializar el mensaje que hoy desde Acapulco estamos mandando a México y al mundo, que es la recuperación que muestra nuestro puerto, la gran recuperación turística que muestra nuestro puerto, pero sobre todo la recomendación de venir a disfrutar de este extraordinario lugar turístico emblemático que tenemos en México. Sabemos del enorme esfuerzo que implica coordinar un evento de esta magnitud y hoy reconocemos su capacidad para convocar, unir y fortalecer el papel de las mujeres empresarias en el desarrollo económico de nuestro país. Este congreso no solamente fortalecerá los lazos empresariales y el intercambio de experiencias, también enviará un mensaje muy claro. Acapulco está de pie, fuerte, preparado y trabajando unido para seguir creciendo. Hoy México y Guerrero viven un momento histórico de liderazgo femenino y el turismo también es reflejo de esa transformación. Desde el gobierno del estado, encabezado por nuestra gobernadora, la maestra Evelyn Salgado Pineda, reiteramos nuestra disposición para seguir impulsando todas aquellas iniciativas que fortalezcan el desarrollo económico, empresarial y turístico de Guerrero, el Hogar del Sol. Nuevamente, bienvenidas y muchas felicidades por este congreso.
2: Y con esta información es momento de irnos rápidamente a un corte comercial. No se vaya porque regresamos con más al Hogar del Sol Radio.
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2: Y ya estamos de regreso, muchas gracias por continuar con nosotros. Este es su programa para todas y todos, El Hogar del Sol Radio. Y bueno, quiero presentarle con mucho gusto a todas las personas que nos acompañan esta tarde, a alguien que conoce el tema turístico desde una perspectiva social a 100%. Por supuesto, como la palma de su mano, podría decir yo, y que también continúa de la mano con el sector por instrucciones de la gobernadora Evelyn Salgado Pineda y también atendiendo los lineamientos que se establecen en esta dependencia a cargo del maestro Simón Quiñones sobre el turismo social. Y para ello también vamos a platicar de qué es el turismo social, cómo se encuentra Guerrero en este rubro, por supuesto, para el sector turístico y qué conlleva el tipo de actividades que se tienen que hacer para hablar de turismo social. Por supuesto, a la directora de Turismo Social de la Sector Guerrero, Catalina Funes, a quien saludo con mucho gusto. Katy, muy buenas tardes.
10: Hola, Chava, buenas tardes a tu audiencia. Muchísimas gracias por la invitación, hiciste una presentación, ¡wow! Y pues bueno, Sector Guerrero, tal como bien lo mencionas, siguiendo las indicaciones de nuestra gobernadora y dirigidas por el maestro Simón, el turismo social es una manera humana e incluyente de hacer turismo.
2: Sí.
10: Es decir, estamos garantizando que las personas, por la distinta situación que ellos tengan, ya sea económica, de salud, por vivir en alguna zona marginada, estar en una situación vulnerable, nosotros garantizamos el derecho al turismo, que es un derecho para todos.
2: Claro. Precisamente hemos estado viendo a través de las redes sociales, principalmente de Sector Guerrero, que se han estado llevando a cabo estas actividades. Pero Katy, ¿qué significa como tal el turismo social para dar un contexto a nuestros radioescuchas?
10: Bueno, el turismo social es muy importante, es un segmento prácticamente virgen en Acapulco, en Guerrero. Es poder brindar, como bien lo decía, ese disfrute, ese derecho al ocio que por ley la gente lo tiene. Entonces, nosotros en Sector Guerrero estamos realizando muchas actividades precisamente para poder realizar eso, que es tener turismo, tener diversión y tener acceso a ello.
2: Como, por ejemplo, algunas actividades que nos puedas compartir que ya se han realizado.
10: Claro que sí, con mucho gusto. Mira, ahorita nosotros, desde el 2024, el maestro Simón hizo un convenio muy interesante con Sector Ciudad de México. Este programa es el programa de Colibrí. Este programa es bellísimo, Chava, porque le brinda la oportunidad a esas personas que no cuentan con los recursos para poder realizar un viaje a la playa, un viaje a Acapulco, un viaje a visitando Guerrero. Hemos tenido adultos mayores, personas con discapacidad, niños con cáncer, distintos tipos de turismo, diferentes personas, pero todas, en cada visita que ellos tienen, siempre hay algo que se me graba en mi corazón, ¿verdad? Hemos tenido adultos mayores que llegan, ven la playa, se hincan y dan gracias a Dios por haberles permitido conocer el mar. Okay. En este reciente que tuvimos el martes pasado, tuvimos una pedida de mano. Hemos tenido gente que tuvo aquí su luna de miel y no podía regresar a Acapulco, y gracias a estos programas sociales han podido regresar después de casi 50 años de casados. Entonces, niños que están saliendo de una recuperación de cáncer, que vienen y que ven el mar, dicen wow, o sea, son actividades increíbles. Y también te quiero comentar que en cuestión de cruceros, en esta ocasión Sector Guerrero logró, a través de Turismo Social, tener un convenio con una naviera muy importante y nos permiten subir niños al crucero. Imagínate, hemos traído gente, obviamente niños de Acapulco, niños de Tixla, niños de Chilapa, niños de Chilpancingo, y hay que estar muy pendientes porque en breve en la página de Sector Guerrero va a estar la convocatoria para este concurso, donde vamos a subir a 15 niños.
2: Okay.
10: A 15 niños, y obviamente el motivo también es impulsar el turismo en ellos, que sepan la importancia de tener un lugar limpio, una casa limpia, tener educación, para que ellos sepan que gracias al turismo, que es la derrama más importante que tenemos en Acapulco, pues ellos puedan conocer lo que es el turismo. Y esas caritas de los niños, por ejemplo, cuando recibimos a los niños de Tixla, ellos me decían, maestra, ¿y qué tan grande es el crucero? ¿Es como el museo?
2: Ajá.
10: Y les dije, no. ¿Como la escuela? No. Y como la referencia más grande que ellos tienen es la iglesia, decían, ¿como la iglesia? Les dije, no.
2: Tampoco.
10: Entonces, cuando ellos se bajan, Chava, de la camioneta que los trajo y ven ese crucero de 23 pisos,
2: fue una cosa maravillosa.
10: No, entonces, esas son algunas de las acciones. Otras también con eventos deportivos, por ejemplo, el Abierto Mexicano de Tenis. Nosotros también, dentro del marco del Abierto Mexicano, hay un evento que se llama Kids Day. Y hemos llevado también niños con buen promedio, niños con discapacidad, niños que tienen cáncer, y han disfrutado de un día maravilloso. Son parte de las actividades que hacemos en turismo social.
2: Ahorita que comentabas precisamente del asombro de los niños en el caso de los cruceros, yo creo que además de eso, no se imagina ni un poco de lo que tienen, que por supuesto, por el tema turístico, y me he dado a la tarea de investigar, ya me ha tocado ciertas actividades de ese tipo, pues no conocen el tema del buffet, que incluso pueden encontrar piscinas, discotecas, videojuegos, de todo un poco, y me parece algo muy acertado para el tema en beneficio de la actividad de los niños, pero también como turismo social, para que se incentive la cultura, el interés por el turismo, pero también para que ellos puedan ampliar los horizontes, porque también eso repercute en parte de su educación.
10: Definitivamente, Chava. Obviamente el premio de conocer un crucero para un niño, probablemente de primera vista, los niños, por ejemplo, de Tixla o de Chilapa, que no cuentan con playa, que no la conocen, pues fuimos nosotros a sus municipios y les dimos una plática de lo que era el crucero y lo que había. Pero no es lo mismo que te platiquen a que lo veas. Entonces, el propósito del concurso es que los niños hablen Por ejemplo, el tema que fue el año pasado era de qué hacer para que un pasajero de turismo, de crucero, se sienta feliz de conocer tu ciudad. Y cuando llegas al crucero, nos reciben tan bonito, les dan a los niños una plática de sustentabilidad,
2: sí,
10: donde hablan de la importancia precisamente de, pues, de mantener todo el ambiente limpio. O sea, no es solamente vas y conoces, sino que tienen, ellos aprenden primero qué es lo que tienen que decir de su municipio que le encantaría conocer a un turista.
2: Claro.
10: Entonces de ahí ya va sumando, ya el, sí, niño se interesa. Segundo, cuando ellos llegan y ven todo lo que es el crucero, la grandeza de un crucero y los temas que se tocan, ellos dicen, no, pues ya no voy a contaminar, ya voy a cuidar mi lugar para que lo visiten.
2: Exacto.
10: Saben que si su papá trabaja en algún hotel o en algún restaurante al momento de llegar el turista, o el que vende fruta, porque también una de las cosas importantes que hacen los cruceros es que cuando ellos tienen que recargar suministros, pues los, sí, hacen con lo local, ¿no? Entonces se puede vender lo que es la fruta, todo lo que se necesita para los insumos, digamos,
2: exacto,
10: de un crucero.
2: Algo muy grande y muy importante que, como ya lo hemos hablado, activa mucho el tema laboral, la economía y, por supuesto, también los empleos que no están directamente del turismo, pero de cierta manera también tienen mucha relación. Al estar en Acapulco, este tema es muy importante. Katy, también hablando de todo esto, para nosotros, los locales, sobre todo para quienes se dedican al sector, pero también para continuar con esta buena cultura, para recibir a visitantes de talla nacional e internacional, ¿se está trabajando con algún tema, cursos, capacitaciones?
10: Precisamente hoy en la mañana estuvimos en un hotel de aquí de Acapulco. Hay cosas, Chava, que necesitan recurso para poder hacer incluyente o accesible a algún lugar.
2: Claro.
10: Digamos, una persona con discapacidad necesita una rampa. Para una persona con discapacidad visual necesitas, pues, implementar un sistema braille,
2: sí,
10: pero hay cosas que no lo necesitan y que eso depende solamente de nosotros. Por ejemplo, la cochera de tu casa.
2: Sí.
10: Los que vivimos aquí en Acapulco, hay que cerrar las cocheras, porque de por sí el tema de las banquetas es una situación. Pero si una persona va en silla de ruedas y tú por comodidad abres cochera y no la cierras, obligas, claro, a la persona a bajarse.
2: Sí.
10: Tienes una mascota, la llevas de paseo, hay que limpiar,
2: exacto,
10: lo que hace tu mascota,
2: cultura,
10: que las
2: la
10: amo,
2: limpieza,
10: ¿verdad? Entonces,
2: sí.
10: ¿Para qué? Para que las manos, las ruedas de la silla se mueven con las manos. Entonces,
2: sí,
10: todo lo que nosotros tiremos va a caer a las manos. Estamos también con el tema de la lengua de señas mexicana. Eso es muy importante porque hay algunas discapacidades que se ven y hay otras que no se ven. Como tú no sabes si una persona es sorda o no es sorda. Entonces, hay que ser empáticos. Sector Guerrero está dando capacitaciones para saber cómo tratar a las personas con discapacidad. Y no solamente discapacidad, es también sensibilizarlos para el trato con adultos mayores, personas de la comunidad LGBT y, pues, de niños.
2: Claro, Katy, y bueno, hablando del tema de la visita a cruceros, o también, ¿por qué no?, de algún tema de del programa que están colaborando con Sectur Ciudad de México, algo chusco que hayas visto tú, algo gracioso, algo que te quede en la memoria.
10: Ay, hay cosas que no puedo contar, Chava, discúlpame.
2: Bueno, lo que sí nos puedas compartir,
10: bueno,
2: algo que nunca se te vaya a olvidar.
10: Realmente lo que me impactó mucho de Colibrí de Plata fue, de plata es cuando vienen adultos mayores, chiquitzen, sí, cuando son niños, pero okay, el de plata, ver a estas personas, nosotros tenemos, no sé, ¿desde cuándo no vas a la playa, Chava? ¿Qué te metes al mar?
2: Verdaderamente, y siéndote sincero, tiene más de 2 años, yo creo.
10: Barbaridad, sí, barbaridad. Entonces, estas personas vienen de Ciudad de México, la señora tenía 80 años.
2: Sí.
10: Y no conocía el mar, solamente en televisión. Entonces,
2: okay,
10: esa imagen de verla hincarse, implorar, llorar y dar gracias de poder estar aquí, realmente eso es algo que lo llevo muy, muy,
2: sí,
10: muy en mi corazón. Y esta última, porque era de la nada, era un colibrí que fue para mamás, madres solteras, éramos puras señoras, hicimos un karaoke muy divertido, por cierto.
2: Sí.
10: Y de la nada le llega a una de ellas, a la madre soltera, le llega el...
2: La propuesta.
10: Sí, pero no del...
2: ¿Ah, no?
10: Entonces fue muy bonito, okay. Porque como era un concurso de karaoke, él pidió una canción y en esa canción venía la propuesta. Entonces, realmente he vivido momentos muy lindos, te digo, el impacto de los niños en cruceros, el impacto también de esos adultos mayores, el impacto del niño que sale después de un tratamiento de quimios y que visita el mar, son cosas increíbles. Realmente nosotros podemos hacer mucho, siempre les digo yo, seamos amables, cede el paso, no te pases el semáforo,
2: exacto,
10: saluda, o sea, como era antes, ¿no?
2: Acciones pequeñas pero que derivan suman en
10: mucho,
2: grandes resultados y suman mucho. Katy, te agradezco mucho por tu tiempo, por esta información, y recordarle a nuestros radioescuchas y a las personas que nos ven en redes sociales que estén muy pendientes para la convocatoria, para los niños que tengan la oportunidad de poder participar, que chequen todo lo que se pide, las bases, y más adelantito también les estaremos compartiendo en próximas fechas esta convocatoria y todo lo que se haga por parte de la Dirección de Turismo Social. Te agradezco por todo esto y estaremos también dando coberturas de este tipo.
10: Claro que sí, Chava, muchísimas gracias. Gracias, buenas tardes.
2: Pues ahí tienen un poquito de lo que se hace por parte de la Secretaría de Turismo Estatal en la Dirección de Turismo Social. Con esta información hacemos una breve pausa, pero no se vaya porque regresamos con más al Hogar del Sol Radio.
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2: Y continuamos con este gran programa para hablar de la actividad turística de Guerrero, el Hogar del Sol, y está usted precisamente en el Hogar del Sol Radio. Gracias a quienes nos escuchan a través del 97.7 de FM. Y mire, antes de que se retire completamente, aunque usted no la vea en redes sociales, pero aquí está presente la directora de Turismo Social, Catalina Funes, quien hace unos momentos nos platicó acerca de todo lo que se hace en este ámbito del turismo en Guerrero. Por supuesto, también hay comentarios que nos han hecho llegar a través de las redes sociales y los vamos a compartir. Nos dice Luis PS, saludos Chava. María José nos comenta también, hola Salvador, buenas tardes. Dalia Hernández nos dice, saludos Salvador y Catalina. Daniel Ingelmo nos dice, saludos jóvenes, excelente trabajo para Katy. Jonathan Telles también nos dice, excelentes actividades con el turismo social, gran trabajo Katy. Saludos al conductor Salvador Vázquez, mi familia nunca se pierde su programa. También le mandan saludos a Katy de parte de Luis PS, también Esmeralda Lucas nos manda saludotes, muchas gracias. Alicia Villaseñor nos comenta, excelente labor del turismo social en Acapulco, felicidades Katy Funes. También nos comentan de un grupo Vive Costa Azul, ese proyecto de la terminal marítima nos puede llevar a la vanguardia en turismo de cruceros. Vamos en una buena ruta. Efectivamente, se continúa con el desarrollo en distintos segmentos para el turismo de Acapulco y también de todo Guerrero. Nos dice María de Jesús Martínez, saludos y excelente programa. Armando Funes nos comenta, besos para Katy, muy buenos comentarios. Armando Leopoldo Funes también le comenta a Catalina Funes, esa es mi hija, me encantó la entrevista, felicidades. Y también mandan saludos para la directora Katy Yadi García. Muchas gracias a todas las personas que nos están comentando, que están tanto en la radio como en redes sociales, compartiendo y externando sus saludos y también comentarios. Continuamos ahora, como es costumbre, con nuestra agenda turística.
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2: Y esta es la agenda turística de esta semana, lo que hay en el Hogar del Sol y usted no se puede perder. Como hemos estado platicando a lo largo del programa de hoy miércoles, se está llevando a cabo a partir de hoy por la mañana el Congreso Nacional AMEXME, esta Asociación Mexicana de Mujeres Empresarias, en el capítulo Guerrero, que recibe a todos los estados de la República, a las mujeres empresarias de todo México, el día de hoy y hasta el día de mañana se llevan a cabo todas sus actividades. También el día de mañana oficialmente comienzan las actividades del Mundial de Foot Golf. Todo esto que se lleva a cabo y que por supuesto a través de RTG y de las páginas oficiales de la Secretaría de Turismo Sector Guerrero en Facebook, le vamos a compartir todos los detalles de este torneo que se estará llevando a cabo hasta los primeros días del mes de junio. También tendremos el próximo 31 de mayo el Condesa Skin Contest, una competencia para todas las personas que les gustan surfear y por supuesto también hacer actividades relacionadas con esta disciplina deportiva. Todo esto en la zona diamante del puerto de Acapulco. Y de igual manera también tenemos otros eventos deportivos el 31 de mayo como la Carrera Acapulco 2026, en donde se estarán llevando a cabo estas activaciones como carreras y eventos de competencia para todas las personas que disfrutan de ser runners. También el 31 de mayo, con motivo del Día de la Marina Nacional, se estará llevando a cabo un maratón en el puerto de Acapulco, y es que precisamente se han adaptado ya diversas zonas como la zona diamante, la zona dorada y parte de la bahía histórica, antes conocida como zona tradicional, con diversos elementos que mantienen en condiciones óptimas las calles y las rutas seleccionadas para llevar a cabo diversas actividades como las carreras. También en el mes de junio tenemos muchos eventos importantes, pero no hay que comer a ansias. Aquí vamos a compartirle toda la información, que por supuesto todo esto lo vamos a platicar más adelante. Y recuerde también estar al pendiente de las redes de Sector Guerrero, porque aquí también le vamos a hacer llegar la agenda turística de todo el siguiente semestre del presente año. Mientras tanto, ya que estábamos hablando del tema de foot golf, se hizo una entrevista al secretario de Turismo del Estado, Simón Quiñones, para que nos adelantara un poquito de los detalles más importantes, quiénes vienen a competir, qué países, cuánto se espera en presunta derrama económica, la estimación que ya se tiene y mucho más. Esta es la entrevista que nos compartió el secretario Simón Quiñones.
16: El Mundial de Fútbol se lleva a cabo a través de la Asociación Mexicana de Fútbol, que México ganó la sede de este mundial que disputábamos con Suecia, y pues del 27 de mayo al 7 de junio, estos días vamos a llevar a cabo el fútbol aquí en Acapulco. 60 países van a participar y la verdad es que vamos a tener pues una gran ocupación, que va a representar este evento. Los organizadores nos reportan más de 5.000 cuartos noches ocupados ya. Entonces, este evento va a venir a reforzar los resultados del mes de mayo y el principio de mes de junio.
17: Oiga, ¿y la derrama económica que aproximadamente podría
16: la estamos llegar? Calculando porque estamos viendo que cada participante va a venir con su equipo y van a venir con familiares, entonces estamos haciendo el número de personas que vamos a tener para poder calcular esa derrama aproximada.
17: ¿Los lugares donde se va a utilizar? ¿Será el campo de...?
16: Van a ser los de Princes, Vidanta, tengo entendido que Tres Vidas también, entonces van a ocupar los campos de golf de la zona de Diamante.
17: ¿De la zona de Diamante? ¿Club de golf de aquí de
16: Acapulco? No, por la cuestión de logística.
17: ¿Todo sería la zona de Diamante?
16: Así es.
18: ¿Los participantes cuántos esperan?
16: Pues se esperan 60 países. Y estamos ahorita recibiendo la última información de la federación para poder determinar el número de participantes.
17: ¿Del 27?
16: De mayo al 7 de junio.
17: Así
16: es.
2: Y bueno, ya se están dando inicio con las primeras actividades de prácticas a partir de hoy 27 de mayo. Oficialmente, mañana jueves 28 de mayo dará inicio como tal esta Copa Mundial de Footgolf en la zona Diamante, ya lo ha escuchado, en los campos de golf de Turtle Downs, perteneciente al Hotel Princes de Grupo Mundo Imperial, y por supuesto también en la zona de Tres Vidas, de igual manera en la zona Diamante del puerto de Acapulco. Y también, más adelante, aquí le compartiremos todos los detalles la próxima semana a lo largo del desarrollo de dicho torneo y a través de las redes oficiales de Sectur Guerrero. Ha llegado el momento con esta información de hacer una breve pausa comercial, pero no se vaya, porque regresamos con más al Hogar del Sol Radio.
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4: Ya estamos de regreso, muchas gracias por permanecer con nosotros, casi culminando esta hora repleta de información sobre el turismo en Guerrero. Pero vaya que esta hora siempre se pasa volando. Sin embargo, nos deja mucho, como cada semana, para informarnos acerca de esta importante actividad, el acontecer, todo lo que está sucediendo de manera significativa en todos los destinos, hablando de Acapulco, Ixtapas y Zihuatanejo, Taxco de Alarcón, La Unión y ahora también Copala Markelia y muchos más que tienen vocación turística en el estado de Guerrero, que por cierto, hablando de estos temas como parte del proyecto y trabajo de la descentralización turística, ya muy pronto se continuará con este tipo de trabajos de promoción para todo Guerrero, para todos estos destinos que tienen vocación turística, para que ninguno se quede fuera de la promoción, del destino consolidado y por supuesto en apoyo a la promoción que se da desde los destinos ancla. Y hablando de destinos, le presentamos nuestro destino de la semana, que en esta ocasión es el puerto de Acapulco.
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4: Hay una buena razón para que Acapulco sea nuestro destino de esta semana, y es que usted lo ha escuchado, lo ha visto, y en el caso de redes sociales, y también si le ha tocado vivir la experiencia en algunos eventos, este mes está repleto de grandes eventos para el puerto de Acapulco. Y tan solo en esta semana se están desarrollando ya diversos eventos en materia deportiva y también de reuniones. Y esto sin mencionar los que vienen para el fin de semana en tema de turismo artístico y también más turismo de reuniones. Déjeme compartirle que además de todo esto, hablando del Congreso Nacional AMEXME 2026 y la Copa Mundial de Fútbol que empieza formalmente el día de mañana, también Acapulco merece esta mención honorífica debido a su desarrollo en el sector turístico, a su trabajo coordinado que tienen las autoridades del estado de Guerrero con los representantes del sector hotelero, restaurantero, centros nocturnos, plazas comerciales, museos, playas, entre muchos otros comercios turísticos más que hay en la lista. Y es que el puerto de Acapulco ha tenido una gran participación a nivel nacional e internacional en eventos de gran magnitud como el Tianguis Turístico de México y también en otro tipo de trabajos, reuniones, exposiciones que tan solo a lo largo de este año y también durante las últimas semanas se han estado presentando acciones ya dejando resultados muy positivos para el puerto de Acapulco. Déjeme platicarle que, por supuesto, después del gran evento turístico que fue el Tianguis Turístico de México en su edición 2026, el puerto de Acapulco registró grandes resultados en ocupación hotelera, derrama económica, pero también distintos logros, convenios y anuncios de proyectos que todavía se están llevando a cabo, trabajando para ya muy pronto muchos de ellos puedan ser presentados a lo largo de este año, ya durante el segundo semestre. Y no es para menos, por ejemplo, en el tema de conectividad aérea, se han presentado ya diversos vuelos, como el caso, tan solo para el puerto de Acapulco, del vuelo por parte de la aerolínea mexicana, partiendo desde el Aeropuerto Internacional Felipe Ángeles, que se ubica en la Ciudad de México, hacia el puerto de Acapulco, a partir del 4 de junio del presente año. Con Volaris también se tiene un vuelo a partir del 2 de junio del 2026, partiendo desde Querétaro hacia nuestro bello puerto. Con Viva Aerobús también se tienen mayores proyectos que serán anunciados a futuro. Mientras tanto, también hay que mencionar, porque vale la pena en conectividad aérea para Guerrero, que en el caso de Viva también se tiene el vuelo de Monterrey y Zihuatanejo ya anunciado para el mes de noviembre. Y regresamos con el puerto de Acapulco, porque a partir del 16 de diciembre se tiene un vuelo por parte de esta empresa de Sunwing, empresa internacional de Canadá, partiendo un vuelo charter desde Montreal hacia el puerto de Acapulco y desde Toronto hacia el puerto de Acapulco a partir del 6 de enero del próximo 2027. También en conectividad marítima se tienen grandes resultados. El proyecto más importante que se tiene en la actualidad para el puerto de Acapulco es una cartera de inversión en la modernización y ampliación del puerto de cruceros de Acapulco, esta terminal marítima que se ubica en la bahía histórica. Esta operación y proyecto va a ser desarrollado por Global Ports Holding, esta empresa de talla mundial, en donde va a intervenir una superficie total de alrededor de 17 mil metros cuadrados, con una inversión total aproximada en 10 millones de dólares, en donde se espera que se lleve a cabo la modernización de la terminal de cruceros y, por supuesto, con esto ya se puedan recibir para próximas fechas cruceros de última generación, dejando consigo esto oportunidades laborales para las personas que se dedican al turismo, una gran derrama económica y también una gran proyección para el puerto de Acapulco a nivel nacional e internacional. Hay que recordar brevemente cómo se encontraba Acapulco hace ya algunos años con el paso de los huracanes Otis y también John, pero el día de hoy pareciera que todo eso nunca sucedió, y me atrevo a decirlo así porque verdaderamente el tema de desarrollo turístico en infraestructura, conectividad, comercios turísticos, oportunidades laborales y también ofertas en negocios como hoteles, restaurantes, centros nocturnos están en su repunte máximo. Y mire que todavía falta mucho para el puerto de Acapulco, porque se vienen más proyectos, más lugares, más comercios turísticos, más conectividad, más trabajo coordinado por parte del gobierno estatal en coordinación con el sector turístico. Así es que el momento de Acapulco es ahora y por muchos años más. Invitamos a todas las personas que nos están escuchando y se encuentran en otros lugares de la República Mexicana a que ya aparten su fecha para visitar el puerto de Acapulco. Vénganse un fin de semana, vénganse una semana completa, vénganse una temporada vacacional, porque aquí lo que sobran son actividades, hoteles y también diversos proyectos de infraestructura que usted lo va a notar en el primer momento que se encuentre en cualquiera de sus zonas turísticas, la zona Diamante, la zona Dorada y ahora la Bahía Histórica, antes conocida como zona tradicional. Y es Acapulco nuestro destino de la semana. Con esta información es que yo le agradezco por habernos acompañado durante un miércoles más, un ombliguito de semana, deseándole mucho éxito en todas sus actividades. Mi nombre es Salvador Vázquez y a nombre de RTG y de la Secretaría de Turismo del Estado, agradecemos su compañía. Nos escuchamos durante la próxima semana. Muchas bendiciones.
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